Están todos los para por fin y don Lai, por otro, la señora ahí. Vean, si, añan de posar, porque ahí le digo a ese compañero. Los Alfonsinos con el acordeón de Castro Santa Cruz se viene camino a tres.

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Ese estilo, o sea, ¿verdad? El estilo de Castro Santa Cruz. Si eres ahí, imagina este acordeonista espectacular. O sea, si es ahí, te voy a la acordeonita que fuera de Néstor Damián Giret. Y así los albonsinos, los auténticos albonsinos, siempre han tenido acordeonistas de primerísimo nivel. Leonardo Castro con Santa Cruz, que estuvo más de 30 años con los albonsinos. Cuando empezó los albonsinos, el acordeonista era Gregorio Martínez, ¿sá? Gran siete se pariente, como Pupay Tingo, el acordeón. Estábamos, pues, a veces las curvas, a veces compañeros, la chamamesa, a la polca, en el acordeón, a veces Río Paraguay, mira, chombo, pues, Gregorio Martínez, un ídolo, un verdadero ídolo del acordeón. Y también estuvo Cristian Rivero, otro gran acordeonista, y valetre y la acordeón. Y también estuvo Federico Yajari, maestro, que después de Catalino Gil volvió, él volvió con el, o sea que, después de Catalino Gil, estuvo con el dúo Pérez Peralta, Federico Yajari, otro gran acordeonista. Y este Castro Santa Cruz, que es como 40 años, todo con Don Quemil, seguramente entre 30 y 40 años. Sensacional, un poco ahí te dije, güey. Bueno, hay ya en tu billete de Castro Santa Cruz acordeón. Leonardo Castro Santa Cruz era cota pichamos porque hay técnico el acordeón. Será. Ah, Aña Nemo Piní. Porque en de las enduras, chamamé, te tiene que dar ganas de bailar y zapatear. Japón, ella me puja esa bucaya. Hay que decir, fue allá explosión de júbilo, vaina. Japón, la explosión de alegría. Y así tiene que ser el acordeonita que sabe ejecutar el acordeón. Veis, Anacha. Nemo. Ah, hoy va a venir Nemo Guea. ¿Sabes? Antes llamó puja. ¡Oh, te sandí! ¡Maro! O sea, si yo voy a escapar, me voy a tumbar de seis y yo me voy a montar, yo voy a buscar otro. Digo, o sea, en Bowie, ah, en Bowie, ah, caña, o sea, hablan de. En chico, hablan de bailarín. Fuera, ve a la gente que te escuchan. Y son espectaculares, o sea, estos tipos. Leonardo Santos, Castro Santa Cruz, un gran amigo. Pégate, inche capeluce, añetete, como puse al estilo. Bernardo Ayala, ahí está, húmase. A ver, lo que dice esa. ¡Hey! Alejandro Vera. Michael, con Alejandro Vera. Bernardo Ayala se llamaba amigo, la acordeonista que estaba diciendo de la acordeonista de Bernardo. Sí, señor. En los grandes, en los festivales del chamamé me solía ejecutar. ¿Cuál? Camino a Tres Palmas y el gateado, Bernardo Ayala. Vamos, poco ahí de esa. Pero bordoneazo es chico Verdún. Y se pico, era el arpita Verdún de. Ahí está. Bueno, ahí está. Ay, gusto, güey, ahí está. Pero ahí, vamos a escuchar acá. A Bella Vista. Con este te vamos a saludar a este señor. Espera que. Peaningo Cocaraí. Muy buena noche. Te estoy escuchando de Loma Guazú. Soy Narciso Sosa. Y me alegro de que te recuerde nuestros artistas. ¿A qué se mandó? A Ina Pérez Peralta, se mandó a Catalino Gil, se mandó a. Padre, se cuela Gina Curija, lleva. Haciendo un poco de historia. Así es, don Narciso. Un fuerte abrazo, don Narciso. A ver, en Ducatán de. Los Alfonsinos. O en Ducatán de Cochamamén, ya poco Ernesto Montiel. Geraba. A Bella Vista. Ja, como puta ñandé. Leonardo Castro Santa Cruz. Nemba, era ahí. Te ojo más YouTube por Narciso Sosa. Natividad, ¿qué va a dejar? Otro tema. Pero salen.

0: Bate Coyo, mira. Bate Coyo, me lleva Castro Santa Cruz. Ya. Leonardo Castro Santa Cruz era acordeón y estamos jugando. Ay, de la dicha, se compa. O muña pimingo fue ese compañero. Ay, pues, nunca. Uña pimí tecla. Ay, pues, so fue ese compañero. Y usted tenía que con esta picha con alma y vida como pusiera. Ya no me bueno, cuando uno te imita que viene los amigos a Pedro Yuyita enseguida, ni quieres con una tío que a preparando en barate y chamame ese compañero y cuenta mía. Ahí está, ya volvemos con Javier en un momento. Anique Bejoti, Anique Pequete, porque se vienen los mejores temas en Polka y chamame.
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1: Hora 21 con 20 minutos, hora que nos da el relojerito, diría la hora de José Pérez Griffey. Seguimos con más música en nuestro encuentro folclórico y saludo para... El saludo va para Silvia Jaquet y José Dolores Bordón. Para ellos tenemos acá el tema, Los Caminos de mi Corrientes, con Gregorio Fronteriña. También con este chamamé saludamos al amigo Nati Ojeda, al amigo Nati Ojeda de San Rafael Tacuara. ¡Juma chupecuera, guanaitego, chamamé! Y gusto y tereía, ojo, chamamé, cangue, así, ojo, mame, los amigos de YouTube por ahí.

Qué lindo chamamé, Gregorio Fronteriña, Los Caminos de Corriente. 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Bueno, vamos a escuchar dos polcas paraguayas. Dugo Pérez Peralta, adiós, lirio de mi amor, tenemos ya, Javier. Y a renglón seguido, Campichuelo mi. Dugo Pérez Peralta con ustedes.

Tenemos ya a Huicho con Gregorio. Con este tema vamos a saludar a don Pedro Escobar y señora Matilde Brizuela del barrio Loma Clavel, oyente de todos los viernes. Así que un saludo muy especial, un fuerte abrazo para la preciosa amigo don Pedro Escobar y para la señora Matilde. Y ahí se viene Gregorio Fronteriña y este lindo chamamé.

sensacional, mi gente. Lindo tema, caramba. Compartiendo con todos ustedes, bueno, voy a decir, las mejores polcas y los mejores chamameñas en tu encuentro folclórico de Manteana hoy. Y ahora vamos a seguir escuchando. Tenemos Flaminio Orea y Mamú Pico Pejopa. Saludos para el apreciado amigo Bernardo Maidana y señora. Y señora de General Paz de Palmar Grande, General Paz Corriente. Y señora Delfina. Fuerte abrazo, apreciado Bernardo, señora Delfina. Y para ustedes, la hermosa polca paraguaya que siempre les gusta, mis queridos hermanos correntinos. Para ustedes, acá se viene Flaminio Arzamendia y su conjunto, los romanceros nativos. Mamú Pico Pejopa.

Sensacional, Don Flaminio Arzamendi y su conjunto, los romanceros nativos. Mamó, pico pejo. Tenemos el Indio Manso con Don Tomás Ayala. Quién sabe, ya yo ya ve, ya voy a Samauri. Se pone, y me guardé, Pérez Peralta. Tenemos ya. Oíma, el Indio Manso del viejo Taita Marola, Tomás Ayala y sus dos hileras.

Qué lindo, chamamé, nos trajo Don Tomás Ayala, será. El patriarca pilarense Don Tomás Ayala. Gracias, mil gracias, primo. Un abrazo grande de la distancia para los dos, muchas bendiciones. El chamamé, qué lindo, primo, ahí. Pero pollo después le dimos un bailongo. Esta Silvia Jacket. Me parece excelente, prima. Esa es nuestra esencia. Bailar y divertirse. Te hago llegar también en nombre de Gladys, por mí. Un fuerte abrazo, prima. Ella no vino hoy porque tenía otras ocupaciones y no pudo venir. Así que un fuerte abrazo para vos, para José Dolores, a vos, y esto para llegar y Maranga. Prima Silvia Jacket de Buenos Aires Capital. Fuerte abrazo para vos y saludo al primazo Lolocho. Cuando son las 21:42, seguimos con más música en nuestro encuentro folclórico. Se pone que me guardé, dúo Pérez Peralta, tenemos ya, todavía no lo tenemos. Se pone que me guardé, prepárense, vean a Javier, mientras podemos seguir escuchando a Don Tomás Ayala. El Pancho Neves, y por ahí tenemos con Don Tomasito Ayala. Ahí está. Genial. Y tu pepo y el Pancho Neves Tomás Ayala y su conjunto.

21:45, hora que nos da lo que dijo Yería, la hora de José Pérez Grife. Javier Rolón compaginando los mejores temas hoy por Aboñan de los mejores temas en Polka y Chamamé. Un mío tiburó ese compañero. Un mío ese cogerá hoy tiburó añan de sentimiento. Oje, añan de las páginas del recuerdo. Aboñan de guanga. Se pone y me guaré. Hugo Pérez Peralta, Benendivese y Numera.

Sensacional, dos veras Peralta, se por aquí muy guareña, Lina, los amigos. Juan allá, tú estás luzar, diré lo mitad. Upea el chaja. Cosco Marola, la envía por cuello en tu cabaña de Luis Américo Luzardo y conjunto, donde ve. Oye, más de lo mitad.

Sensacional, 21:51. Hora que nos da el reloj, diría la hora. Nos queda 9 minutos, vamos a seguir escuchando los mejores temas. Ahora vamos a escuchar una polca, llegó tú y pico en mí. Arreglón seguido, madrugada y acordeón. Luis Américo Luzardi. Primero Antonio Aguilar y su cuarteto Venus. Luego Antonio Aguilar en su conjunto.

Chivo Típico, mí, con este tema nos estamos yendo, mis amigos. Madrugada y acordeón. Con este estamos cerrando nuestro programa de la fecha con Javier Rolón en audioproducción. No nos queda más que decirle gracias, mi gente, por la sintonía de todos los viernes. Le hacemos llegar un fuerte abrazo folclórico, mis amigos, y pidiendo siempre que en las tablas de posiciones de sus vidas, Dios nuestro Señor ocupe siempre el primer lugar. Tu paja y sigue en la punta, Pechinúmera. Aupey el resto, después nuestra familia y después nuestros amigos. Siempre tu paja y sigue de corazón, elevar nuestra oración al Altísimo, transitar por buen camino, orar y hacer solidaridad. Te ante hoy, Nayende, como buen cristiano, venía de misión. Pide a los yaguyen de Papa Francisco, los amigos, para que nadie extraña a la KDB. Transitar por buen camino, solamente hacer el bien en la vida. Anilla, pues nunca iba a ir a ti. Orar, rezar, se enumera. Anillo, asayente de IPT, envía, y hacer solidaridad. Extender siempre esa mano solidaria a un prójimo que más necesita. Niende siempre llegó de que namumburiña de vivo, y no te tapiche hoy que te veo, Niende. Así es. Un fuerte abrazo, mi querido amigo. Que Dios y la Virgen María nos bendiga. Y será hasta el próximo viernes. Hasta entonces, mi gente.

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1: Ya mañana tienen esa idea y me voy con Ángaro. ¿La lleva?
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4: Hola. Ok. Buen día. Buen día, oyentes de Radio Carlos Antonio López. De la ciudad y el campo y la ciudad Peixaña Moñe Puruma, Ñanenembia Pojeraba con ella, Benendive, este día sábado 11 de julio del 2026. Va, ahí se va a venir con él. Está venir con el Ponaque, está venir en Saike, está venir en Bareteque, está venir en Tiaeque y Catujangüenza ya produce Poná hoy día sábado 11 de julio 2026. Ya de vuelta al compañero Héctor Domingo Rolón en cabina técnica y en la producción de las noticias nacionales. En planta transmisora, Edgar Héctor Pascual Eguizamón, Roema PM. Muy, pero muy buenos días y que tengan una excelente jornada laboral. La temperatura, según meteorología, tenemos 17 grados. 17 grados temperatura en Pilar. Probabilidad de precipitaciones muy bajas. Ojalá y mismo hoy pujaré. 10%, humedad 95%, viento del sureste a 7 kilómetros a la hora. ¿Y el cielo? Nublado. Con ella ve, muy independiente. Repito, este día sábado con artistas locales. Hoy sábado 11 de julio 2026, Caballú Ara, día del caballo según el calendario.

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1: Con en llave, penendive por radio Carlos Antonio López, hoy día sábado 11 de julio 2026. La ñan de hora 5:12 minutos, la ñan de temperatura 17 grados en la ciudad de Pilar. Comenzamos a informar diario, hoy trae en tapa, hallan en Argentina a la niña de 2 años reportada como desaparecida. Fiscalía imputará a padre de la niña de 2 años tras evadir a la justicia paraguaya. Paraguay y Estados Unidos denuncian ciberataques vinculados al gobierno chino. Banco Central del Paraguay llama a concurso para 45 cargos con salario de 7 millones de guaraníes. Con en llave por radio Carlos Antonio López. Otro título, Corte Suprema deja firme la condena de 10 años para Hugo Javier. Distribuyen más de 16 toneladas de alimentos a comunidades indígenas del Chaco paraguayo. Balance del doble sismo en Venezuela supera los 4.000 muertos. Rescatan a 6 niños presuntamente utilizados por una red de microtráfico en Tablada. Vacaciones con ciencia. Musi invita a colonias gratuitas y tour de construcción. Abuela de Magnolia denuncia amenaza y retención ilegal de la niña en el país. La comilona de Teletón vuelve a Coronel Oviedo, otro título. Incautan más de 5 toneladas de marihuana en Capitán Vado. Vacuna contra el COVID-19 ya se encuentra disponible en todo el país. Policía marihuanero ahora fue detenido por robo de un notebook. Expo Paraguay ofrece jornada especial de vacunación para las familias, trae esta información. El Programa Ampliado de Inmunizaciones y la Sociedad Paraguaya de Pediatría convocan este sábado 11 de julio a la actividad Vacuna al Día Salud Protegida. El encuentro busca completar los esquemas de inmunización de niños y adolescentes en el predio de la Expo. La jornada se inicia a las 10 horas y termina a las 21 horas en el stand del Ministerio de Salud Pública y Bienestar Social. Diario hoy en su tapa. Mortandad de animales en el departamento de Ñeembucú piden una investigación urgente. Oberuñan debe diario hoy en su tapa. Con ella, BPNNDB por radio Carlos Antonio López de la ciudad de Pilar.
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1: Para hoy sábado el pronóstico indica fresco a cálido, cielo mayormente nublado, viento variables, luego del sur lluvia dispersa, luego mejorando. Según meteorología, la máxima para hoy 23 grados. Para mañana domingo fresco, frío a fresco, cielo nublado, a parcialmente nublado, viento del sur, la mínima 10, la máxima 17 grados. Para el día lunes, el pronóstico indica frío a fresco, cielo parcialmente nublado, viento del sureste, luego variables, la mínima 7, la máxima 17 grados.
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1: 5:21 minutos, la ñande hora la nación trae en tapa titular del Congreso, respalda a Isaías Fretes y rechaza convocarlo a dar explicaciones. Rápida acción de autoridades paraguayas y argentinas permitió detener al padre de Magnolia. Foro MIPYMES 360 reunirá a emprendedores con herramientas para potenciar sus negocios. Habilitan oficina para la atención a víctimas de violencia intrafamiliar en Paraguarí. Vamos al primer bloque, las noticias nacionales. Gobierno inicia construcción de ruta de la integración. Este es un día histórico que va a quedar en la memoria de todos, porque vamos a dar inicio a una obra que comenzamos a proyectar ya hace unos años. La ruta de la integración es un corredor que va paralelo a la ruta 2, que va a permitir unir los puertos de los ríos Paraná y Paraguay, dijo la ministra de Obras Públicas y Comunicaciones, Claudia Centurión.
2: Realmente un día histórico, creo que va a quedar en la memoria de todos nosotros, porque vamos a dar inicio a una obra que comenzamos ya hace unos años. Hicimos el proyecto, trabajo en equipo, trabajo con la comunidad, que acercó también los primeros borradores de anteproyecto para que esta promesa del presidente Santiago Peña se haga realidad dentro de su gobierno, pero una promesa que no comenzó ahora en el 2023, comenzó hace más de 10 años, 12 años, con todo el territorio acá, desde Naranjal, San Cristóbal, pasando por Casapá, más de 40 kilómetros de ruta que le van a conectar a Alto Paraná, llegando hasta el Guairá. La ruta de la integración, señoras y señores, este es un corredor bioceánico que va paralelo a la ruta 2 que estamos construyendo en la región oriental, que va a permitir que puertos del Alto Paraná, del Paraná, del río Paraná, puedan estar unidos a los puertos del río Paraguay a través de un gran corredor logístico que se integra a nuestra región. Así es que no tengo mucho más que agregar, presidente, más de 1,5 millones de toneladas que se van a mover por este corredor, la integración de 3 departamentos, Guairá, Casapá, Alto Paraná, y realmente la transformación que van a ver todas estas personas de hoy estar probablemente aisladas, a estar conectadas, integradas, no solamente logísticamente, no solamente a través de la producción, sino de integradas entre las personas, integrar las culturas de nuestros departamentos y estar mucho más cerca para seguir creciendo este querido Paraguay.
1: Ñandukuri a la ministra de Obras Públicas y Comunicaciones, Claudia Centurión, Ñane Fuente, medio del Estado paraguayo. Con ella ve Penendive por Radio Carlos Antonio López desde la Azotea Paraguay, Ñembucú Pilar. Queremos agradecer al profesor Lisandro Entrega por brindarnos clases de taekwondo para nuestros hijos. Este espacio ayudará tanto a jóvenes como niños del espectro autista. Iniciamos este lunes esta colonia de vacaciones para niños y jóvenes dentro del espectro autista. Incluir es respetar. Hablemos de autismo todos los días. Construyamos un mundo más empático y con amor. Con ella ve Penendive por Radio Carlos Antonio López de la ciudad de Pilar. 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
1: Ahí se viene todo. Se cambia esa humilde, hermosa polca paraguaya que corresponde a don Gregorio Pérez Burro. Luego Benítez Maidana y el acordeón de Porfirio Luis Díaz.

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1: 5:31 minutos, 17 grados la temperatura en Pilar. 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Saludos a mí, a don Papato, buen día, don Papato, con fin de semana, ¿no? O huerecoso, hoy por nada, chorizos estrella en su carnicería. Buen día, don Papato. Don Kemo Garay y familia Penera, ¿no? Con su pollería Negrolín mañana domingo en el barrio San Lorenzo. Ayer se realizó la Feria Express de productores de la ciudad de Pilar, Belén, Isla Umbú y alrededores, y la recaudación fue de 6.268.500 guaraníes. Feria Express se da en Bucú, realizada ayer en la ciudad de Pilar, al costado de la Casa de los Veteranos. Saludamos a don Gervasio Tazo de Cambacua, Centro Isla Umbú, quien ayer estuvo presente en esta feria. Vacaciones de invierno invitan a familia a aprovechar la expo para poner al día esquema de vacunación. En el marco de la Expo Paraguay 2026, el programa ampliado de inmunización SPAI y la Sociedad Paraguaya de Pediatría realizarán hoy sábado 11 de julio la jornada especial Vacunas al Día Salud Protegida en el stand del Ministerio de Salud Pública y Bienestar Social, Agencia de Información Paraguaya. Durante la actividad, que se desarrollará de 10 a 21 horas, médicos de la Sociedad Paraguaya de Pediatría, vacunadores del PAI y profesionales del Ministerio de Salud brindarán orientación personalizada sobre el calendario vigente de vacunación, responderán consultas de las familias y recordarán la importancia de las vacunas para prevenir enfermedades desde el nacimiento hasta la adolescencia. Agencia de Información Paraguaya. Nosotros queremos que esta región sea una región próspera, desarrollada, que los paraguayos tengan trabajo, que tengan educación, que tengan salud y que tengan dinero en su bolsillo para poder tener una calidad de vida que les permita sentirse orgullosos de su trabajo y de ello mismo, dijo el presidente de la República, Santiago Peña, fuente medios del Estado paraguayo.
2: Y por supuesto, esto yo siempre digo, no hay que tener miedo en decir que nadie puede hacer todo, nadie puede, pero si somos lo suficientemente humildes para sumar esfuerzos, para trabajar entre todos, no hay nada que no se pueda alcanzar. Hace un poco más de 10 años me tocó ir a la zona de Naranjal, llegar hasta San Cristóbal, y ahí tuve la oportunidad de conocerle a este buen hombre, ¿verdad? Que me recibió con un cartel, no queremos más mentiras, así me recibió. Yo me iba como ministro de Hacienda a visitar la zona y había un cartel enorme en la llegada a la ciudad, decía, no queremos más mentiras. Y me contó las penurias que habían vivido a lo largo de casi 25 años, 30 años con sucesivos gobiernos que venían, prometían y pasaban los gobiernos y la ruta nunca llegaba. Y cómo la comunidad se había organizado junto con el trabajo de la cooperativa Pindó para poder quitar las excusas, porque muchas veces no falta el proyecto, no falta... Todo excusa. Cuando hay voluntad se hacen las cosas. Y eso fue lo que nosotros hicimos y la ruta... Acá está la primera foto. ¿Eh? Tenía mi pelo negro, después le vamos a mostrar la foto. Negro era mi pelo cuando eso será.
3: En 2014.
2: 2014. Pero realmente fue un aprendizaje enorme porque la comunidad, gobernadores, intendentes, se unieron en esta causa y nosotros el gobierno nacional nos pusimos como objetivo hacer realidad estos sueños. Ya no más promesa, queremos ver realidad. Y así vimos la conclusión de la ruta que une Naranjal con San Cristóbal y cuando se terminó la ruta, Romualdo me dijo, bueno, ahora tenemos que ir hasta Paso Yovay. Y este buen hombre que le ha servido a su comunidad durante muchos años, querido Oscar Chávez, me decía, yo no quiero dejar mi municipio, le dediqué mi vida al servicio de mi comunidad y me quiero ir con la satisfacción de que le puedo mirar a mi pueblo y decirle que hice la ruta. Y para mí esto, mi querido Oscar, es también honrarte a vos. Una vida de gracias, lucha y de trabajo.
3: Gracias, presidente. Gracias por tu palabra. Ese es mi objetivo. Gracias.
2: Yo sé, porque me dijiste. Y ahora vamos a ir a Paso Llovay, porque estamos construyendo uno de los colegios más grandes y más importantes de todo el Paraguay, para que las familias humildes de Paso Llovay. Así mismo, ¿verdad?
3: Y ese va a ser mi legado.
2: Yo sé. Y el pueblo te va a recordar. Y acá también hoy venimos a decir, porque todas estas rutas siempre chocaban con un anhelo que tiene este joven guapo gobernador, que decía, presidente, muy lindo la ruta que va a conectar a 3 departamentos, pero yo provengo de un distrito alejado, humilde. Ya San Juan de Nepomuceno lo era ya un distrito alejado, y Abahí parecía ser que estaba fuera del mapa. Y mucho insististe, y hoy con mucha satisfacción podemos decir, mi querido Cristian, que ese sueño tuyo, intendente, para que el pueblo de Abahí también pueda conectarse con todo este progreso, es una realidad. Ayer la Cámara de Senadores ya aprobó el financiamiento, ahora le encomendamos a nuestro querido hermano una semana para que apruebe, para que podamos hacer la licitación y en poco tiempo más podamos llevar adelante también lo que es la ruta que va a conectar desde Abahí hasta Tuna, que se va a unir a todo este gran centro logístico que va a traer empleo, va a traer industria, va a asegurarse que la salud pueda llegar más rápido, que la ambulancia pueda transitar más rápido, que puedan venir los técnicos del SNPP para formar en oficio, para formarle a nuestros jóvenes, para que los jóvenes de esta región sean guapos acá en su región, que no tengan más que irse a otro lado, para que el sector productivo, las cooperativas sigan invirtiendo. Mi querido Romualdo, necesitamos, yo le pregunté recién a los directivos de la cooperativa, estaban en San Cristóbal, le decía, necesitamos, sí, estamos estudiando 2 proyectos, bueno, no estudien tanto, acá nosotros ya estamos haciendo la ruta, necesitamos que inicien ya la obra, necesitamos que traigan progreso e industria para que esta gente pueda tener una mejora en la calidad de vida. Quiero ahora agradecer a las empresas paraguayas, porque mucha gente no entiende, esta es una herramienta jurídica que es muy innovadora. Ellos están no solamente trayendo las máquinas, no solamente están trayendo a los ingenieros, también traen el dinero. Ellos están financiando, le están financiando al Estado paraguayo, y ellos con su propio patrimonio están arriesgando, apoyando a este proyecto. Por eso para nosotros también es una gratitud. Ellos tienen el incentivo de terminar lo más rápido posible, así que tienen que tratar de romper el récord de tiempo de hacer esta ruta lo más rápido posible, y a través de este trabajo poder generar un progreso para toda esta maravillosa comunidad que va a ver cambiar su vida.
1: Presidente de la República, Santiago Peña, señores oyentes de Radio Carlos Antonio López Peña, entendés que naña manejando no cualquier vehículo, ya sea bicicleta, moto, vehículo de 4 ruedas, caballo, aribuil, billebe, porque y ya empezó a interreír a esa razón. Tú se interreír a esa razón, anda ya a esa mumburí. Entonces, ya maneja, ya sé con cuidado. 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La fe, la tradición y la diversión se juntan patronales los Maguazú en honor a la Virgen de Itatí. 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
1: Mundial al día, ayer España le ganó a Bélgica 2-1 y ya está en semifinal. Hoy sábado juegan Noruega-Inglaterra a las 18 horas en busca de otros semifinalistas, y a las 22 el equipo sudamericano Argentina con Suiza. 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
1: Cinco 47 minutos con 18 segundos la ñan de hora en Pilar te espera Agroveterinaria El Ruano, tu aliado en el campo, acompaña al productor ñembuqueño y a quienes cuidan de sus mascotas. 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Agencia de Información Paraguaya trae proyecto llave en mano para ruta entre Guairaca, Azapá y Alto Paraná. Gobierno da inicio a nuevo corredor estratégico en la región oriental. Más título. Primer centro educativo modelo con un 93% de avance. 11 connacionales fueron repatriados en la semana mediante programa de retorno asistido, Agencia de Información Paraguaya Huerú. Presidente constató avances en ruta que beneficiará a 900.000 habitantes de Alto Paraná y SEN entregó más de 16.000 kilos de alimentos a comunidades indígenas del Chaco paraguayo. Agencia de Información Paraguaya, Gobierno Nacional. Patrulla Caminera inicia operativo especial para la Expo Paraguay 2026. El Ministerio de Agricultura, el Ministerio de Obras Públicas y Comunicaciones, a través de la Dirección Nacional de la Patrulla Caminera, implementará un operativo especial de cobertura vial durante la Expo Paraguay 2026, informó la vocera de Relaciones Públicas, inspectora Vanessa Llanes. Ya es fuente de los medios del Estado paraguayo.
2: Así mismo es, ya tiene fecha de inicio el día sábado al 26 de julio del 2026, la Expo Feria. Entonces ya estamos atentos y aprestos para la envergadura de este evento para poder agilizar el tránsito vehicular y garantizar también la seguridad vial de todos los usuarios que van desplazándose en esa zona. Sabemos que la Expo Feria mueve muchísima cantidad de usuarios, especialmente estudiantes que van llegando a la zona, entonces por ello ya la patrulla caminera está atento y apresto, ya monitoreando las rutas desde toda esta semana y ya desde el día de mañana haciendo las guardias permanentes de 24 horas en el lugar y así también los servicios de regulación de tránsito con el personal operativo.
3: Vanessa, en ese aspecto, la cantidad de personal que van a estar movilizando para la ocasión durante estas dos semanas, porque hay que decir que no solamente están ahí en la zona de influencia de la ARP, sino en otros sitios mucho más alejados también de la ruta, en el acceso hacia Limpio, viniendo hacia Emboscada, como así también ya ingresando de la zona de Luque para la capital, ¿verdad?
2: Sí, así mismo es, la envergadura de este evento mueve todo lo que sería la zona central, por ende ya estamos atentos y aprestos en los distintos puntos de jefatura y destacamento, los cuales ellos tienen lo que sería su jurisdicción y competencia, por ende ya están velando y en permanente recorrida en su zona. Especialmente este operativo estarán un poco más de 100 inspectores nacionales a lo largo y ancho de lo que es la ruta PI-03, inmediaciones de la Expo Feria. Esto sería frente a la entrada principal de la Expo, frente a la segunda entrada también de la Expo y frente a la estación de servicio que sería Petromax, que sería el retorno conforme a la necesidad que vamos teniendo en el lugar. Sabemos que hay muchos buses donde se desplazan los estudiantes que van llegando, entonces también por ende van a ir descendiendo y ascendiendo sus pasajeros en donde el inspector nacional vaya indicándoles.
3: El operativo en sí, Expo 2026, ¿arranca cuándo? ¿Mañana primeras horas, Vanessa?
2: El sábado, así mismo, sábado 11 tenemos previsto lo que sería ya la inauguración.
3: Sí, porque mañana se hace la habilitación oficial a las 10 de a las 10 de la mañana, y a partir de allí ya entonces en forma permanente van a estar en esa zona, ¿verdad?
2: Sí, así mismo es, por ello tenemos personal que van a estar de guardia 24 horas en el puesto que vamos a improvisar en ese lugar, donde se va a estar realizando los servicios de guardia y así también los relevos en cuanto a servicio de regulación de tránsito. Permanente monitoreo con motoristas del lugar y también de patrulleras.
3: Van a contar con grúa también para el caso de necesidad, de Vanessa.
2: Sí, por supuesto, vamos a contar con grúa también, lo que serían las camionetas patrulleras, motocicletas y también el ómnibus que es de la patrulla caminera, en donde se van a estar desplazando los inspectores nacionales a sus puestos.
3: La presencia, digamos, de mayor cantidad de personal, ¿en qué franja horaria se va a dar? Porque pasada la medianoche, generalmente la actividad disminuye en ese tiempo. También supongo la presencia de ustedes con el propósito de conservar las energías, ¿verdad? Supongo que van a disminuir la presencia del personal, ¿no?
2: Bueno, tenemos que tener en cuenta que vamos a tener un puesto de destacamento en el lugar, por ende van a estar 24 horas los personales ahí, van a estar haciendo su servicio de guardia y los demás van a estar trabajando por grupo y por relevo. Entonces, por decirlo, de lunes a domingo estarán de 8 a 16 horas y de 16 horas a 24 horas con prolongación conforme a necesidades. Entonces, a tener en cuenta también que el personal de guardia va a estar apostado en ese lugar y los personales de guardia que tienen permanente recorrida, ya sea los motoristas o los personales que se desplacen en camionetas.
3: La cantidad de personal que van a estar utilizando para la ocasión, Vanessa, ¿de cuánto estamos hablando?
2: Casi 100 inspectores nacionales apostados en lo que sería frente a la Expo. Y así también el personal operativo que está en las inmediaciones, como usted mencionó anteriormente, tenemos el personal ya atento a los que serían en las inmediaciones de la Expo, así también por las ciudades en donde van llegando a la ciudad de Mariano Roque Alonso. Entonces se va a estar dando también prioridad y hacer circular los distintos buses que van viniendo hasta el lugar.
1: Escuchamos a la vocera de la patrulla caminera, Vanessa Llanes, con ella Bependendive por Radio Carlos Antonio Rebani, que vendré Saraítico, éramos domingo, don Quemo Garay Penderano, con su familia en su pollería en el barrio San Lorenzo. Tenemos programación de partido, tercera fecha de la segunda etapa, divisiones menores de la Liga Pilarense Fuñi en Bucú, hoy sábado 11 de julio. A las 12:15 comienzan los primeros partidos. En el General Díaz juegan en las tres categorías Primero de Mayo General Díaz con Primero de Mayo. En el Emilio Sisul, hoy en horas de la tarde, Capitán Vado con América. Y en el Hércules Aliana con América en Bellapaso, Primero de Marzo, Tres Corrales. Campeonato de la Liga Pilarense de Fuñi en Bucú, categorías menores. Esta actividad se realizó ayer en Pilar. Ñeembucú recibió silla de ruedas, andadores y bastones para personas con discapacidad. Pilar Ñeembucú, decenas de personas con discapacidad y movilidad reducida, provenientes de los distintos distritos del departamento, recibieron ayer viernes la silla de ruedas, andadores y bastones durante una jornada solidaria impulsada por la diputada nacional Fabiana Souto, con el apoyo de la Itaipú Binacional y la Fundación Solidaridad de la Iglesia de Jesucristo de los Santos de los Últimos Días. La actividad permitió entregar ayudas técnicas nuevas y de primera calidad a niños, jóvenes, adultos y personas mayores, con el objetivo de mejorar su movilidad, promover una mayor autonomía y contribuir a una mejor calidad de vida. Esta actividad se realizó ayer en la ciudad de Pilar. Ñeembucú recibió silla de ruedas, andadores y bastones para personas con discapacidad. 5:57 minutos, la Ñan de Hora.
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1: Con ella ve, penendi ve por radio Carlos Antonio López, hora 6:03. Atención, mañana domingo 12 de julio, patronales 2026, desmochado en Bucú, Paraguay, monumental jineteada y baile popular. Invita y organiza el jinete Marito Segovia. Van a estar en el escenario Banda Río Negro, Banda Renacer y la agrupación San Salvador. En el predio de la familia Alarcón, a pasos de la Plaza Central, con el apoyo de Rolando Arrua, presidente del bloque en Bucú, y desfile de animadores. Mañana domingo 12 de junio, patronales 2026, desmochados, ni en Bucú, monumental jineteada y baile popular. Invita, organiza el jinete Marito Segovia. Y hablando de desmochados, vamos a saludar a nuestra oyente, la profesora Isabel Espínola. Muy buenos días, en sintonía de Radio Carlos Antonio López todos los días. Seguimos con más informaciones. Corte Suprema deja firme la condena de 10 años para Hugo Javier, trae esta información. Más noticias nacionales. Paraguay transforma su modelo de atención en salud mental. En 3 años, el Ministerio de Salud Pública y Bienestar Social habilitó la línea de crisis 155 e inauguró el Hogar San Francisco, destacó el miembro de la Dirección Nacional de Salud Mental del Ministerio, doctor Ibrahim Enríquez, de Fuente, medio del Estado paraguayo.
2: Sí, desde luego. Desde la inauguración, o sea, desde la implantación de la Ley de Salud Mental y, con lo tanto, la creación de la Dirección Nacional de Salud Mental, se ha venido avanzando pasos bastante importantes en lo que es la reforma del sistema de salud mental de Paraguay, que, como se imaginará, está con bastantes déficits, vamos a decirle, en comparación con los demás países de la región, pero estamos avanzando tan rápido como se puede para cubrir esa deuda. Y para cubrir esa deuda, justamente estamos con varios dispositivos que estamos inaugurando, que estamos implementando, ¿verdad? Lo que es la Ley de Salud Mental. Nosotros llamamos dispositivos, ¿verdad?, a las distintas formas de atención, a las distintas modalidades de tratamiento que están disponibles en el Ministerio de Salud, ¿verdad? Entre ellas tenemos justamente la línea 155, que es una línea telefónica gratuita de atención en crisis en salud mental, que no existía antes a nivel público ninguna línea de crisis, y eso era justamente una anomalía con respecto a la región, porque todos los demás países de la región ya tenían líneas telefónicas a nivel nacional y nosotros no teníamos, pero ahora ya tenemos. A partir del año pasado se ha cumplido justamente 1 año de la operación, del inicio en puesta en operación de la línea de crisis, y realmente ha hecho una diferencia importante.
3: Sí. Y en relación a la línea de crisis 155, ¿en qué horario se pueden comunicar o pueden llamar a este número?
2: Sí, es una línea gratuita que está disponible las 24 horas del día, los 365 días del año, inclusive feriado, en todo momento está disponible esa línea, es gratuita, se puede llamar tanto desde cualquier línea, desde cualquier operador de telefonía celular, como también desde línea baja, y es 100% gratuito y confidencial.
3: Sí, sí. Doctor, y además de eso, ahí está la inauguración del, si nos puede recordar el nombre del hogar, el Hogar de San Francisco.
2: El Hogar San Francisco realmente es el hogar del adulto, el hogar residencial del adulto mayor, que está ubicado en el barrio San Francisco, o sea, está en el sector del barrio San Francisco de Ceballos Juez, y es justamente el primer dispositivo, vamos a decirle, que es un hogar para poder recibir a las personas que tienen alta, vamos a decirle, de cualquier tratamiento psiquiátrico, y que durante mucho tiempo estuvieron internadas en el sector de crónicos del hospital psiquiátrico, pero que están siendo desinstitucionalizadas. ¿Y eso qué quiere decir? La desinstitucionalización es un proceso por el cual volvemos a reincorporar a las personas a la sociedad. Eso quiere decir que estas personas ya no cuentan con apoyos a nivel social, a nivel familiar, vamos a decirle. Básicamente son personas que no tenían a dónde ir, pero que ahora sí tienen un lugar que les brinda un tratamiento digno. Y cuando digo un tratamiento, no es tratamiento médico, sino un tratamiento integral, es decir, una forma de estar con la persona, una forma de que todas sus necesidades estén cubiertas, y de que al mismo tiempo también pueda recuperar alguna de las habilidades que tenía esta persona, ¿verdad?
3: Sí, mucho sí.
2: Antes de que se internara en el sector de crónicos, que es un sector que vino a cubrir una demanda histórica en su momento, ¿verdad? Pero que hoy en día ya está desfasado, ¿verdad? Y sí, por lo tanto, esta es una mejor modalidad de atención.
1: 6:08 con Ella Benendi B por Radio Carlos Antonio López, hoy sábado 11 de julio 2026. 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Pipotáramo el número de la suerte, don Colás Céspedes de Obrecoba. 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Senatur distingue al Banco Central por su aporte al posicionamiento de Paraguay como destino internacional de reuniones. La Secretaría Nacional de Turismo, Senatur, otorgó un certificado de reconocimiento al Banco Central del Paraguay por su contribución al fortalecimiento del turismo de reuniones y al posicionamiento del país como sede de eventos internacionales, destacando especialmente la organización de la Cumbre Iberoamericana Alianza del Seguro, realizada en Asunción en el 2025. Agencia de Información Paraguaya, Gobierno Nacional.
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1: Con ella ve penendive 6:14 minutos, sangueténtese de noy don José Colmán. 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En fútbol tenemos por el Nacional B, ayer Unión de Visitantes le ganó al 1 de septiembre por 5-1. Eso en fútbol Nacional B. La victoria de Unión ayer de visitante ante el 1 de septiembre por 5-1. Con ella ve, PNDB por radio Carlos Antonio López de la ciudad de Pilar, Yarecó, Farmacia Zulmi. 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Habilitación de cámaras del 911 en Pilar estaría lista en aproximadamente un mes. Pues ya Iñan debe cubrir el suboficial principal Juan González de la Dirección del Centro de Seguridad y Emergencia de la Policía Nacional. Informó que avanza la instalación y puesta en funcionamiento de los equipos del nuevo centro. Explicó que el sistema estaría habilitado aproximadamente en un mes y permitirá también atender de manera permanente la llamada de emergencia del 911.
2: Bueno, en el proyecto acá de implementación de un centro de seguridad de emergencias 911 para la ciudad de Pilar y el departamento de Ñeembucú está alrededor de un 70%. Uh-huh. Estamos haciendo la inspección técnica de lo que la empresa contratista instaló. Uh-huh. Y faltaría, digamos, poco más, digamos, para completar lo que es el cronograma de implementación por parte de la contratista, que podría darse de aquí a un mes y medio aproximadamente más, digamos, la entrega final de todo el proyecto. Uh-huh. En la ciudad de Pilar abarca principalmente los principales barrios, digamos. Uh-huh. Dentro de este proyecto se contempló la instalación de 30 cámaras. Uh-huh. En 25 sitios de videovigilancia. Especialmente en lugares muy estratégicos, en movimiento de personas, la zona comercial, el hospital, la gobernación, municipalidad, lo estratégico donde hay mucho movimiento de personas y compañía. Estamos en ese proceso de instalación, en este momento estamos en un 70% de implementación, y como estoy diciendo, durante de aquí a un mes y medio, probablemente ya se llega al 100% de implementación y la entrega del proyecto. El centro monitoreo estará en el Centro de Seguridad y Emergencia 911 de Pilar, que está al costado de la sede de la Dirección de Policía, Prevención y Seguridad del departamento de Ñeembucú. Además, también esto contempla no solamente el sistema de videovigilancia, también contempla lo que es el sistema de atención y despacho de llamadas de emergencia de las llamadas originadas dentro del departamento de Ñemu. Cuando esté implementado en su totalidad esta infraestructura, las llamadas pasarían a caer en el centro de atención y despacho de 911 de Pilar. Uh-huh. Actualmente esas llamadas están direccionadas al CSE 911 San Juan Bautista en Misiones, y de ahí el personal lo despacha, ya sea por medios telefónicos u otros medios de comunicación, a la comisaría más cercana acá en el departamento de Ñembucú, en caso de que la llamada de emergencia sea originada de Ñembucú. Actualmente es así, pero una vez que esté implementado todo este proyecto, se finaliza el proyecto y cuando el personal ya esté listo para operar, automáticamente se empezarán a caer las llamadas de emergencia que se originan en el departamento de Ñembucú a este nuevo centro. Sí, son trabajos que se están haciendo también a la par también con las compañías de telefonía celular, contigo, con per-

0: nos provee esas dos compañías grandes. Por ahora, analítica de video, tanto reconocimiento facial o reconocimiento de placa, no está, digamos, contemplado aún en este proyecto. Solamente está contemplado lo que es el sistema de monitoreo en sí. Capaz un poco más adelante, digamos, con una ampliación del proyecto, la implementación de tecnologías analíticas de video, ya sea de facial, placa u otro tipo de eventos. Especialmente en los principales accesos, por ejemplo, en el acceso por la rotonda con la ruta TI-04, por ejemplo, sería un punto, otro punto sería, por ejemplo, zona del acceso al aeropuerto, el otro acceso sería que va a ir a un bus, ahí sobre la calle Cerro Corá, y la circunvalación, la zona del acceso portuario de inmigraciones, y después los demás puntos de la ciudad, sobre la avenida Gobernador Irala, sobre la avenida Mariscal López. Sí, se van a capacitar al personal policial que va a prestar servicio en este centro, va a ser capacitada en el uso de la herramienta tecnológica, Y obviamente el control va a ser 24/7/365.
1: 6:22 minutos. Mañana tenemos la programación 16, fecha primera etapa, campeonato de la Liga Pilarense de Fútbol y Embucú, División Juvenil y Primera. Mañana domingo 12 de julio en el contraalmirante Ramón Enrique Martino del Club General Díaz en Juvenil y Primera. A partir de las 13 horas juegan Guasucueño con el Primero de Mayo. En el Estadio Emilio Sisul, el Club Capitán Vado a las 13 horas en Juvenil, luego en Primera Capitán Vado con tres corrales. En el Hércules Aliana del Club América en Villapaso en Juvenil, luego en Primera a las 13 horas América con General Díaz. Y atención a esto, en la cancha el 2 de mayo de Isla Umbú mañana, en Juvenil y Primera a partir de las 13 horas juegan Primero de Marzo con el 24 de Marzo de General Díaz. Campeonato oficial, Liga Pilarense de Fútbol y Embucú, homenaje a los periodistas deportivos.
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1: La temperatura en Pilar, 17 grados 8 décimos, humedad 94%, viento calmo, plafón 300 metros, cielo cubierto, visibilidad 300 metros reducida por niebla muy espesa. La presión 1002.6 máxima, de ayer 27 grados 6 décimos a las 15:30 horas.
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1: Hora 6:29 minutos, repetimos, don José Colmano, Huereco Curero o y su derivado pegado a Casa Romero Repuesto, Penderano, este día sábado, Jacón, Éramo Domingo. 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Con Eno Aní, Pecocinati, Don Quemo Garay y familia Penderano con su polillería Negro Lin en el barrio San Lorenzo. Ayer se realizó la Feria Express de productores del departamento de Ñembucú y la recaudación fue de 6.268.500 guaraníes. Vamos a la entrevista que tenemos con el profesor Ramón Alvides de Humaitá. Él es candidato a la concejalía por la lista 1 en las próximas elecciones municipales.
2: Así mismo es, Audilio. El domingo pasado tuvimos ya la reunión con los líderes aquí de la lista 1. Tuvimos la presencia del señor Caíto Torres y también de Marcos Benítez, que son los delegados que van a estar trabajando con la lista 1 en la ciudad de Humaitá. Fue una presencia muy linda, ¿verdad? Donde pudimos, ¿verdad?, dar la opinión de cada uno. Tuvimos la unidad total. Lo más importante era que tuvimos la unidad total. Acá ya terminó las internas, entonces con miras ya para que Humaitá pueda también salir adelante con la ayuda de la gente y hacerle llegar nuevamente al Partido Colorado y que flamee la bandera colorada en la municipalidad de Humaitá.
1: Ahora, ¿qué tipo de trabajo ya están realizando políticamente?
2: Y ahora ya estamos iniciando primera parte, ¿verdad?, de la unidad total, y ahora estamos ya trabajando las visitas, ¿verdad?, casa por casa, llevando las propuestas, ¿verdad?, porque acá ya solamente tenemos que llevar la bandera de Humaitá. Eso es lo más esencial, ¿verdad?, de la selección humaiteña, como siempre digo. Entonces, de llevar y de hacerle entender a la gente que estamos queriendo que el Humaitá tiene que salir adelante para la prioridad, porque totalmente dejado en la ciudad de Humaitá yo hubo beneficios y no hubo la ruta ya hoy en Vapo de Verama y a todos los jóvenes Orecope oportunidad de seguir viendo también qué podemos hacer por Humaitá.
1: A don Jorge, don Héctor Cáceres, a la intendencia.
2: Así mismo es, don Héctor Cáceres, la intendencia municipal, un señor muy, muy trabajador, una persona que es de buena gestión. Eso es lo más importante, porque acá nosotros necesitamos una persona que gestione, que vea la realidad y tener mucho contacto, ver ese qué podemos llevar a Humaitá. Entonces, con esa gestión apoyada con los concejales, queremos ver que la mayoría de los concejales sean colorados y para que podamos trabajar con unidad en la Junta Municipal.
1: ¿De candidato a concejal, lista 1, opción?
2: Así es, la opción 4. Lembu y Alvides siempre era con esa misión de trabajar con la gente como estoy haciendo ahora. Estoy trayendo gente, adultos mayores, para que puedan cobrar por ventanilla. Y ese siempre fue mi trabajo, era de ser un hombre sencillo, un hombre que la gente me pueda caracterizar para que podamos ser servidores de la comunidad de Humaitá.
1: Cuando ahí tenemos ya por recorrido casa por casa y otro tipo de trabajo.
2: Así mismo es también casa por casa y trayendo también a la gente para cuestiones de salud, porque esa es la prioridad también que tenemos allá, que la gente era, hombre, yo que no hay hora para que unos puedan enfermarse. Entonces ese también es el trabajo que estamos haciendo y es prioridad es trabajar y llegar, como dije, a la intendencia municipal el 4 de octubre.
1: Hora 6:32 minutos, lanzamiento de Colosos de la Tierra 2026. Sofía Alonso, coordinadora de la comunicación de A Todo Pulmón, brindó detalles del lanzamiento de Colosos de la Tierra. Resaltó que la iniciativa ambiental busca sensibilizar a la población sobre la protección de los recursos naturales, yendo más allá de la simple exhibición de árboles gigantes. Este proyecto, que cumple 15 años de trayectoria ininterrumpida, promueve la conciencia ambiental y la conservación a largo plazo. Manifestó que existen 5 categorías, entre ellas: el árbol más grande del Paraguay, el árbol más grande del área silvestre protegida y la mejor fotografía de naturaleza. Las mismas ya están abiertas a través del portal A Todo Pulmón Organización. Los interesados tienen tiempo hasta el 12 de agosto de 2026 para inscribir sus árboles de forma totalmente gratuita y abierta a todo público. Los participantes pueden inscribir varios árboles, ya sea en una o varias categorías. Con ella ve Benendive por radio, Carlos Antonio López, 6:34 minutos, la Ñande hora, 17:08, la temperatura en la ciudad de Pilar. 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Vamos a más informaciones. Distribuyen más de 16 toneladas de alimentos a comunidades indígenas del Chaco. La Secretaría de Emergencia Nacional entregó más de 16.600 kilogramos de alimentos a familias de comunidades indígenas ubicadas en Campo Loa y Lomas, en el distrito de Mariscal Estigarribia, departamento de Boquerón, como parte de la asistencia humanitaria desplegada por el gobierno en el Chaco paraguayo.

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1: Hora 6:41 minutos, somos GNT Mensaje. Buenos días, Audilio. Que tenga un feliz fin de semana desde Yata y Trita, Corá Mayor Martínez, profesor Alejo. Muy buenos días. En sintonía de Radio Carlos Antonio López, a usted lo mismo, feliz fin de semana. Atención, tenemos bolsa de trabajo. Se necesita personal a caballo para estancia Ñe en Bucú, zona Ciervo Blanco. Los interesados pueden enviar mensaje al 0985-409855. Repito, se necesita personal a caballo para estancia en el departamento de Ñe en Bucú, zona Ciervo Blanco. Los interesados pueden enviar mensaje al 0985-409855 y a trabajar, se ha dicho. 17.8 la temperatura en Pilar, capital del departamento de Ñeembucú. Entregan silla de ruedas y elementos de apoyo a personas con discapacidad en la ciudad de Pilar. El coordinador de la Fundación Solidaridad, Oscar Corvo, informó que se realizó la entrega de 40 sillas de ruedas, bastones y andadores a personas de Pilar previa evaluación de cada caso.
2: Muy buenos días para vos y para la audiencia. Bueno, yo soy de la Fundación Solidaridad, una fundación que tiene 56 años de haberse creado aquí en el país. Trabajamos con personas con discapacidad física y hace casi 15 años tenemos un programa que son misiones de solidaridad, donde nosotros recorremos diferentes localidades del país entregando ayudas técnicas, ya sean sillas de ruedas, andadores, muletas o bastones. En esta ocasión, nuevamente acá en Pilar, nosotros venimos una o dos veces al año a Ñeembucú, trabajando con el despacho de la diputada Fabiana Souto, esta vez, en coordinación con su gente. Entonces, lo que hicimos estos días fue evaluar a las personas. Nosotros evaluamos a cada una de las personas que estaban en la lista, que era una lista ya preconfeccionada anteriormente, de diferentes localidades del departamento, ¿sí? Entonces, martes, miércoles y jueves nosotros realizamos las evaluaciones porque nosotros manejamos 7 modelos diferentes de silla de ruedas. Cada modelo viene en 5 tamaños. Las sillas son nominales y personalizadas. Entonces, el día de hoy estamos para entregar 40 sillas de ruedas y 19 otras ayudas que son entre bastones, muletas y andadores. Vamos a hacer casi 60 entregas en el día de hoy. Y bueno, pacientes han venido de diferentes lugares, como te dije, Villa Oliva, Villafranca, Desmochado, Tacuaras, lo que recuerdo por el momento, ¿verdad? Mayor Martínez también. Y hoy juntar a todos, hacer un gran día, un pequeño acto y entregarle y ajustarle a cada una de las personas que va a retirar la ayuda que va a llevar. Sí, también teníamos unos bastones blancos, entonces nosotros en el día de ayer estuvimos evaluando varias personas con discapacidad visual y hoy van a recibir sus bastones blancos. 9 bastones blancos vamos a entregar en el día de hoy. 61 personas van a ser las beneficiadas en total.
1: 6:45 minutos. Derlis Gauto, en representación de la Itaipú Binacional, manifestó que la entrega de estos elementos es el resultado de un trabajo en equipo entre varios actores de la sociedad.
3: Quiero agradecer al señor presidente de la República por las instrucciones precisas, claras, que él da a todos los gobiernos locales, departamentales y por sobre todo a la Itaipú Binacional, para salir y ayudar a todos los departamentos y distritos posibles de la República. Quiero agradecer también al director general de Itaipú Nacional, quien es el que acompaña fuertemente este proceso, o este trabajo en equipo, mejor dicho. Hablando de trabajo en equipo, don Oscar mencionó a varios integrantes de la comunidad local quienes hacen posible que hoy estemos acá en Pilar entregando este aporte a 62 familias. Ese aporte que es muy importante para que aquellas personas que están con problemitas puedan mejorar su calidad de vida. apreciada diputada, yo valoro muchísimo el trabajo que ustedes hacen en el departamento. Yo sé que el trabajo de un político no es fácil, porque el político no duerme, trata de servir a su comunidad, recorre todos los lugares recónditos de su departamento, porque las necesidades son ilimitadas y a veces los recursos son finitos y tenemos que administrar eso para que pueda llegar la mayor cantidad de gente. Entonces, valoro, respeto, diputada, el trabajo que están haciendo. A la primera dama, por su intermedio, al señor gobernador, yo estuve en contacto con él en la semana, me dijo que él no pudo estar porque ya tuvo una actividad prevista con anterioridad. Entonces, a todos ustedes, disfruten de este aporte que la Fundación Solidaridad ha gestionado durante años para los habitantes de la República. Como mencionó Oscar, hace 11 años que estamos haciendo trabajo en equipo. Ellos ponen su parte, el ITIPU pone su parte, el gobierno local pone su parte, las autoridades locales también ponen su granito de arena, porque tengo entendido que acá hay beneficiados de muchos distritos de Ñeembucú, y ese transporte para que se acerquen hasta el lugar no sería posible si los representantes locales no pusieron su parte, ¿verdad? Entonces, realmente es un trabajo en equipo y deseo que esto no se limite a eso, diputada, que sigan viendo los beneficios, porque en Bucú hay gente muy solidaria, por lo que he visto. Primera vez ayer aterricé en Pilar. Cuando pasé el puente cargué combustible y me atendieron tres personas. Y me sorprendió la amabilidad con la que me recibieron, sin saber que yo venía de Itaipú o vine a cargar combustible nada más, ¿verdad? Pregunté unas cositas y me hicieron una charla de guía turística prácticamente en unos segundos, ¿verdad? Así, entonces valoro muchísimo eso y muchísimas gracias por recibirnos en esta hermosa localidad de Pilar. Muchas gracias.
1: Con ella, BPN, 6:48 minutos. Esta actividad ocurrió anoche. Violento enfrentamiento en Cruce Acevedo Cueñi en Bucú deja un presunto delincuente fallecido y un policía herido. Un violento enfrentamiento armado se registró alrededor de las 22:55 de ayer viernes 10 de julio en la zona de Cruce Acevedo, departamento de Ñeembucú, dejando como saldo un presunto delincuente fallecido y un suboficial de Policía Nacional herido. El procedimiento comenzó en un puesto de control policial donde una ambulancia levantó sospecha al ser inspeccionada. Tras un seguimiento, los agentes observaron que el vehículo recogía a varias personas en la compañía Loma. Al intentar interceptarlo nuevamente en Cruce Acevedo, el conductor desobedeció la orden de detenerse e intentó huir. Luego de la aprehensión del chofer, los demás ocupantes descendieron del vehículo y se internaron en una zona boscosa, donde se produjo un intenso intercambio de disparos con los uniformados. Como resultado, uno de los sospechosos murió en el lugar y un suboficial resultó herido de bala, siendo trasladado de urgencia al Hospital Distrital de Alberdi. Además, otro presunto implicado fueron capturados. Violento enfrentamiento anoche en Cruce Acevedo Cueñi, en Bucú, deja un presunto delincuente fallecido y un policía herido.

0: 6:52 minutos, don José Colmán, doña Linda Penderano, con carne de cerdo y su derivado, hoy sábado, mañana domingo, pegado a Casa Romero Repuesto en el barrio Crucecita. Bolsa de trabajo, se necesita personal a caballo para estancia en Ñembucú, zona Ciervo Blanco. Los interesados pueden enviar mensaje al 0985-409855, repito, se necesita personal a caballo para estancia en Bucú, zona Ciervo Blanco. Interesados pueden enviar mensaje al 0985-409855 y a trabajar, se ha dicho. Yayu pica, yayu ari, la soñan de apuriza, yaya jamaina. Se realizó ayer la entrega de premios y certificados a los asesores junior del concurso Capital Semilla Pilar Emprende 2026. Los incentivos fueron otorgados con recursos provenientes del pago de patente al municipio. Durante la apertura de este acto, el intendente de Pilar, Fernando Ramírez, destacó la preparación y el crecimiento del sector emprendedor, resaltando el trabajo articulado con instituciones como el Ministerio de Industria y Comercio y las facultades de la Universidad Nacional de Pilar.
1: Muy buenos días a todos, un gusto recibirles en la Municipalidad de Pilar. Quisiera agradecerle nuevamente a las autoridades, representantes de las instituciones que han colaborado para llegar a este evento de reconocimiento a los estudiantes que se han destacado como asesores de los concursantes de este premio Pilar Emprende. Así que quisiera saludarle nuevamente al decano de la Facultad de Ciencias Aplicadas, el magister Miguel Ángel de Pino. Muchas gracias, profe, porque a través tuyo, de todo el equipo de la facultad y de los estudiantes de esta facultad, se ha podido hacer un trabajo importante de acompañamiento, asesoramiento. Igualmente, a la profe doctora Petrona Fretes, vicedecana, en representación de la Facultad de Ciencias Contables, a través tuyo, del esfuerzo, ¿verdad?, de la Facultad de Ciencias Contables, también hemos tenido la oportunidad, de igual manera, de acompañarle a las personas que hoy, algunas de esas personas han resultado ganadoras del concurso Pilar Emprende, y otras, a través de este proceso, igualmente han recibido algún tipo de asesoramiento por parte de los estudiantes de ambas facultades. Así que un reconocimiento especial a esta alianza entre la Municipalidad de Pilar y la Universidad Nacional de Pilar, específicamente a través de estas dos facultades. Igualmente, a nuestra compañera Sandra Centeno, en representación del Ministerio de Comercio, el trabajo coordinado con este ministerio ha posibilitado no solamente que podamos llevar adelante este concurso, sino que también tenemos varias otras iniciativas en paralelo que se llevan adelante a través de nuestro Centro de Desarrollo Empresarial. Igualmente, al sector privado, en nombre del presidente de la Cámara de Comercio, el señor Cristian Rivas, y en nombre del presidente de la Cámara Juvenil de Comercio, el señor Enzo Espínola, saludarle a todos los miembros de también, ¿verdad?, esos gremios que han también posibilitado mejorar, perfeccionar, digamos, este concurso que por segundo año consecutivo estamos llevando adelante en la ciudad de Pilar. Así que hoy nos gustaría celebrar este logro que realmente trasciende la entrega de reconocimientos, de certificados o hasta de un premio en efectivo que se le va a dar a los asesores de aquellos emprendimientos que han salido ganadores, ¿verdad? O sea, hoy van a recibir un reconocimiento económico aquellos estudiantes que han asesorado a los ganadores del premio, ¿verdad?, en las dos categorías y en los tres puestos. En total son 6 estudiantes que van a recibir un apoyo económico. Pero yo quiero decirles de que más allá de eso, creo que todos los estudiantes, todas las personas que han sido partícipes de este proceso, todos son ganadores de alguna manera, ¿verdad? Y creo que es importante que todos sepamos eso, ¿verdad? Porque hoy lo que estamos tratando de hacer es de lo que ustedes a lo mejor haciendo una referencia al ese proceso de aprendizaje que los estudiantes muchas veces tienen.
0: 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Vende gustaron carrera de caballo Yareco, ahí con éramos en Valle Apilar, cancha de Don Tito Morínigo. Para los amantes del fútbol, mañana se juegan los partidos del campeonato de la Liga Pilarense de Fuñi en Bucú, en la cancha del América, del General Díaz, del Capitán Vado y también en el 2 de mayo de Gilaumbú en horas de la tarde. Ya repetí, Yeduvea. Éramos sorteados y la rifa de la Comisión de Fomento del Barrio Crucecita. Allá se cae nada personal para trabajo. Está mi lambada posea. Se necesita personal a caballo para estancia en Bucú, zona Ciervo Blanco. Interesados, enviar mensaje al 0985 4098 55.
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0: Para hoy sábado, fresco a cálido, cielo mayormente nublado, vientos variables, luego del sur, lluvias dispersas, luego mejorando. La máxima para hoy 23 grados. Para mañana domingo, frío a fresco, cielo nublado, parcialmente nublado, viento del sur, la mínima 10, máxima 17 grados. Y laboralmente, la semana, el lunes 13, va a comenzar con este clima. Frío a fresco, cielo parcialmente nublado, viento del sureste, luego variables, la mínima 7, máxima 17 grados. Esto fue con ella, BPNNB. Por su atención, gracias. Que tengan un feliz fin de semana y que el inicio sea mucho mejor. Muy buenos días.
4: Muchas felicidades.

0: gracias, gracias.
1: ...63 años, siendo la voz del Ñeembucú.
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3: A Marco Antonio de Brix, más conocido como Marco de Brix. Nació en San Antonio, departamento central, un 10 de julio de 1963 y falleció en Asunción un 28 de junio del 2009. Reconocido y popular cantante paraguayo Marco de Brix, hijo del también cantante César de Brix, tuvo una destacada trayectoria como intérprete de música folclórica paraguaya e internacional.

Representó al Paraguay en varios eventos internacionales, como en el Festival OTI de la Canción, importante evento internacional en el que participó en dos ocasiones. Primero en Estados Unidos, esto fue en el año 1983, y posteriormente en la Argentina, en el año 1988, logrando destacados puestos para el Paraguay. Es recordado no solo por su voz, sino también por su carisma y simpatía dentro y fuera del escenario.

0: Por ello quiero compartir una gran noticia, sobre todo para quienes han expresado dudas sobre la utilidad de mis viajes. El mundo está escuchándonos. Esos viajes están dando resultados. 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Bajo los nuevos regímenes de inversión, aprobamos proyectos por 622 millones de dólares, con una proyección de más de 4.200 nuevos empleos, mientras las exportaciones de la maquila alcanzaron los 1.154 millones entre julio del 2025 y abril del 2026, un crecimiento del 20%.
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15: Gracias al anuncio que dio el presidente de la República, el vicepresidente de la República, de que el Ejecutivo ya autorizó para la segunda y tercera etapa de Pilar, buenas noticias para Ñembucú. Vamos a seguir impactando en esta hermosa ciudad, la Perla del Sur.
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Bien, muy, pero muy buenos días. De esta manera ya estamos dando inicio puntualmente 7:16 minutitos a este espacio institucional de la Municipalidad de Pilar. Así que estamos llegando a atender gente, a estar manejando por la calle porque una neblina impresionante es la que estamos teniendo en estos momentos. Y precisamente tengo aquí los detalles en cuanto a lo que va a acontecer en meteorología. Fenómeno esperado: lluvias con tormentas eléctricas moderadas a fuertes, ráfagas de vientos moderadas a fuertes y la ocasional caída de granizos. Celdas de tormenta persisten y otras se desarrollan sobre la zona de cobertura, con probabilidad de ocasionar fenómenos de tiempo severo de manera puntual durante las primeras horas de la mañana de hoy, sábado 11. Zona de cobertura, este de la región oriental, departamentos afectados extremos, este de Caaguazú, Alto Paraná y Canindeyú. Así que por el momento, este fenómeno esperado de lluvias no nos va a alcanzar al departamento del Ñeembucú. Así que vamos a ver. Pero la humedad realmente se siente y está bastante, bastante terrible. Ahora me disculpan también si hablo un poquito por la nariz y respiro algo con dificultad, porque estoy con mi alergia impresionantemente. El cambio de clima es para los alérgicos realmente una cosa increíble, mortal diría yo, ¿verdad? Pero ya ahí le estoy tomando unos cuantos remedios yuyos y antialérgicos como corresponde. El matecito el día de hoy está para disfrutar ahí la familia y prenderse a las ondas de las 700 AM ZP2. Así que saludamos a todas las personas de los diferentes distritos de la ciudad de Pilar, por supuesto, y a los diferentes barrios que ya desde muy temprano se encuentran entonces en la sintonía de Radio Carlos Antonio López. Tenemos muchísimos materiales el día de hoy para compartir con toda la audiencia, pero antes le voy saludando ahí en control central al compañero, al profesor Héctor Rolón, que hace posible que podamos estar al aire. Y también, por supuesto, al director de esta prestigiosa emisora, Almudejara, don Rubén Candia. También ese es el equipo, entonces. Y por ahí está también el compañero Audilio Morínigo, que estuvo ya en horario más temprano realizando su programación. Así que están todos los compañeros aquí en estudios, entonces. Bueno, y como le estaba mencionando, quiero iniciar con esto que aconteció el día de ayer y se redactó de esta manera en precisamente en las redes sociales, en la cuenta personal Facebook del señor Magíster Fernando Ramírez, tras la culminación del concurso de Capital Semilla Pilar Emprende, financiado con fondos municipales provenientes de la patente comercial. Hoy reconocimos a los estudiantes de las facultades de Ciencias Aplicadas y de Ciencias Contables, Administrativas y Económicas de la Universidad Nacional de Pilar, UNP, quienes acompañaron técnicamente a los participantes durante todo este proceso. Con su dedicación y compromiso, estos jóvenes brindaron asistencia técnica, asesoramiento y orientación a los emprendedores, por supuesto, y MIPYMES, convirtiendo los conocimientos adquiridos en las aulas en soluciones para desafíos reales. Una valiosa experiencia que fortalece la formación académica y contribuye al desarrollo económico de nuestra comunidad. Entonces, en dicho acto se llevó a cabo el día de ayer en el Salón Juanita Pessoa que tenemos ahí de la Municipalidad de Pilar, entonces, para poder de alguna u otra manera premiar y entregar algún tipo de incentivo precisamente para los asesores junior que se encargaron de estar asesorando, orientando, como dice la información, entonces, a los participantes del concurso, de la segunda edición del concurso.

autoridades, representantes de las instituciones que han colaborado para llegar a este evento de reconocimiento a los estudiantes que se han destacado como asesores de los concursantes de este premio Pilar Herrera. Así que quisiera saludarles nuevamente al decano de la Facultad de Ciencias Aplicadas, el magister Miguel Ángel Espino. Muchas gracias, profe, porque a través tuyo, de todo el equipo de la facultad y de los estudiantes de esta facultad, se ha podido hacer un trabajo importante de acompañamiento, asesoramiento. Igualmente a la profe doctora Petrona Fretes, que se decana en representación de la Facultad de Ciencias Contables, a través tuyo, del esfuerzo, ¿verdad?, de la Facultad de Ciencias Contables también hemos tenido la oportunidad de igual manera de acompañarle a las personas que hoy, algunas de esas personas han resultado ganadoras del concurso Pilar Emprende y otras a través de este proceso igualmente han recibido algún tipo de asesoramiento por parte de los estudiantes de ambas facultades. Así que un reconocimiento especial a esta alianza entre la Municipalidad de Pilar y la Universidad Nacional de Pilar, específicamente a través de estas dos facultades. Igualmente a nuestra compañera Sandra Centeno, en representación del Ministerio de Comercio, el trabajo coordinado con este ministerio ha posibilitado no solamente que podamos llevar adelante este concurso, sino que también tenemos varias otras iniciativas en paralelo que se llevan adelante a través de nuestro Centro de Desarrollo Empresarial. Igualmente al sector privado, en nombre de presidente de la Cámara de Comercio, el señor Cristian Rivas, y en nombre del presidente de la Cámara Juvenil de Comercio, el señor Enzo Espino, a saludarle a todos los miembros de también, ¿verdad?, esos gremios que han también posibilitado mejorar, perfeccionar, digamos, este concurso que por segundo año consecutivo estamos llevando adelante en la ciudad de Pilar. Así que hoy nos gustaría celebrar este logro que realmente trasciende la entrega de reconocimientos, de certificados o hasta de un premio en efectivo que se le va a dar a los asesores de aquellos emprendimientos que han salido ganadores, ¿verdad? O sea, hoy van a recibir un reconocimiento económico aquellos estudiantes que han asesorado a los ganadores del premio, ¿verdad?, en las dos categorías y en los tres puestos. En total son 6 estudiantes que van a recibir un apoyo económico, pero yo quiero decirles de que más allá de eso, creo que todos los estudiantes, todas las digamos, personas que han sido partícipes de este proceso, todos son ganadores de alguna manera, ¿verdad? Y creo que es importante que todos sepamos eso, ¿verdad? Porque hoy lo que estamos tratando de hacer es lo que ustedes a lo mejor haciendo una referencia al ese proceso de aprendizaje que los estudiantes muchas veces tienen en sus facultades. Hoy lo que ustedes han logrado es que lo que ustedes han aprendido en clase efectivamente vayan implementando en la vida real, en un contexto real, asesorando a emprendimientos, algunos a lo mejor que tienen ciertas ideas para empezar, pero muchos de esos emprendimientos hoy ya están en el mercado proveyendo productos o servicios. Así que hoy nos convoca ese compromiso, el trabajo colaborativo y esa convicción de que el desarrollo de nuestra ciudad se construye generando oportunidades para los que deciden emprender, deciden innovar y apostar por nuestra ciudad. Ya he mencionado todos los colaboradores que han cooperado con esto, además de las instituciones que se ha mencionado. Este año también se tuvo el acompañamiento de la cooperativa Codeñi, y es importante destacar también, ¿verdad?, de que cada vez son más, digamos, las instituciones que se van sumando a esto, que es único en todo el Paraguay, y yo creo que tenemos que ser orgullosos de eso.

0: sea, no hay otra municipalidad en todo el Paraguay, en los 260 municipios, que esté destinando la recaudación que ingresa en concepto de patente comercial directamente a un fondo para fomentar el emprendedurismo, fomentar el fortalecimiento de las pymes a través de este concurso Pilar en Cali. No hay, y obviamente nosotros no queremos que seamos los únicos, nosotros tendríamos que seguir por este camino, tratando de sumar más municipios que también destinan exclusivamente parte de lo que recaba del sector comercial para que se devuelva a ese mismo sector. Así que quiero agradecerle a todas estas instituciones porque han creído en este proyecto. Es el segundo año que hemos realizado esto y demuestra que trabajando unidos, sector público, sector privado, el sector del cooperativismo, el sector de la academia, podemos conseguir estos resultados. Así que quisiera agradecerle a todos. Hoy vamos a hacer un reconocimiento, reitero, a esos estudiantes que han brindado asistencia técnica en este proceso. Ellos han escuchado ideas, han ayudado a transformar o a mejorar esos proyectos en propuestas más viables. Han también compartido su tiempo, su capacidad, su entusiasmo con los participantes del concurso. Ustedes de alguna manera han sido mentores, facilitadores, aliados estratégicos, ¿verdad? Que han podido en ese proceso mejorar la propuesta de los concursantes de prensa. Así que quiero decirles finalmente con absoluta convicción de que cada uno de ustedes ya son ganadores. Así que agradecerle a todos, sigamos aportando por este tipo de iniciativas que fomentan la cultura emprendedora en nuestra comunidad. Yo siempre he dicho que una comunidad, una ciudad, un país no se mide por la cantidad de funcionarios públicos que tiene, sino que se mide por la cantidad de emprendedores, por la cantidad de gente que emprende a través de su propio esfuerzo, sacrificio, sale adelante. Allí es en donde se genera la riqueza de nuestras comunidades. Ahora bien, ¿qué es lo que las instituciones públicas como mínimo deben hacer? Deben generar estos espacios, deben brindar las herramientas mínimas y necesarias para que esa persona que quiere salir adelante, que quiere progresar, que quiere invertir, tenga las facilidades para eso. Entonces, en ese rol es que hoy hemos podido, en este tiempo, en estos años, hemos podido llevar adelante esta iniciativa. Así que muchísimas gracias a cada uno, sigamos adelante, ponernos a disposición para este tiempo que resta, ¿verdad?, a esta gestión municipal. Estamos convencidos de que en los próximos años este premio, este concurso tiene que seguir creciendo. Un ejemplo, reitero, no solamente para el país, es todo el continente, ahora que se usa mucho ChatGPT o cualquier otra, ¿no? Pregúntenle a su hija a ver si hay otra experiencia que diga que con fondos municipales provenientes de la patente comercial se realizan estos concursos con recursos municipales. Prácticamente no existe. Existe a lo mejor en la cooperación internacional, existe a lo mejor una institución a nivel internacional o nacional que genera estos fondos. Así que creo que este es el camino y les agradezco por ser parte de este proceso que hemos llevado adelante. Así que muchas gracias y estamos a la orden.
1: Ahí entrándose lo que estuvo mencionando el señor intendente de la ciudad de Pilar, el magíster Fernando Ramírez, de manera de como de apertura a este acto realmente de entrega de premios y certificados a los asesores juniors del concurso Capital Semilla Pilar Emprende 2026. Seguidamente vamos a escuchar lo que mencionaba el magíster Miguel del Pino. Él es representante precisamente, en este caso, obvio, decano de la Facultad de Ciencias Aplicadas. Escuchamos.
2: Es un honor realmente poder dirigirme a un auditorio tan distinguido. Señor Intendente Municipal, muchas gracias por recibirnos en su casa y en su persona expresar nuestro agradecimiento, nuestra congratulación a todo el equipo maravilloso que conforma esta municipalidad y que hizo posible realmente que podamos participar de esta segunda edición de una actividad que fomenta el emprendedurismo. Entonces, muchas gracias por ello. También aprovecho la oportunidad para saludar a los amigos de la prensa, a través de los cuales podemos llegar a más personas y, por supuesto, poder difundir, poder hacer posible que las actividades que se realizan en la comunidad puedan ser conocidas. También a los compañeros, a los amigos de la academia, a mi querida Facultad de Ciencias Aplicadas y a la facultad hermana, la Facultad de Ciencias Contables, Administrativas y Económicas, extenderle el agradecimiento por hacer parte de este emprendimiento en su segunda edición. Quiero manifestar en esta oportunidad, así como bien lo dijo el señor intendente, que si bien hoy día estas actividades que se están realizando en su segunda edición es algo propio aún de y único de la ciudad de Pilar, del municipio de Pilar, esto no tendría que quedar aquí, sino que tendría que ser adoptado o quizás repensado en otros municipios. Manifestarle a los aquí presentes que como academia nosotros estamos a disposición para poder trasladarnos, para poder participar y poder realizar trabajos similares en otros municipios, iniciando con las del departamento de Ñeembucú, que somos varios los municipios, y luego extendernos a otras comunidades en las cuales estamos presentes. Estamos presentes en comunidades como la de San Ignacio o como la de Ayolas, y por supuesto también deberíamos brindar este acompañamiento como lo hemos hecho en esta ocasión. También aprovechar el momento para expresarle a los amigos de aquí presentes, Cristian, un gran amigo, Enzo también, decirles que nosotros estamos a disposición de ustedes para lo que ustedes puedan requerir de la academia. Si bien estamos charlando, estamos con algunos emprendimientos muy interesantes, podemos darle el impulso necesario para que ello sea posible. Finalmente, también decirle a los jóvenes, a estos asesores juniors, que ellos son los protagonistas de este tipo de evento. ¿Por qué? Porque ellos, a través de este espacio, pueden hacer un despliegue del conocimiento que vienen desarrollando en las diferentes instancias, en los diferentes momentos que les toca desarrollar asignaturas de sus carreras de formación. Entonces, a ellos, mis felicitaciones. Felicitaciones también a todos aquellos que de alguna u otra manera han estado acompañando este evento en su segunda edición. Entonces, muchas gracias a todos. Muy amable.
1: Ahí está, entonces eso fue lo que estuvo mencionando el magíster Miguel del Pino. Él es decano de la Facultad de Ciencias Aplicadas de la Universidad Nacional de Pilar. También hizo uso de la palabra la vicedecana, en este caso, la doctora Petrona Fretes. Ella es la representante de la Facultad de Ciencias Contables y Administrativas. Escuchamos.
3: Fernando Ramírez. Quiero aportar algo. Fue alumno de la Facultad de Contable antes de ir a encontrarse con la señora Andrea. También es egresado de la escuela pública. Y no debe destacar. Ingeniero Cristian Rivas, director, presidente de la Cámara de Comercio, Industria y Servicio de Ñeembucú, joven Enzo Espínola, presidente de la Cámara Juvenil de Comercio, Industria y Servicio de Ñeepucú, señora Andrea Velázquez, coordinadora del Centro de Desarrollo Empresarial, señora Sandra Centeno, representante del Ministerio de Comercio, señor decano, ingeniero o magíster, Miguel del Pino, decano de la Facultad de Ciencias Aplicadas. En su persona, saludo a la comunidad académica de la Universidad Nacional de Pilar. Hoy celebramos mucho más que el cierre de la segunda edición de Pilar y Premio. Celebramos el esfuerzo compartido, el compromiso y la convicción de que cuando trabajamos unidos, logramos transformar ideas en oportunidades para nuestra comunidad. En nombre de la Facultad de Ciencias Contables, Administrativas y Económicas de la Universidad Nacional de Pilar, nos llena de orgullo que nuestra institución haya sido parte activa de este proceso, aportando el conocimiento y el compromiso de nuestros docentes y estudiantes. Un especial reconocimiento a nuestros docentes, quienes fueron responsables de las capacitaciones, a nuestros docentes tutores, y especialmente el compromiso de nuestros estudiantes que fueron asesores juniors. Eso también queremos destacar, ¿verdad?, el acompañamiento del profesionalismo, responsabilidad y vocación de servicio a cada emprendedor y microempresario en este proyecto. Su dedicación, la dedicación de ellos, demuestra que la formación universitaria también se fortalece cuando se vincula a las necesidades reales del contexto. Pilar Emprende es un proyecto y un claro ejemplo de que el desarrollo local se construye desde la articulación o la vinculación entre el municipio, la academia, el sector empresarial y la sociedad civil. Esta alianza, inspirada en el modelo de la triple hélice, fortalece el ecosistema emprendedor y genera oportunidades para el crecimiento económico y social de nuestra ciudad. Que esta segunda edición, así como lo dijo el señor decano, no represente un punto final, sino el impulso para seguir construyendo juntos una ciudad con más innovación, más emprendimiento y más oportunidades para todos. Felicitaciones a los premiados y muchas gracias también por permitirnos ser parte de esta valiosa iniciativa, valioso proyecto que justamente, como dijimos, impulsa el desarrollo de nuestra ciudad. Muchas gracias.
1: Ahí está entonces lo que estuvo mencionando en la ocasión la autora Petrona Fretes, en representación de la Facultad de Ciencias Contables, Administrativas y Económicas de la Universidad Nacional de Pilar. Por supuesto, recordando que esto la Municipalidad de Pilar es una de las únicas municipalidades que está teniendo este tipo de eventos, ¿verdad? Este tipo de actividades que, como ya es de público conocimiento, como se dice, ¿verdad? Esta gestión del magíster Fernando Ramírez está apoyando, pero bastante, a lo que tenga que ver a los emprendedores, a las MIPYMES. Entonces, con estos incentivos que fueron otorgados, entonces, que son con recursos provenientes de tu patente comercial. Eso que, ¿qué quiere decir esto? Eso que los contribuyentes van y se ponen al día, entonces, de esos recursos es lo que se está dando estos incentivos a los tantos a los participantes como también a los que asesoran a los participantes que resultaron ganadores, porque sabemos que fue una inscripción de muchísimos emprendedores que estuvieron participando en esta segunda edición. Por último, vamos a escuchar precisamente a uno de los que obtuvieron el primer premio, al joven Jorge Enrique Gómez León. Escuchamos.
4: Queridos compañeros presentes, para nosotros, los estudiantes, Pilar Emprende Segunda Edición fue el puente entre la teoría y la realidad profesional. Tener la oportunidad de desempeñarnos como asesores de los participantes nos permitió poner a prueba nuestros conocimientos en legislaciones, costos, finanzas y planes de negocios. Esta experiencia ha enriquecido nuestra formación académica, fortaleciendo así nuestra empatía, capacidad de análisis y prepararnos para los desafíos del mercado. Fuimos testigos del inmenso talento que alberga nuestra ciudad. Nos sorprendió gratamente la creatividad e innovación de cada propuesta visualizada. Tanto en la categoría de pymes como en la categoría de emprendedores, vimos ideas de negocios sumamente novedosas con un potencial enorme para economizar la economía local. El entusiasmo de los participantes por financiar y hacer crecer sus proyectos con el capital semilla provisto por la municipalidad fue, sin duda, nuestra mayor motivación para dar el mejor asesoramiento posible. Queremos expresar nuestra más profunda gratitud a la municipalidad de la ciudad de Pilar, en la persona de su señor intendente, por impulsar políticas públicas que apuestan por el desarrollo económico y el talento joven. Asimismo, agradecemos a nuestra querida Universidad Nacional por abrirnos las puertas a estos espacios de extensión universitaria que nos dignifican como estudiantes.
1: Viajando voy, yo por mi pueblo. Ahí está entonces lo que estuvo mencionando en la ocasión el joven Jorge Enrique Gómez León. Él es en representación de la Facultad de Ciencias Contables, Administrativas y Económicas de la Universidad Nacional de Pilar. Y antes de irnos a la pausa, porque ya estamos también sobre la hora, quiero hacer un poco un destaque, apoyando por supuesto con lo que tenga que ver con la inclusión, un gran paso hacia una ciudad más inclusiva y comprometida con el bienestar. Concedimos en usufructo un terreno municipal a la Asociación de Equinoterapia de Pilar, ADEPIL, donde se busca proyectar un centro de equinoterapia destinado a brindar atención especializada a quienes más lo necesitan. Las terapias asistidas con caballos contribuyen a la rehabilitación, favorecen la inclusión y mejoran la calidad de vida de niños, jóvenes y adultos con trastorno del espectro autista TEA y otras condiciones. Así que importante también esto que van a estar utilizando, por eso lo menciona la palabra usufructo, entonces para que se puedan estar, que puedan tener ya un predio, un local para proseguir con esto que es sumamente importante, como estaba destacando la información, rehabilitación, la rehabilitación por supuesto. Con este deporte podemos decir que es la equinoterapia, así que para los tanto niños, jóvenes y adultos con trastorno del espectro autista. Así que estuvieron entonces ahí los representantes, recibieron este importante terreno, este lugar que van a estar entonces siguiendo sus clases de rehabilitación en el sitio. Vamos a la pausa musical, profe, y volvemos en instantes entonces con más informaciones.

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1: Viajando voy. Bien, después de haber escuchado ese tema musical, entonces vamos a seguir con nuestras informaciones ya en el segundo bloque, prácticamente en la parte final de la programación. Vamos a comentar un poquito en el área de medio ambiente en el marco del proyecto Ecoescuelas en Acción 2026 y de la estrategia Escuela Saludable, que da la oportunidad al proyecto Basura Cero. Los alumnos de la escuela San Blas el día de ayer disfrutaron de los primeros frutos de la huerta ecológica escolar, desarrollada con el acompañamiento del voluntario del Cuerpo de Paz, Évere D'Alessio. Entonces ellos ya estuvieron preparando en su institución su huerta y ya dando los primeros, resultados. Entonces es lo que se está teniendo entonces, y pudieron disfrutar ayer ya de un sándwich súper saludable que compartimos en las fotografías entonces de ese momento en el marco de proyecto Escuelas, Ecoescuelas en Acción 2026. Te estuvimos compartiendo también en nuestras diferentes redes sociales los requisitos previos para la aprobación de los proyectos de loteamiento con fines de urbanización en el distrito de Pilar. De acuerdo con lo establecido en la ordenanza municipal número 112/2025, en la cual entonces te va explicando un poquito algunos puntos fundamentales antes de presentar tu proyecto de loteamiento. Entonces debes realizar una consulta técnica previa obligatoria. Entonces también, ¿en qué consiste? Por supuesto, los documentos que se debe presentar, para qué sirve, dónde y cómo presentar, todos esos puntos claves entonces que te vamos compartiendo en ese flyer para que vos puedas tener en cuenta entonces esto, y teniendo por supuesto remarcado ahí que es está regido por una ordenanza, la cual es la número 112/2025. Bueno, atención con esto a los papis, a las mamis también, a todos en general, los tíos, las tías, los abuelos, que pueden estar ya acercándose al Centro Abierto Municipal, acá enfrente mismo de Radio Carlos Antonio López, para que se puedan estar ubicando entonces, porque está ya habilitado el curso de cocina para niños, porque están ya los chicos de vacaciones, entonces hay que estar teniéndole alguna actividad para que no estén tanto de balde, como se dice, en la casa, ¿verdad? Entonces es el momento perfecto para aprender jugando. Invitamos a nuestros niños a convertirse en pequeños grandes chefs. Imagínense, en esta clase se van a preparar mini pasta floras. Esto se va a estar desarrollando el próximo jueves 16 de julio de 9 a 11 horas. En ese horario, Centro Abierto Municipal tiene un pequeño costo de 15.000 guaraníes. Las inscripciones se realizan de manera presencial en la Secretaría de Educación ubicada en el Centro Abierto Municipal. O si bien puedes estar llamando al 0972-127-455. Así que a aprovechar entonces esta oportunidad. Y el día de mañana tenemos también algo que ya es prácticamente tradicional: el Sugoi Fest regresa a Pilar, un evento de anime para toda la familia. Se tendrá concurso de disfraces, stand comerciales, zona de videojuegos, comidas asiáticas y varios concursos. Esto mañana domingo 12 de julio a partir de las 13 horas hasta las 20 se va a extender entonces esta actividad en el Polideportivo Municipal Roberto Cabañas. Entrada 10.000 guaraníes. Entonces esto también, el Sugoi Fest, competencia de cosplay, están sorteos, zona gamer, comida asiática, concurso gratuito. Todo esto es lo que se va a estar entonces teniendo en esta actividad del día de mañana ahí en el Polideportivo Roberto Cabañas. Y otra opción también para estas vacaciones, te invitamos a disfrutar de un espacio único para los más pequeños, totalmente gratuito, por supuesto, la Juegoteca Municipal ubicada en la terminal de ómnibus, un rincón pensado especialmente para nuestros niños que están de paso, esperando un viaje o simplemente quieran jugar, leer y compartir. Hay un rinconcito que pueda tener entonces los chicos en estos momentos. Los horarios de lunes a viernes de 7 a 13 horas y los sábados de 7 a 11:30 se tienen ahí en el sitio, juegos didácticos, libros infantiles, espacio de dibujo y creatividad, ambiente seguro, cálido y amigable. En la terminal de ómnibus, entonces, acceso totalmente gratuito. Así que a aprovechar también esa oportunidad. Bueno, nosotros nos estamos ya despidiendo de a poco por el día de hoy. A cuidarse, gente. También, por supuesto, como decía la información, también a respetar las reglas de tránsito. Siempre estamos instando a eso, que se tiene también el pago, como le había adelantado el sábado anterior, el pago del prórroga en cuanto a pago de las habilitaciones que ya vencieron este 30 de junio. Y tenemos un mes más la oportunidad entonces de poder ponernos al día, acercarnos al municipio y ponernos al día. Aprovechen, gente, porque en estos días no se tiene tanta cantidad, tanta concurrencia de gente en el municipio, entonces no dejen de vuelta para última hora, en el cual se desesperan las personas, le cuesta muchas veces también pedir permiso en sus lugares de trabajo para poder acercarse hasta el municipio para poder estar abonando en cuanto a sus lo que tenga que ver con sus habilitaciones o otras gestiones ahí en el municipio, ¿verdad? Así que les recomiendo que puedan ir ya en estos días con tranquilidad y ya, como decía anteriormente mi finado padre, salir ya de esa carazón y de ese pago que está pendiente ahí, entonces, para ponerse al día los contribuyentes. Siempre lo que estamos instando también. Gracias, profe Héctor Rolón, ahí en Control Central y en Dirección General a nuestro querido Boejara, don Rubén Candia. Me estoy despidiendo por el día de hoy. Nos estamos reencontrando el próximo sábado, si así Dios lo permite. Quien les habla, la licenciada Fátima Acosta, en este espacio dedicado, es un espacio institucional dedicado a las actividades entonces de la Municipalidad de Pilar. Buen fin de semana para todos. Chau, chau.

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Estimados amigos, ¿cómo están ustedes? ¿Cómo les va? El gusto, el placer de compartir con ustedes otro capítulo de Estelares del Recuerdo. Lo nuestro primero, Ñanemba Eraebe. Hombres y mujeres que han hecho y dejaron legado, hicieron historia en algún momento de su vida. Gracias por acompañarnos en este Estelares del Recuerdo. Ya extendemos alfombra roja sin más preámbulo para recibir a él, un señor autodidacta, don Efrén Echeverría, guitarrista, recopilador y compositor. Nació en Lima, departamento de San Pedro del Paraguay, el 4 de marzo de 1932. Había sido un talento precoz en la guitarra, oyendo a su padre y a los amigos de este. A los 7 años de edad apenas ya se iniciaba en el arte de puntear su instrumento. Ese fue su fuerte luego, que lo acompañó hasta el final de sus días. Estudió de niño con Eusebio Cantero, con quien aprendió las auténticas piezas del cancionero folclórico de autores anónimos. En poco tiempo, era ya un consumado fiesta apoja en la comarca. Bien, ya nos abrimos al bloque musical entonces para escuchar una de las tantas obras de don Efrén Echeverría, caracterizado por la punteada y rasqueada. Ñajendumakatu peixano don Efrén Echeverría de Oruñandeve Baracapuroripona. Ya nos abrimos de esta manera al segmento musical.

Seguimos contándole más de este gran señor. Don Efrén creció en su arte y también lo hizo físicamente. Entendió que con la música como una única actividad laboral no podría subsistir y se hizo obrajero. El uso del hacha en los obrajes lo convirtió pronto en hombre. Esto fue allá por los años 1950. Y así como era capaz de arrancar las mejores notas a los instrumentos musicales, no había taller que resistiera su contundente hacha. Y las zangadas del jejuí, junto con el ipané, al igual que la guaragü y capibarú, en las que transportaba los rollos hasta el río Paraguay, le enseñó los trucos de la supervivencia. Tuvo en ese sentido varios patrones. Trabajó para varias personas y uno de ellos fue el padre de Juan Cancio Barreto, nuestro requintista de oros, quien le pidió que le enseñara guitarra al Mitaí, y este aprendió velozmente. Se radicó en la capital de la República en el año 1960. Vivía en un camión Tuyacue. En Villamorra fue esto, en el patio de la casa de un amigo. Y un día ese amigo, Doroteo Pérez Quintana, le había inscrito en un concurso de autores paraguayos asociados APA como solista de guitarra. Concursó don Efrén, se presentó con la pieza Riguazú Cocoré. Imagínense que ganó el primer premio. Esto fue en el año 1968. Escuchamos otro de sus clásicos y luego les comentamos más.

Seguimos contándoles más, o lo que el tiempo al menos nos permite, en este Estelares del Recuerdo, porque hay demasiadas cosas, pero le iremos haciendo segmentadamente, quizás en otros espacios, próximos capítulos. Cambaí, como se lo conoce popularmente a Don Efren, es uno de los más populares intérpretes de la guitarra con características peculiares de ejecución. Pero empezó con él, un talento innato. En la década del 70, en el ámbito de los festivales musicales y la televisión, comenzó a despertar interés especialmente por su manera especial de puntear y rasguear la guitarra simultáneamente. Y esta fue una de las características

A la vuelta seguimos con este súper relato emocionante. Gusto y treigo, caray. Efren Echeverría Arecobé. Están bajo creo ya por a la par también de ir desarrollando ese talento innato en él. Cambay Echeverría, un hombre que ha dejado un fuerte legado, sin ninguna duda. Sí que fue así. No en vano fue declarado por la Organización de las Naciones Unidas para la Educación, la Ciencia y la Cultura UNESCO, Tesoro Vivo de la Humanidad. Y en vida recibió este reconocimiento. Se fue con esto como corresponde. Un reconocimiento más que especial por su trayectoria y desarrollo artístico. El nombre de este músico figura entre los grandes compositores de música popular, entre los cuales se puede citar a Mauricio Cardoso Ocampo, a don Agustín Barbosa, a don Herminio Jiménez, Demetrio Ortiz, a don Emiliano R. Fernández y José Asunción Flores. Bien, pausa al relato para dar espacio de vuelta al sonido de las cuerdas, pero no cualquier cuerda de cualquier guitarra. Es don Efren Echeverría.

verdaderos embajadores de nuestra música en el mundo. Aquí desfilan en Estelares del Recuerdo.

En este bloque hablamos un poquito de lo que tiene que ver con su talento innato y reconocimientos que en vida recibiera don Efrén Gamba y Echeverría. La manera de afinar la guitarra, como afinaban los luthier en las épocas imperiales, la naturalidad, la forma de afinar la guitarra, hacen único a Cambay. Cambay se proyectó a la comunidad nacional y fue asombro en Europa. Y Yuruyaypao, mañana es la gente. Hace ya muchos años de aquello, pero logró, instaló eso, llegó a eso. Asombraba a la gente. Yuruyaymo, mañana es. Autodidacta de notable estilo, Efrén Gamba y Echeverría fue uno de los más populares intérpretes y creadores de la música popular en Paraguay. Dejó marcas en su peculiar modo de ejecutar la guitarra, rasgueando y punteando a la vez, sin apelar para ello a técnicas ni métodos de guitarra erudita. Además de una técnica propia, Gamba utilizó una afinación personal del instrumento que permite que al sonar las cuerdas al aire produzcan un tono mayor. Él afinaba en sol mayor, lo que significa que en las tres primeras cuerdas y en las bordonas afinan esta nota con el respectivo acorde. La afinación le enseñó su hermano Catalino Echeverría. Gamba Echeverría, con su estilo único de rasgueo y punteo simultáneo, surgió de la necesidad de actuar solo. ¡Ay, no, Yelucis! Y lo logró, ¿eh? Sobre todo en las serenatas, para acomodarse a los presupuestos de su pueblo natal y como producto de la admiración hacia los grandes concertistas de guitarra como Cayo Sila Godoy y Felipe Sosa, grandes maestros de nuestra música. Considerado maestros de la guitarra en Paraguay y uno de los máximos exponentes de la cultura popular. Vamos de vuelta al segmento Baracapó.

Seguimos en Estelares del Recuerdo, hoy alfombra roja, y recibimos con todo gusto platea llena para escuchar vida, historia y obras de don Efrén Echeverría, músico paraguayo autodidacta y ejemplo de fortaleza y humildad. Un ejemplo sin duda para las nuevas generaciones de músicos y una inspiración para muchos. Sus creaciones, su talento, su don de gente, su modestia, a lo que yo sumo su humildad. Cambaí era capaz de mover 800 a 1000 personas fácilmente en un zapiaite. Tenía ese don. El gran legado de don Efrén para la técnica guitarrística es la melodía rasgueada, que la definiremos como la melodía que se va ejecutando a la par del acompañamiento rítmico y armónico producido con el rasgueo. Sus obras se destacan por la fiel recreación de sonidos de animales. Interpretado hoy día por muchos artistas nacionales, jóvenes, cada uno en su estilo, pero esto lo impregnó don Cambaí. Reguazú Cocoré, esos son los clásicos, los conocidos. Reguazú Cocoré, luego viene Yagua Icaré y Taverá, seguido de Guatayerutí, Taita José, Belén Peguará, por mencionar algunas de sus más destacadas obras. Vamos de vuelta al bloque de la música.

A modo de síntesis, podríamos decir que el aporte de don Efrén Echeverría a la guitarra se manifiesta en sus siguientes características. Innovador, con el desarrollo de una técnica única, la melodía rasgueada, esta técnica y la afinación particular que él utiliza permiten incorporar al repertorio guitarrístico aquello que era exclusivo del arpa o las bandas, pero que él lo hizo solo en la guitarra. Recopilador. Mucho del repertorio de don Efrén son melodías antiguas que se han salvado de sucumbir en el olvido. A través de sus imitaciones con la guitarra, también logra rescatar las vivencias de una época, un estrato social del país y de una geografía. Compositor. Compuso aproximadamente 15 obras, y todas ellas instrumentales. Imitador. Convirtió a la guitarra en un reflejo de la realidad y la cotidianeidad que él vivió y que se sigue viviendo en el ámbito rural del Paraguay, con sus adaptaciones del pericón con sus relaciones, rezo del Santo Rosario y sus melodías más conocidas. Riguazú Cocoré y Yagua Icare. Estos son los clásicos. Esto vos escuchás y le ves a don Efrén ahí sentado, ejecutando la guitarra, mirando con esa mirada angelical que te transmite tanto. Don Efrén Echeverría muere a los 86 años de edad. Y lo seguimos y lo seguiremos recordando y agradeciendo por todo lo que hizo, por el arte, la cultura, la música en nuestro país. Que viva por siempre don Efrén Camba y Echeverría y todas sus obras y composiciones musicales. Estimados amigos, de esta manera llegamos al final de otro capítulo de Estelares del Recuerdo. Muy emocionado, muy tocado por la vida, bueno, una partecita al menos de este segmento, de este gran artista, don Efrén Camba y Echeverría, con quien me cupo hablar un par de veces en entrevistas telefónicas, y siempre la misma respuesta: Ñañe Ekatu, cómo no. Una humildad que lo caracterizó hasta el fin de sus días. Llegó a ustedes a través de las ondas de las radios del Estado este trabajo de la señora Nilsa Caballero, el señor Agustín Palacio, el señor Hugo Jara, y acá en estudios y en la voz Alejandro González. Apenas una parte de la recreación de todo lo tanto, de todo lo mucho que hizo y quedó don Camba y Efrén Echeverría. Bueno, de nuestra parte es todo. Será hasta un próximo capítulo. Gracias por la sintonía, gracias por la preferencia. Hasta una próxima ocasión.

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4: El año 2026 se encuentra el Paraguay en el mejor momento económico de toda su historia. Y este no es un relato, es una realidad. Nunca antes tuvimos los números económicos que hoy tenemos. Nunca antes estuvimos en la vidriera del mundo como ejemplo a seguir. Nunca antes el Paraguay tuvo un PIB tan grande. Nunca antes tuvimos tantas inversiones extranjeras y nacionales. Nunca antes el Estado invirtió en lo social como ahora. Nunca antes tuvimos una clase media tan vigorosa. Nunca antes tuvimos el riesgo país tan bajo. Y nunca antes tuvimos tantos paraguayos fuera de la pobreza. Pero no me crean a mí. Escuchemos al Banco Mundial. 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

Todos los partidos mañana domingo. Se va a jugar la fecha número 16 de la primera etapa. En el contralmirante Ramón Enrique Martino del Club General Díaz a las 13 horas en juvenil, luego en primera, el Club Social y Deportivo Guasucueño con el primero de mayo. En el Emilio Sisul del Club Capitán Vado, ahí en el barrio Loma Clavel, acá en nuestro barrio, ya que la radio está en el barrio Loma Clavel, acá en nuestro barrio, en el barrio, se va a jugar el partido entre Capitán Vado y Tres Corrales, 13 horas en juvenil, 15 horas en primera división. Villa Paso, puerta norte de la ciudad de Pilar, Hércules Liana del Club de América. América General Díaz a las 13 horas en juvenil, luego en primera. Y en Isla Umbú, en el pueblo de Isla Umbú, primero de marzo versus 24 de marzo, 13 horas en juvenil, luego en primera. La programación de partidos: tres partidos en la ciudad de Pilar, en el contralmirante Ramón Enrique Martino, en el Emilio Sisul del Club Capitán Vado y en el Hércules Italiana del Club de América, y en Isla Umbú en el 2 de mayo. No sé si ya tiene nombre el estadio del 2 de mayo. El Quincho me parece que tenía un nombre, pero el estadio no sé. Por ahí los amigos de Isla Umbú nos ayudan. Ayer justamente estuve hablando nos saludamos. Fue muy casual, fue muy de paso el saludo, la conversación con la profesora Mabel Franco de Isla Umbú, dirigente pero activa del 2 de mayo. Y no, nos dio algunas informaciones, pero así rápido. Y muy linda, ojalá que se concrete pronto lo que deseamos como deportista y deseamos como gente que estamos en esto, ¿verdad? De hace rato, y conocemos la trayectoria, el trabajo de no solo de la profesora Mabel, de otros dirigentes, de otras personas ahí de Isla Umbú, algunos que están todavía por Isla Umbú y otros que ya no, ¿verdad? Pero sigue muy ligado al deporte y trabajando con el club 2 de mayo. Y bueno, no sé, por ahí algunos amigos pueden darnos ese dato, si ya tiene el estadio del 2 de mayo, ya tiene algún nombre en homenaje a alguna persona destacada de la comunidad, a algunas personas que en su momento fueron benefactores ahí en o del club o del pueblo mismo. Lo cierto y lo concreto que en la cancha del 2 de mayo, y si mal no recuerdo, va a ser el segundo partido a nivel oficial, porque no recuerdo después que se haya jugado otro partido de aquel Unión Capitán Vado, creo que fue allá por el 96, 97, el año exacto no recuerdo, pero sí, hubo un partido que el Club Social y Deportivo Unión fue a jugar ahí de local contra el Capitán Vado, se jugó un partido. Y bueno, ahora es el segundo partido que recuerdo. Por ahí hubieron otros partidos que yo no recuerdo. Pero sí, mañana está esta programación de las 13 horas en juvenil y luego en primera entre el 1 de marzo de Pilar versus 24 de marzo de General Díaz. Los marxistas van a estar

ahí disputando su partido. En la categoría juvenil bastante reñido también están las cosas en dicha categoría. Vamos a pasar los detalles del campeonato. Para eso vamos a recurrir a la página de Facebook de Enfoque Deportivo que tenemos todos los detalles en dicha página, ¿verdad? Invitamos a los amigos que puedan seguir nuestra página, que ahí se tienen todos los detalles del campeonato de la Liga Pilarense de Fútbol. Enfoque Deportivo Pilar guión medio PY. En la categoría juvenil, las posiciones. Vamos primero a los resultados que se dieron en la fecha 15. Este dificultó un poco esta fecha por la lluvia, el frío. En varias fechas se tuvo que disputar. En varios días, para que sea más claro, ¿verdad? Porque cuando hablamos de fecha parecía ser que hablamos de la fecha del campeonato. Es la fecha 15 y se fueron varios días, repito, por la lluvia y el frío que se postergó y bueno, por fin se pudo completar el pasado miércoles. El miércoles 24 de junio, el día de San Juan, empezó esta fecha con un partido, Deportivo Unión con Primero de Marzo. Fue victoria del Primero de Marzo 3-2 sobre el Unión. Dos goles de Juan Martínez y uno de Jonathan Valdés. Para Unión marcaron Juan Servín y Carlos Núñez. Después continuó el jueves 2 de julio. Este domingo no se pudo jugar por lluvia. Entonces, el jueves 2 se jugó en el Hércules Aliana. Primero de mayo 3, América 0. Gerardo Melone en dos ocasiones y Sergio Osuna los goles para el Primero de Mayo. Estamos hablando de la categoría juvenil, amigos, amigas, oyentes de Radio Carlos Antonio López. Después, ese viernes tenía que haberse disputado el partido entre Tres Corrales y Deportivo Guasucueño y por el intenso frío que hacía se pospuso. Sí, el domingo pasado, en el municipal del pueblo de General Díaz, 24 de marzo le ganó 3, no, no, perdón, 3-3 fue el resultado, fue empate de 3-3 entre el 24 de marzo y el capitán Vado. Alexis Salcedo en dos ocasiones y Miltiades Medina el gol para o los goles para el equipo local del 24 de marzo. Para Capitán Vago marcaron José Santa Cruz en dos ocasiones y Diego González para el equipo del Capitán Vago. Y se completó la fecha el pasado miércoles 8 de julio en el estadio contra el Almirante Ramón Enrique Martino del Club General Díaz. Tres Corrales le ganó 3-1 al Deportivo Guasucueño. Marcos Flores, Gabriel Centurión y Carlos Quique Romero fueron los goleadores del Rojo, del Barrio Obrero. Para el equipo guasucueño, marcó Jorge Campuzano, libre en esta fecha número 15, le correspondió al Club General Díaz. Cumplido íntegramente la fecha número 15 del campeonato en la categoría juvenil, el campeonato de la Liga Pilarense de Fútbol, homenaje a los periodistas deportivos de Pilar. El 24 de marzo es el puntero con 34 puntos, seguido por el 1 de marzo con 30 puntos, Capitán Vado 26, 1 de mayo 24, al igual que Tres Corrales, 14 puntos para el General Díaz, Deportivo Guasucueño tiene 12 puntos. Deportivo Unión 7 y América 3 unidades. La tabla de goleadores del campeonato en la categoría juvenil encabeza Juan Jerry Martínez
del 1 de marzo con 16 goles. Le sigue Gerardo Melione del 1 de mayo con 9 goles. También con 9 está Miltiades Medina del 24 de marzo de General Díaz. José Vega del 1 de marzo está con 7. Con 6 goles están Pablo Falchi del General Díaz, Rolando Garcete del Deportivo Unión, Bruce Salinas del Tres Corrales y Alexis Salcedo del 24 de marzo. Alexis Salcedo es del 24 de marzo de General Díaz. Con 5 goles están

0: marcó 2 goles. Y el otro de Santa Cruz. Fue el autor de uno de los goles. Cumplido totalmente la fecha número 15 del campeonato en la categoría primera. Deportivo Unión y Primero de Mayo están con 27 puntos, encabezan la tabla de posiciones. Primero de Marzo está ahí nomás con 26, luego está con 24 el 24 de marzo. 24 de marzo está con 19 puntos, 19 puntos, 24 de marzo. General Díaz 18, Capitán Vado 15, América 14, Tres Corrales 8 y Deportivo Guasucueño 7 puntos. Sigue con vida el Deportivo Guasucueño. Con su victoria ante el Tres Corrales, sigue en la última posición, pero va a dar pelea seguramente hasta el último el Guasucueño para no quedar fuera del campeonato. Los goleadores del campeonato en la categoría juvenil: Gustavo Paredes, el 1 de marzo, 11 goles. 10 goles para Hugo Muñoz del Deportivo Guasucueño. 9 goles Isidro Negrete del 24 de marzo. Antonio Ayala del 24 de marzo, 7 goles. Jorge Alviso del Tres Corrales con 6, al igual que Matías Vázquez del Deportivo Unión. Y Ramón Acuña del 24 de marzo. Con 5 goles están Eider Rojas del Deportivo Unión, Matías Torres del Capitán Vado y Gabriel Carvajal del General Díaz. Los principales goleadores del campeonato de la Liga Pilarense de Fútbol en la categoría primera. Todos los detalles, todos los números. Y mañana te va a jugar la fecha número 16. De a poco está llegando a la finalización de esta primera etapa. Tiene 18 fechas, 16 partidos en total para cada uno de los equipos, teniendo en cuenta que en una fecha queda libre. Entonces, en la primera fecha en cada fecha va quedando libre uno, entonces se tiene 16 partidos para cada equipo, 18 fechas en total. Y ya después se va a venir la segunda etapa, que va a ser en dos ruedas. 4 equipos cada uno, 8 en total, uno va a quedar fuera. Y están peleando los equipos. Sigue con vida el Deportivo Guasucueño. El Tres Corrales que está también ahí peleando para no quedar fuera. Y América y Capitán Vado, que todavía no aseguraron también su partido. Matemáticamente no están todavía clasificados, porque se tiene todavía 3 fechas. Y en esta fecha le corresponde libre a uno de los punteros, el Club Social y Deportivo Unión. Dejamos el campeonato de la Liga Pilarense de fútbol por acá y nos metemos en el Campeonato Nacional B. El Campeonato Nacional B, que está en plena disputa. Ayer en horas de la tarde, el Club Social y Deportivo Unión viajó hasta la localidad de Benjamín Acebal. En Benjamín Acebal llegó el Deportivo Unión y ahí disputó su partido, ganando 5 a 2. 5 a 2 ganó el Deportivo Unión al equipo local del 1 de septiembre. Eider Rojas, Franklin Morales, Néstor Alvides,
1: Victoria.

Vamos a los goleadores. Vamos a repetir. Eider Rojas, uno de los goleadores. Franklin Morales, Lucas Acuña. Lucas que está respondiendo con goles. Dejó el General Díaz, fue al Deportivo Unión como uno de los jugadores, no sé si de refuerzo, pero fue una muy buena contratación del Deportivo Unión. Un jugador bastante joven aún, creo que está por los 16 años, por ahí nomás, a 16, 17 años. Y ya está respondiendo con goles. Fue el autor del gol de la victoria aquí en el 1-0, justamente antes del 1 de septiembre. Y ahora de visitante volvió a marcar en esta goleada. Néstor Alvides y Pablo Flores, los goleadores del Deportivo Unión. Con esto depende de sí mismo el Unión. A falta del partido que van a disputar mañana el equipo de Guaraní y el 12 de junio, que van a estar jugando mañana domingo, Guaraní de Fram versus 12 de junio, y ya jugaron ayer, 1 de septiembre, con Deportivo Unión Victoria del equipo pilarense, que con este resultado trepa de vuelta a la segunda posición. 9 puntos para el Deportivo Unión. Con un partido menos, con 10 unidades, está el Guaraní de Fram Itapúa. Unión, que ya jugó, tiene 9 puntos. Ganó su partido el 12 de junio. Está con 7 puntos y esperando que nos sume el equipo cacupeño, el equipo cordillerano, porque en la última fecha se van a topar entre sí. Pero la ventaja que va a tener, aunque es muy relativo eso, porque ya demostró que aún puede perder el equipo de la Unión. Ya demostró que no por jugar de local ya tienen asegurada la victoria. Era porque había perdido contra el Guaraní de Fram, tanto de visitante como de local. Y ahora, pero recordando que le había ganado ya el 12 de junio de visitante, ahora toca jugar de local. Entonces tratar de aprovechar al máximo la localía y sacar un resultado positivo para que pueda clasificar a siguiente ronda del Campeonato Nacional B el Club Social y Deportivo Unión. Son los números del campeonato en la categoría del Campeonato Nacional B, cumplido parcialmente la fecha número 5, donde está participando el equipo pilarense, el Club Social y Deportivo Unión, el Unión de San José, como se le conoce al Club Social y Deportivo Unión. En handball, Pilar se consagró campeón en la categoría, masculino sub-12, y se quedó con el segundo puesto, vicecampeonato en la Copa de Plata, en la misma categoría, pero en femenino, la categoría femenino sub-12 del último campeonato que se realizó en Villalista, Departamento Central. Y ya en marcha otro operativo. Para hoy se convoca a los jugadores y es una convocatoria abierta, no hay una lista, sino que todos los que quieran participar, quieran jugar,
por la selección pilarense categoría sub-19 masculino pueden acercarse hoy a las 11:30 en la seccional colorada para ser parte de este operativo de Asunción 2026. En Asunción se va a hacer las finales del campeonato nacional en esta categoría. Hoy a las 11:30, repito, en la seccional. Cualquier información puede tener llamando al 0973-879-867. Federación Pilarense de Handball sumó una estrella más a su rico historial ya en la categoría sub-12. Esta categoría ya había ganado alguna vez el seleccionado pilarense. El masculino ya en todas las categorías ganó un pilar. Femenino es el que no está pudiendo lograr por lo menos un título en alguna de estas categorías, pero siempre está buscando participar, siempre está peleando llegar a los nacionales. Algunas veces clasifican, otras veces no, pero no está pudiendo llegar al título en femenino. Pero seguramente con este trabajo que se está haciendo, el proceso que se está haciendo, pronto va a llegar su resultado, así como llegó para los varones, ¿verdad? Muchas gracias. Gracias a todos los que están en sintonía, algunos disfrutando todavía del mate, otros ya seguramente con el terelé, otros trabajando bien, pero en sintonía. Muchas gracias. Gracias a toda esa linda gente que nos acompaña siempre para estar informado en lo deportivo. Vamos ahora al campeonato de la Liga Ganadera, porque se juega el campeonato también ahí, el campeonato de la Liga Ganadera en la zona norte de nuestro departamento. Noreste sería eso, porque noroeste sería el hacia Alberdi, y pero también tenemos ahí Villa Oliva, que tiene su campeonato. Entonces vamos por partes. La Liga Ganadera, lo que tenemos la información este domingo 12 de julio a las 13 horas en juvenil, luego en primera. En la Serie A, la programación de partidos: 29 de septiembre versus Unión, 2 de mayo. Unión 2 de mayo va a jugar con el 29 de septiembre. Y Atlético Independiente es de Embúrica, va a enfrentar al Sport Belén. En la Serie B, San Lorenzo, Club San Lorenzo es de Estero Cambá, va a recibir al 1 de marzo de Cambacuá. Es juvenil nomás este partido, solamente juvenil. No tienen, en primera nomás, no tienen juvenil San Lorenzo versus 1 de marzo de Cambacuá. En primera y juvenil, en Tacuaras Sport versus 24 de junio. Tacuaras Sport Club es de la localidad de Tacuaras, y el 24 de junio es de la localidad de San Juan Bautista del Ñeembucú. Libre le corresponde al Club Nanagua. Nanagua es de Laguna Itá. Cumplimos entonces con la gente de la Liga Ganadera también. Tu campeonato que se va a jugar mañana en prosecución de este campeonato, con algunos inconvenientes también por la lluvia, la situación de los caminos y el frío, pero mañana se tiene la programación. Campeonato de la Liga Ganadera de Fútbol de Ñeembucú, juvenil y primera. Bien, vamos a un pequeño paréntesis, por favor, Javier,
y ya seguimos.

musicalizando la mañana está el compañero Javier Rolón. Hay que darle movimiento, ritmo a esta mañana gris en la ciudad de Bilbao. Pero la temperatura es bastante agradable. 18 grados la temperatura, muy nublado. Muy nublado tenemos en la ciudad de Bilbao. Parece ser que va a haber alguna llovizna, cerrazón, alguna cosa. Pero estamos a esta mañana, buen ritmo, buena información, por supuesto, compartiendo con la gran audiencia de Radio Carlos Antonio López. Mundial, mundial al día, claro que sí, el mundial. Hoy vamos a tener a dos semifinalistas más. Las 6 de la tarde, Noruega-Inglaterra. ¿Cuál es tu pronóstico ahí, Javier? Noruega-Inglaterra. Quiero decir, ¿qué pasa ahí? Noruega-Inglaterra, ¿quién pasa? Está atendiendo ahí, teniendo alguna cosa que está atendiendo el compañero hoy. Noruega-Inglaterra a las 6 de la tarde. Lindo partido. Frente a frente los dos, 9 goleadores de este mundial. Noruega, Inglaterra, las 6. Las 6 y después a las 10. A las 10 de la noche se completa. Las 10 de la noche se completa para conocer al último semifinalista. Argentina-Suiza. Argentina-Suiza. Acá creo que favorito es Argentina. En Noruega, Inglaterra. No, creo que es 50-50. No sabría, aunque por gusto Noruega. Y bueno, esperando que sea un lindo partido. Y Argentina-Suiza, favorito Argentina. Creo que está un poco más arriba que Suiza, aunque sufrieron los últimos partidos Argentina. Sufrió en 16avos, sufrió en 8avos. Y vamos a ver cómo le va en este partido de cuartos de final. Francia ya pasó España. Francia le ganó a Marruecos 2-0. España le ganó 2-1 a Bélgica. Y se van a enfrentar entre sí. Lindo partido este de Francia-España. Aunque creo que Francia tiene un poquito más que España en estos momentos. Aunque son partidos, es partido de fútbol. Algunas de lo impensado ocurre. Y creo que Francia sufrió un poco más en aquel partido en 16avos contra Paraguay. Pero que después, fase de grupo pasó bien. 16avos ganó apenas 1-0, un penal para muchos que hasta dudoso contra Paraguay. Creo que si Paraguay atacaba un poco más, a lo mejor tenía mejor resultado, pero no fue así. Bueno, pero fue apenas 1-0 para Francia. Después ya en octavos pasó sin ningún problema. Y ahora en cuartos también. Y ahora ya está en semifinal. Francia-España. Y la última semifinal, la llave de los ganadores de hoy, entre Noruega-Inglaterra y Argentina-Suiza. Argentina-Inglaterra. Siempre uno recuerda de aquel México 86. Donde Maradona le
solo le bailó a los ingleses. 2 metros, no sé qué tenía el arquero de Inglaterra. Igual le saltó y con la mano le metió el gol. Después Maradona y dijo la frase la mano de Dios, y quedó en la mano de Dios ese gol. La viveza para muchos, una trampa, ¿verdad? Contra el reglamento, contra el fútbol, pero el fútbol es de lo vivo, dicen muchos. Uno hace hasta donde se le permite. Bien pudo haber sido anulado ese gol en aquel momento, pero no vio el árbitro, no vio el línea. Sí protestaron los ingleses y Maradona hizo el gol. Pero aquel partido de México 86 no solo fue un partido de fútbol, se jugó afuera también por esa situación de las Islas Malvinas, allá por 1982, la guerra, donde lastimosamente varios argentinos habían perdido vidas. Entonces, todo eso en aquel partido, y fue victoria de Argentina que finalmente después le terminó levantando la copa de campeón en México 86. Y bueno, ahora se puede volver a dar un Inglaterra-Argentina. Si pasa hoy Inglaterra y pasa Argentina, el semifinales se van a encontrar y el ganador va a pasar a la final. Lindo partido se viene. Lindos partidos. Hoy Noruega-Inglaterra. Este es un partidazo. Y repito, Argentina para mi gusto por lo menos favorito. Por lo menos en mayor porcentaje. No sé si súper favorito, pero sí en gran porcentaje. Tiene más Argentina que Suiza. Francia-España. En semifinales, creo que Francia en estos momentos está teniendo más que España. Francia tiene más figuras. Francia creo que, si bien tiene algunas figuras, creo que tiene más obreros. Y por ahí los obreros son los que hacen, con ayuda de un ingeniero, puede, porque muchos ingenieros en una obra y pocos obreros, creo que no va mucho también, ¿verdad? Pero va a ser lindo partido también este Francia-España. Y esperando la otra llave de semifinal, donde a la medianoche por ahí ya vamos a saber. Porque a las 6 de la tarde juegan Noruega-Inglaterra. Ahí después de ese partido ya vamos a tener el siguiente semifinalista. Y después Argentina-Suiza, que van a jugar a las 10 de la noche. Allá por la medianoche ya vamos a tener ya la llave definida para semifinales. La semifinal, los partidos de semifinal se van a jugar el martes 14 a las 4 de la tarde y el miércoles 15 a las 4 de la tarde. Tercer lugar, el sábado 6 p.m., 6 posterior al mediodía, posterior al meridiano como se dice, que es las 6 de la tarde. Y el domingo la gran final, las 4 de la tarde, domingo 19 de julio. Los goleadores del Mundial encabezan Lionel Messi y Kylian Mbappé de Francia. Lionel Messi de Argentina y Kylian Mbappé, los dos 10, los dos capitanes de sus equipos, con 8 goles cada uno. Erling Haaland está con 7 y Harry de Inglaterra está con 6. Ellos están peleando por ser el goleador del campeonato y ser la bota de oro del mundial.
Bien, ya pasamos los detalles del mundial. Vamos ahora al campeonato de la Asociación Paraguaya de Fútbol, porque ya están programados tres fechas. Las tres primeras fechas ya están programados. Clausura 2026. Comienza el 24, la siguiente semana. No esta, la siguiente. 24 de julio. 2 de mayo, Rubio Ñu, a las 4 de la tarde. Y a las 6 y media de la tarde, Cerro Porteño Trinidense. Deportivo Recoleta San Lorenzo van a jugar el sábado 25 a las 4 de la tarde, y a las 6 y media de la tarde Ameliano Nacional. Continuará el domingo 26 con Olimpia Libertad, lindo clásico blanco y negro. Olimpia, que es el campeón de la apertura, va a jugar con Libertad, que estaba reforzando. Se habla que Gatito Fernández va a ir a Libertad, y que Libertad está interesado en llevar al capitán de Cerro Porteño, uno de los jugadores de la selección paraguaya de este último mundial, Gustavo Velázquez. Olimpia Libertad el domingo a las 4 de la tarde, y Guaraní Sportivo Luqueño cierra la fecha 1 del clausura 2026 a las 18:30. Guaraní Sportivo Luqueño, campeonato de la Asociación Paraguaya de Fútbol. Cerro Porteño sigue ajustando piezas en Argentina, está jugando amistoso. Melgarejo no se muda del barrio, dice Nacional. Melgarejo, que estuvo en Cerro, va a pasar a Nacional. La intermedia también continúa, la división intermedia, la fecha 14. Torneo clausura, Nacional y Luqueño se enfrentan en un partido amistoso a puertas cerradas. Están moviendo los equipos, están moviendo algunos, haciendo partidos amistosos acá a nivel local. Y otros, que como Cerro, que va a la Argentina, está haciendo algunos amistosos. Campeonato de la Asociación Paraguaya de Fútbol. Argentina por otra semifinal en cuanto a mundial. Uno de los títulos de la prensa nacional. Vikingos contra Leones en Miami. España triunfa sobre el final y avanza a semifinales. 1-1 está el partido y apareció un gol para marcar el 2-1 sobre Bélgica y pasar en el minuto 88. Imagínense, cuando pensábamos que ya iba a ir a la larga, llega el 2-1 de Mikel Merino, que entró en el segundo tiempo y hizo el gol, un lindo gol hizo para decretar el 2-1, y con esto la victoria de España sobre Bélgica y pasar a la semifinal. Fútbol paraguayo, nuevas reglas del mundial al fútbol paraguayo, se van a implementar ya las nuevas reglas. Bien, 5 minutos más y serán las 10. Nosotros por acá estamos cerrando nuestro enfoque deportivo, la emisión de hoy sábado 11 de julio, agradeciéndole al compañero Javier Rolón y por supuesto a todos los amigos y amigas oyentes que estuvieron acompañando. De nuestra parte, con este espacio volvemos el sábado de 9 a 10. Estamos en enfoque deportivo, pero de lunes a viernes estamos en el informativo deportivo de 11:30 a 12 horas. Será hasta entonces. Buenos días.

Amigos de ¿Qué tal? ¿Cómo están? Qué placer de compartir con ustedes otra propuesta de música e historias para recordar, para disfrutar, para poder conocer un poco a los grandes artistas que venimos proyectando en cada emisión, en cada edición de nuestra programación. En la coordinación general del profesor Héctor Rolón y todo el equipo de la 700 AM, hoy vamos a conocer a Edgar Ricardo Arjona Morales, artista más conocido como Ricardo Arjona, músico, cantautor, arreglista, actor, productor musical y ex baloncestista guatemalteco. También el tema de deportes. Su estilo musical abarca géneros como las baladas, pop latino, rock, pop rock, música cubana, entre otros. También ya van en estos últimos tiempos implementó también la parte de bachatas, con una venta de 81 millones de copias de discos a lo largo de su carrera sumamente larga. Es considerado uno de los artistas más exitosos en toda Hispanoamérica. Ricardo Arjona, acá nos nutrimos más de sus canciones, por decir las más comerciales, ¿verdad? Como la historia del taxi. Hace poco llegué a escuchar bien el tema Un demonio en casa, que lo tienen que escuchar, que es algo espectacular. Habla de la mujer en la casa. Sale así con unas historias realmente interesantes. Mujeres es un himno que también se disfruta, aunque muchos lo llaman de misógino, machista. Él sigue escribiendo sus canciones. Uno de los pocos artistas a nivel mundial que no se ha dejado influenciar por el wokismo, los famosos woke, que quieren moldear, y obviamente en el mundo musical quieren moldear a los artistas a su manera. Lo mismo hace con la gente también, pero Arjona se plantó, así como pocos artistas lo hicieron, ante esa oleada de nuevas tendencias, de lo que es el hablar con otras frases, otras palabras, cambiar las letras. Y él, en una de sus canciones misma, habla sobre eso. E inclusive en uno de sus conciertos, el último que hizo acá en Paraguay, en este año que estuvo, habló también sobre ese tema, que hoy en día es marcada la agenda, la famosa agenda que se da. Pero Arjona se les planta con lo que dice la famosa ideología de género, esos cambios radicales que se quieren dar a nivel mundial. Él hace que se quede ahí en el molde, por decir, bueno, yo hago mi música, al que le guste, bueno, me sigue. Y fue increíble saber que Arjona estuvo en Paraguay y la cantidad de gente que fueron a verlo, impresionante. El Jockey Club estuvo repleto una vez más en Asunción, Paraguay, y pudieron disfrutar de sus éxitos. Hablando de éxitos, compartimos algunas de sus canciones. ¿Les parece? Para que a vuelta podamos hablar un poco más y conocer un poco más a Edgar Ricardo Arjona Morales. Ricardo Arjona, aquí están sus éxitos.

Seguimos aquí en la ZP12 Radio Nacional, Carlos Antonio López. Qué gusto escuchar las canciones de Ricardo Arjona. Pingüinos en la cama. Se me viene alguno de sus temas que solemos pasar siempre en Suena el Volumen. Otro de Minutos y tantas otras canciones. Señora de las cuatro décadas. ¡Ah, qué maravilla! Hay un tema que desnuda. Desnuda también es un tema muy recomendado para aquellos quienes gustan de disfrutar de los éxitos de Ricardo Arjona. En este encuentro que compartimos a través de la 700 AM Radio Nacional, Carlos Antonio López. Conocido por su estilo lírico, Arjona con frecuencia aborda temas muy significativos de amor, parejas, desamor y temas sociales, como el secuestro, donde habla de la nena bitácora de la nena bitácora de un secuestro, la violación, la inmigración, por ejemplo. Hay un tema que habla de la inmigración, el tema lleva por nombre Mojado, que habla de los mexicanos que pasan hacia Estados Unidos, de todo lo que tienen que hacer, de todo lo que sufren los inmigrantes. Si el norte fuera sur, y ahí habla Mojado, Puente, el aborto, la religión. Jesús es verbo y no sustantivo. Sí, si uno escucha bien lo que es Jesús es verbo y no sustantivo, realmente se van a quedar sorprendido por todo lo que dice, por todo lo que es real de esa canción. Ayúdame, Freud, la prostitución. Marta. ¿Por qué es lo que siempre aparece Marta, verdad? En las canciones. Cita en el bar. Laura, mujer de lujo, señorita. La política. Si yo fuera. Habla de la menstruación, imagínense, que es de vez en mes. Esa es la canción de vez en mes. La justicia, señor juez. Hechos contingentes como atentados terroristas o conspiraciones. Mesías, nadie sabe dónde va. Y la infidelidad, que habla de la historia de Taxi, igual del invisible. Y tantas canciones que realmente uno puede disfrutar. Y habla de la historia de personas, de situaciones que se presentan en el día a día, en el día a día de las personas, que de las vivencias y de tantas cosas que nos suceden en el transitar de la vida. Eso es lo que hace Arjona. En sus letras son muy expresivas, son muy crudas, muy reales. Hasta el 2021 Arjona había publicado 17 álbumes de estudio, 4 álbumes en directo y 22 recopilaciones. 4 de sus álbumes alcanzaron la primera posición en el Billboard Top Latinus Album o Latin Albums en Estados Unidos. Y 10 alcanzaron la primera posición en Argentina. 4 álbumes ingresaron en el Billboard 200. 4 sencillos alcanzaron la primera posición en el Billboard Top Latin Zoom. Y 7 sencillos alcanzaron el puesto número 23 en el Billboard Latin Pop Zoom. Su obra le valió numerosos premios y galardones, incluyendo un Grammy Latino, un premio Herencia Latina, así como premios de la Sociedad Americana de Compositores, Autores y Editores. Una antorcha de plata y de oro y 2 gaviotas de plata en el Festival Internacional de la Canción de Viña del Mar. Esto en el 2010. 2 premios de la música latina en el 2010 y 2 premios orgullosamente latino 2010. Es un gran admirador de poetas como Pablo Neruda, Gabriel García Márquez y cantautores como Silvio Rodríguez, Joan Manuel Serrat, Charly García y Joaquín Sabina. A este último, hablando de Sabina, dedicándole una carta incluida en el álbum Solo, esto del 2008.
realmente impresionante lo que es el historial de Ricardo Arjona, de su discografía musical, de lo que son los premios, de sus presentaciones, porque en cada concierto es impresionante donde va, en cada escenario, en cada show, donde llena estadios, llena lugares donde los admiradores, fans, disfrutan, cantan, e inclusive algunos se desmayan con sus éxitos. Ricardo Arjona, nuestro invitado de este encuentro de música e historias aquí a través de la 700 AM Radio Nacional Carlos Antonio López. Disfrutamos un poco más de sus canciones para luego continuar, al menos hablar un poco más de su biografía, de su vida, de lo que representa en sí Ricardo Arjona para todos en lo que musicalmente podemos hablar y comentar en este encuentro.

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Seguimos en la 700 AM, Radio Nacional, Carlos Antonio López. Hoy conocemos un poco más a Edgar Ricardo Arjona Morales. Nació el 19 de enero de 1964. Está en Guatemala. Sus padres fueron Ricardo Arjona Moscoso y Noemí Mimi Morales. Tiene dos hermanas, Ingrid y Verónica Arjona. Uno de sus primos es el exfutbolista Haroldo Juárez, en donde hablar un poco de Arjona, que vivió la mayor parte de su niñez en la ciudad de Guatemala, donde comenzó su preparación musical. A los 12 años ya empezó a participar en concursos de festival infantil, ya esto en Juventud 74, el cual ganó con la canción Gracias al Mundo, una composición de su padre. Aunque comenzó la carrera de arquitectura e ingeniería, se graduó en la Escuela de Ciencias de la Comunicación de la Universidad de San Carlos de Guatemala, USAC. Asegura que estudió la carrera únicamente porque había quedado mal al frente de sus padres tras haber renunciado por el baloncesto a una beca en una de las mejores universidades privadas de su país. Sin embargo, a pesar de no haber ejercido nunca la carrera, sí despertó cierto interés en él, tema de la música, de esa pasión que hasta ahora hace que realmente podamos disfrutar de su éxito. Arjona fue un talentoso baloncestista que jugó para Leones de Marte y para Trías. Como miembro del equipo nacional de Guatemala, realizó una gira por Centroamérica y hasta hace poco tenía el récord de jugador guatemalteco con más puntos, 78, y esto anotado en un solo encuentro de baloncesto. Antes de grabar su primer disco y mientras cursaba sus estudios universitarios, fue maestro de la escuela al igual que su padre. Fue profesor y enseñó en la escuela Mexiquital y luego todos los grados en una escuela primada llamada Santa Elena 3, en la que daba clases 3 horas, donde estuvo durante 5 años. Su página autobiográfica señalaba que en el informe de un funcionario del Ministerio de Educación enviado para evaluar a los alumnos, se mencionaba que el nivel de educación escolar de los alumnos de Arjona era superior al nivel promedio. Cuando tenía 7 años, su madre le regaló su primera guitarra y le enseñó a usarla. Empezó a escribir canciones entre los 12 y 13 años de edad. Escribe su primera canción titulada Esa es mi barca, casi forzadamente, a causa del remordimiento de haber participado 2 veces en el Festival Infantil Juventud 74, un festival de canciones inéditas, ganando en ambas ocasiones con canciones de su padre, afirmando que era de su autoría. Con esta canción vuelve a ganar por tercera vez el festival y salda una deuda consigo mismo. Y ya a finales de 1985, su pareja, en ese entonces, sin informarle de nada, organiza una cita con una disquera, que es una casa discográfica de Guatemala, que lo contrata y con la que graba su primer disco. Ricardo Arjona ha dicho en múltiples oportunidades que nunca quiso ser cantante. Qué locura, ¿verdad? Lo que ende. Cuando uno dice que no quiere, muchos de los artistas que venimos conociendo en este programa no se proyectaban para cantar. Caso de mismo José Luis Perales, y entre otros, que decían que bueno, no tenían esa intención de cantar, pero que por las circunstancias de la vida, algunos hasta obligados, tuvieron que grabar discos y hoy son muy exitosos. Su madre en ciertos momentos le recomendaba que desistiera de la música, ya que por los tiempos que vivían no era una buena idea formar dicha o tomar dicha profesión. Confesó que solamente por contradecir las palabras de su madre encontró su vocación. Ese es el tema, ¿verdad?
confesó que solamente en lo que venimos hablando, que su mamá le decía, no, mi hijo, no te metas en la música. Y a propósito, se metió en la música y, bueno, hoy es lo que es. En 1988, parte de Guatemala hacia Argentina, para participar en el festival OTI. ¿Se acuerdan ustedes? Unos cuantos paraguayos participaron en OTI. Y así también lo hizo Ricardo Arjona. Y ya no vuelve a su país, cosa por lo que fue muy criticado. Se queda a vivir en Argentina por un tiempo, donde por cantar en el piano bar de un hotel le aseguraban habitación y desayuno. Pasaba luego a cantar en otro bar cercano, además de hacerlo también en la calle Florida, donde la mayoría de los artistas callejeros de la zona presentaban su propia actuación. Arjona abandona Argentina y regresa por poco tiempo a Guatemala. Ya en 1989 decide partir a España, pero para poder llegar a su destino tenía que hacer una escala en el aeropuerto de la Ciudad de México, el cual el cantautor prolongó tanto esta escala que México terminó convirtiéndose en su segunda casa. Un poco de historia de Arjona, de sus inicios, de su resistencia a la música y de ese capricho que normalmente los hijos toman como revancha cuando papá le dice que no vas a hacer, que no vas a poder, ya sea la mamá, el papá, en este caso la mamá le dijo que él no iba a ser cantante y hizo que eso fuera su fortaleza y pudiéramos hoy en día, como bien estamos mencionando, podamos disfrutar de todas sus canciones. Arjona, nuestro invitado aquí en la ZP12 Radio Nacional, Carlos Antonio López. Seguimos compartiendo más de sus éxitos para disfrutar juntos esta propuesta realmente interesante que compartimos con nuestros oyentes.

Muy bien, parte final de nuestra propuesta, al menos un poco de lo que podemos conocer de Ricardo Arjona, como bien decía. Tiene una extensa biografía de éxitos, de canciones, de tropiezos también, porque Sony Music lo rechazó a Arjona, no le dio ese espacio que él de repente esperaba, pero ya con PolyGram, quien grabó varios discos, ya esto en 1986, con Déjame Decir Que Te Amo, que fue lanzada como sencillo, donde este álbum no entró en las listas, pero recibió críticas moderadamente favorables, donde Al Music le concedió 3 de 5 estrellas, debido a que su experiencia negativa a grabar el álbum y su fracaso comercial. Decidió abandonar la música para enseñar en la escuela. Imagínense, tuvo su tropiezo, digo, bueno, no llegó a lograr lo que él estaba esperando. Abandonó otra vez la música, volvió a enseñar. Ya a los 24 años, Arjona dio marcha atrás y buscó la oportunidad de representar a su país. Esto en el Festival OTI de la Canción de 1988, que tuvo lugar en Argentina, con la canción Con una Estrella. En las sesiones inmediatamente después de esta decisión, produjo la canción SOS, Rescátame, su segundo álbum de estudio. Jesús, verbo no sustantivo, le trajo éxito comercial y críticas favorables en América Latina y los Estados Unidos, y se convirtió en un superventas en la mayor parte de América Central. Ya de la década de 1990, éxito internacional, si el norte fuera el sur y sin daños a terceros. Ya Arjona comenzó la nueva década como cantante conocido por toda América Latina, después de unirse a Sony Music. En 1991 publicó Del Otro Lado del Sol, uno de sus álbumes menos exitosos. Ese mismo año comenzó a componer canciones para otros artistas, tales como La Mujer Que No Soñé, para Eduardo Capetillo, Tan Solo Una Mujer para Bibi Gaitán y Detrás de Mi Ventana para el álbum Nueva Era de Yuri. Esto en 1993. La canción se convirtió en un éxito en 1994, alcanzando la primera posición durante 3 semanas en el Hot Latin Song en los Estados Unidos. Y tantos temas, tantas músicas con el que contribuyó Ricardo Arjona, para muchos artistas exitosos, como recién estábamos nombrando el caso de Yuri. Bueno, es una historia muy nutritiva, muy larga realmente, y en uno de sus álbumes que más conocemos nosotros es De Historias. Ya es el quinto álbum de estudio que se convirtió en un éxito, con 2 millones de copias vendidas en toda América Latina, y recibió 27 certificaciones de plano, o de platino en este caso, y 2 de diamante, incluso cuádruple platino, esto en Argentina. Historias alcanzó el puesto número 43 en Top Latin Albums. Contenía sencillos de éxitos como Te Conozco, Señora de las Cuatro Décadas, y entre otros éxitos que nosotros solemos disfrutar y compartir. Realmente maravilloso todo lo de Arjona, que si vamos a continuar hablando de su historial musical, de su vida misma, vamos a necesitar ver como 3-4 horas de programación, pero como el tiempo es oro en la radio, como dicen algunos, nosotros nos queda nada más que hacer un poco un resumen de su vida musical, corta pero sencilla, por decirlo de esa manera, para que la gente tenga un poco más y conozca un poco más de este personaje musical de nuestro invitado de hoy aquí en la 700 AM, Edgar Ricardo Arjona Morales. Ricardo Arjona, a quien conocimos un poco más en este encuentro
de música e historias. Agradeciéndoles a todos por acompañarnos, por elegirnos. Será hasta un próximo encuentro.

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Pues ya no vamos a ver el Juche de Cuaranguaná, primera autoridad que siempre estuvo entonces al lado de este programa. 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
0: Añete.
1: Acá es un cebollito la es un huevo. El gallinero tiene un hotel y después tiene un patio donde se le da una especie de recreo, baby, y a las 4 puede ser un recreo total para hacer ñume.
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1: Sí, hija, lleva. Luego, profesora y pugina, batallón Z1.
0: Hemos visto un miena, oreo, pero vi, caray, que tú prendes este tema de Iguaba.
1: Un paco no llega, ya puye, pibiti y disco. Definitivo, que se hizo así en cassette y en la cinta. No recuerdo el año, pero cuando comenzaba Don Guillermo, el dueño de sello de son, su señora se llama Marina. Pilarense, Don Guillermo fue pilarense. Y me llamó una fiesta y yo fui a su local y me dijo, y ya puedo ser Dionel Arcobe tiene cinta y ya puedo luego ser Pablo Barrios a Lorenzo es. Y podés escuchar, sí, yo tengo la máquina para escuchar, escuchamos la máquina y le pusimos en un cassette, creo que 5 temas nomás a un lado y en el otro lado le pusimos otros 5 también porque estaba con Johnny Walker y lo que me dijo Don Pablo fue cuando pusimos la carátula del cassette, doy cual primar en mi apocueva. A eso de piátamo, va a ser un pie de cosas. Piango se saco, vía lucuria, pega la jamovilla en Rosario, voy a practicar. Estaba con Kemil, ¿verdad? Pero grabó con Bernardo, perdón, con Johnny Walker, grabó ese material. Y se grabó en un pequeño estudio de. Era Ponango. En principio dice que el estudio se llamaba Kepi, porque el que tomaba el sonido tenía Kepi, nomás no se veía el rostro. ese es Neni Luis Díaz, el del trío de siempre con ya falleció el director.
0: Mamina.
1: Roberto Arévalo.
0: Sí.
1: Y se grabó en ese estudio y el estudio se llama Kipi y ve Casea, pero Casea 22, ¿sí?
0: Ayer vengo, caray Dios, Nel, pero hago pupo, tengo una ñaja de yujuy, voy a mover tendape. No se escucha, no hay otra versión más, vean, bueno, grabar y apean, o te imba, eres pues joya tuya para yepe, baja yepa.
1: No, fíjate que salió el cassette, y ahí la gente en Pilar suele vender también, porque don Pablo venía mucho en General Díaz, ¿verdad? Entonces aparece el cassette, y yo tengo el original en el, y ahora tengo mi máquina, porque yo copié la cinta. 1/3/4 se llama la cinta, porque esa es la velocidad que tiene la cinta para grabarse esos materiales. Y en Radio Paraguay teníamos todo, y en el estudio de Samantha 2, donde mucha gente grabaron sin saber dónde se hizo. Entonces no está el autor. Él recibió de unos sargentos nomás en la ruta del camino a Pozo Colorado, ¿verdad? Y de ahí se cogió y grabaron con el arpa es de Lorenzo, la guitarra es de Pablo, y el requinto que toca con punteada guazú hizo Carlitos Vera, ¿verdad? Ya falleció también,
0: ¿verdad?
1: Y por eso que no está el autor del material, no está ahí del este zaparón número uno.
0: Jauparecha, Peapico Mar, en Viapones, Inapete. Acá tú sabes, vete en Baereputu, y ahí te va una reliquia maravillosa, y por ahí te va añadir Yaycuaja, lleva Yaycuauca, mi pajubeo, a PABI. Va a ahí te va a Maya, a Sabacueja, va a ir a Chaguate, envía por Ponao, se jaca tú. Catú de ahí, se va a andar yujuico, se van a buetendar, se está pedo, se baño, y te con Inapea, con batallón, se está uno, se van a hacer. No hay por ahí, buetendar, peja, no hay por ahí, grabación.
1: Exactamente. Pero si vos querés el que tenga sonido bien fuerte, acá tenemos, ¿verdad? Y te vamos a pasar con Martín o con mi hijo menor, ¿verdad? Podemos darle un poquito más de, ¿cómo se llama? De brillo y de, y en Bopogua sube la música. Hermoso tema, es porque pinta un poco la vivencia del soldado en los cuarteles cuando hacían con carretilla, con pico, ¿verdad? Y ese mismo grupo de zapadores estuvieron en la comunidad de Puerto Irala, ¿verdad? Con ingeniería, el comando de ingeniería, al que ahí se cantaba este tema, ¿verdad? Entonces lo mitó pura gente, cuando dijo, ay, mamá, posiblemente.
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1: se hacía los puentes, se hacía a mano con a sierra, no había motosierra, con a sierra los soldaditos asierraban la madera, colocaban, y los ingenieros militares por supuesto a pope porque ese era, no había, solamente la radio sí se escuchaba ZP12. Se escuchaba radiodifusoras Caguazú, se escuchaba algunos otros medios de comunicación en AM, porque no hay FM.
0: AM, UP, un guaje, Mombiribe, va a ver.
1: Mombiribe, un guaje. UP, esa. Jaco, anga Mombiribe, te vemos, es la AM, pues ya ando y ruido, ve, me acuerdo, anga, la ñan de radio y tuya, y tengo y ruido y te ve.
0: O sea, naramba, y lo mita.
1: O sea, naramba, porque le toman la frecuencia de los rayos, ultravioleta, y entonces y pufa ahí, pero hoy ya se han suprimido esos temas, y mucho más cuando se trata de escuchar por internet los medios.
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1: Sí, porque estamos en el campo, pues, al lado del bosque.
0: Sí, una maravilla, esa.
1: Pero, cabrón, güey, bueno, hija.
0: Ya, güey, pero esa allí bien, va, esa, en mi guaporo, Pepe Tatacuá, peja. 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
1: Bueno, y mi respeto a tu audiencia, que, por supuesto, una generosa cantidad de gente que te escuchan, no tan solo acá en Yembucú, sino en muchas otras, en muchos otros lugares, y cuando se trata de gente paraguaya que viven al otro lado del río, ahí en la Argentina, me imagino que siempre es emocionante escuchar un medio paraguayo
0: con
1: el inefable y lenguaje guaraní. Un abrazo, profesora.
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Gracias, Señor, por el tiempo. Gracias, Señor, por tu luz, por los campos y su fragancia.

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Muy buenos días, audiencia de la AM700, Radio Carlos Antonio López de Pilar, Paraguay para el Mundo. ¿Qué tal? ¿Cómo andan? Muy buenos días. Sean ustedes, por decirlo nada más, bienvenidos, pero en realidad es gracias por dejarnos entrar en sus hogares en este sábado 11 de julio del año 2026. Muchísimas gracias por permitirnos irrumpir su siesta, su almuerzo, su media mañana, su tereré, su mate, o ya su final del mediodía, ya su descanso. Que tengan un excelente inicio de fin de semana. Para muchos ya empezó ayer porque tienen libre los sábados. Programa de la fecha del día de hoy, número 1815. Programa que lo hacemos desde la ciudad de Pilar, la auténtica y la única perla del sur del Paraguay. A partir de hoy ya es esto marino, ¿verdad? Del hacha operador, del hacha fusilero. Bueno, a partir de hoy le damos la bienvenida ya integral al señor Esteban Marino como nuestro operador y oficial de la semana. Siempre estaba cubriendo los espacios y bueno, hoy pasa a ser, como él dijo, Celan de Fusilero, Naina Nico Heise. Prácticamente en reemplazo del señor Mario Gómez da Silveira, porque Mario ya está de vacaciones. Por un tiempo, vio. Por un mes. Así que por un mes vamos a tenerle a nuestro fusilero, el señor Esteban Marino. Y un saludo afectuoso a nuestro operador de siempre, el señor Mario Gómez, que está seguramente disfrutando de sus vacaciones de invierno. Fuerza, tío Mario, un saludo a la tía también. Así es, quienes habla Nicolás Mazoy, con ustedes en la puesta al aire técnica, el señor Esteban Marino. Así, suavecito nomás, no hay que apresurar nada. Todo lo que se pueda apresurar se va a quemar. Es así la ley de la vida. Bueno, vamos a hacer vamos a leer y compartir algunas informaciones bastante interesantes que se dieron en el transcurso de la semana. Compartimos lo que sucedía en el RC2. Coronel Felipe Toledo, de la ciudad de Pilar, se realizó un acto de entrega de ayudas técnicas para personas con discapacidad, una actividad impulsada por la diputada nacional, la señora Fabiana Souto, con el apoyo del gobierno del Paraguay y articulado con diferentes instituciones, entre ellas la Itaipú Binacional, la Fundación Solidaria y la Iglesia de Jesucristo de los Santos de los Últimos Días y la Dirección Departamental de Educación Ñeembucú. La jornada permitió la entrega de ayudas técnicas destinadas a personas con discapacidad de Ñeembucú, contribuyendo a mejorar su calidad de vida y promover una mayor inclusión. La actividad contó con la participación de la

Fundación Solidaria y ella a la institución gubernamental, y de esta manera pueda llegar él al las ayudas correspondientes. Sabemos bien que en la Iglesia de Jesucristo de los Santos de los Últimos Días logra hacer este tipo de ayudas gracias a sus fieles miembros que cada mes tienen como habitué dedicar un tiempo al ayuno y a las ofrendas de ayuno, y esas ofrendas de ayuno son las que son destinadas a globalmente y mundialmente. Ellos, como institución religiosa, se encargan de promover estas ayudas humanitarias. En otros episodios pudimos ver también de que dicha institución religiosa armó el móvil salud. En otras entregas también se hicieron entregas de silla de ruedas, andadores, bastones, muletas. En otro tiempo más también, en el periodo del licenciado Luis Benítez como gobernador, también se hicieron entregas. Bueno, siempre esta institución, como institución religiosa, la Iglesia de Jesucristo de los Santos de los Últimos Días, la que está acá sobre calle Ayolas, esquina Estigarribia, siempre se hace presente como institución global. A nivel mundial hace este tipo de ayuda y se agradece muchísimo, ya que gracias a las gestiones de la diputada nacional Fabiana Souto y todas las instituciones correspondientes pudieron dar para que estas ayudas puedan llegar. Entonces, eso lo resaltamos hoy aquí en el programa La Semana, en el inicio del programa. Así que saludamos a todas las personas que están escuchando ya el programa, que se están manifestando. El señor Gerardo, que él nos pidió si podemos pasar la música a mi manera, y ya lo hicimos al inicio. Así que Gerardo, saludos cordiales, mi amigo. Háganse ya usar la locro poque cumanda mondongo. Y en boyeje, apande más una vez, allá, upasui. Van a ir con la ya. Ya en bodía, ¿verdad? No te conté, vamos a ser el 1 de octubre, le llamo ahora. Así que, excelente. Vamos a una pausa musical, cualquier música que tengas ahí en la galera, y ya volvemos.

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0: Excelente, continuamos con el programa La Semana. También queremos compartir algunas de las actividades que se dieron en la semana en el departamento de Ñeembucú. Ñeembucú sigue consolidándose como un punto estratégico para el desarrollo del Paraguay. Acompañamos la jornada de trabajo encabezada por el presidente de la Administración Nacional de Navegación y Puertos, el ingeniero Julio César Vera Cáceres, en la terminal portuaria de Pilar, donde se verificó el avance de importantes obras de infraestructura y se realizó la inspección técnica de la nueva draga DRM-5 Paraguay. Estas acciones impulsadas por el gobierno del Paraguay fortalecen la navegabilidad de la hidrovía, potenciará la logística nacional y consolidará a Pilar como un punto estratégico para el desarrollo y la conectividad del país. También seguimos impulsando, decía el mismo gobernador desde su cuenta oficial, la producción en Ñeembucú, y se inició la entrega de 3.500.000 plantines de cebolla junto con colectores de suelo del propio Ñeembucú, fortaleciendo el trabajo de nuestros productores y la agricultura familiar. Esta importante iniciativa, que lleva su tercer año consecutivo, es posible gracias al trabajo combinado y coordinado entre la Gobernación, el Ministerio de Agricultura y la entidad binacional Yaceneta, junto al gobierno del Paraguay. Bastante interesante. Y también, por último, compartimos que más de 1.500 millones para el futuro de Paraguay fueron entregados. Acompañamos el primer desembolso de la beca del Paraguay, el gobierno del Paraguay, digo bien, impulsado por el presidente Santiago Peña y el vicepresidente don Pedro Aliana, en Ñeembucú, a través de la entidad binacional de Seneta, bajo la dirección del licenciado Luis Benítez. 154 jóvenes universitarios recibieron la oportunidad para seguir estudiando y construir un mejor futuro. Estas son algunas de las informaciones que queríamos compartir con ustedes. Pausa y ya volvemos.
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3: Así llegamos a la parte final de este programa La Semana. Dejamos nuestro lugar de trabajo para los siguientes compañeros. Que tengan un buen fin de semana y nos volvemos a encontrar con más La Semana.
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13 horas 47 minutos en todo el territorio nacional. 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Ahorita Eulalio será, Eulalio Saracho. Entonces le agradecemos la gentileza a don Gilberto Pasotti. Recién me llamó y nos acaba de decir que ellos son amantes del programa Tardes Campesinas, y ni qué decirlo domingo. Domingo, ¿cuál tú? Sí o sí, os enduan a seguir el programa, porque a veces no se acuerda de Franco ahí. O puta, no se acuerda, o pueblo, o farra, y me decís, no, puta, paite, y domingo, ¿cómo va? Pues, güey, entonces, yo me acuerdo a tipo, yo pues año a vivir desde la ciudad de Pilar, la perla del sur. Les saludamos entonces a estos guapos amigos que a full están laburando en una estancia ahí en Llave y Llave de Misiones. Don Gilberto Pasotti, Nicolás Torres, Guillermo Torres, Bernardino Brites y don Eulalio Osaracho. 13 horas 49 minutos, agradable la temperatura en Pilar, es de 23 grados. Para mañana vamos a tener una temperatura de 17 grados, soleado para el día lunes, 18 grados. También vamos a tener tiempo soleado para el día martes, 23 soleado. Miércoles, Yaguarecota, 26 grados soleado. Jueves, 30 grados. Acuimita, Yaguarecota, temperatura de 30 grados soleado. Viernes, Acuveta, 33 grados, Yaguarecota, de temperatura. Ja. Para el día sábado, ya voy a contar 34 grados, este día hay 8, o sea, 30 jacutas y nada. O me estás en la estamba de la jina, este día hay 8 en la mitad. Qué bueno, Bueno, bueno, este es el programa Tardes Campesinas, 13 horas 50 minutos. 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De las nieves Fernández y familia. Invitan a parientes y amigos al velatorio de la cruz de su padre, Juan Pablo Fernández, que se realizará hoy sábado en el domicilio del señor Herculano Medina en Isla Roí Villalbín, al cumplirse 6 meses de su sentida desaparición. Eternamente agradecidos. Esposa e hijos de Epifania Barrios de Torres invitan al rezo del novenario diariamente a las 4 de la tarde, domicilio de su hijo Daniel Torres en la colonia Amburica, final hoy sábado 11. Eternamente agradecidos. Familiares de Victorina Jiménez, viuda de Agüero, invitan a parientes y amigos al rezo de un día, el día lunes 13 de julio, a las 4 de la tarde, donde fuera domicilio de la extinta San Rafael Tacuaras. Eternamente agradecidos. 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
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Este es el programa Tardes Campesinas. 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Atentamente, oye, pues acá hay Andrés Lorgio en Villalbín, pues a Lorenzo Catumí, a Barrio San Francisco, ve. 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Ahora, oye, pues acá ya Andrés, ah. 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Guitarrero. O Pirajea ahí. Lorgio Pirajea ahí, como puede ir al acordeón. Lorgio, oriundo de Villalbín. Ah. 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Fabriquero jubilado, ma. 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Acordeonista. 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Tiene el adiós, reña, en duda. 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Sí, señor. Vaya completada. Ya en duda la. El adiós. Pega tú. Ya en duda ya la. Ya de músico. Ya en buqueño. Son las 13:56 en todo el Paraguay. Este es el programa Tardes Campesinas. Hoy sábado 11 de julio del año 2026. Ya están puras y mire.

con profunda admiración a don Malelo Bengoechea, con acordeón y guitarra esta sencilla ofrenda, y evocar reminiscencias de las noches humeitas.

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Don Malelo, Eladio Aquino y su conjunto. 14 horas 2 minutos. Ape Caraycel, su lugar te escribí y ande. Buenas tardes, Esteban Marino. Va, Parico. Estamos escuchando desde Cabrera Cue Mayor Martínez. Saludo para mi tío Serapio Ugarte y mi tía Eusebia Sánchez. Estamos escuchando en la casa de ellos. El lindo programa. Quiero escuchar, por favor, lo que es la suerte, Flaminio Oreabe. Con mucho gusto, Ñanduta Changiru. Celso Ugarte de Cabrera Cue, Mayor Martínez, atentamente escuchando. En compañía de su tío Serapio Ugarte y su tía Eusebia Sánchez. Hoy pona. Aplauso. Caray Manuel Espínola. Jaña patrocinia Pintos de Iña. 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

Ah, pues yo ya ando por ahí por una. 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A Manuel Espíndola, reportero Pirúa Sucuá. Y para su señora patrocinia, ña Pato. A ver, el amigo Ugarte de Cabrera Cue Mayor Martínez. Oh, yo voy a ver con lo que es la suerte flaminiore. Celso Ugarte. Y pues se calla Andrés. Y tío haitiani, guapé. Cabrera Cue Mayor Martínez, güey. Oye, tema entonces. Y allí está Ñande Areco y Ponante, cielo parcialmente nublado en la ciudad de Pilar. Tenemos una temperatura de 23 grados. Voy a ver mensaje, Ina. Voy a ver mensaje.

Patricio Ortiz de Villeta. Ramón Patricio Ortiz de Villeta, fiel oyente, escuchando la radio con sus familiares en la ciudad de Villeta. Ojentuse y Cuela, los ídolos. 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

Pero de los ídolos de Piribebuy, o en Lucayan debe. 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Te añoro Piribebuy, hija, mi pena y tu olvido. 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Trigidio Rivero, sanguetenta ella, oñeña en Duca, mañana en Du, y una persona de Alto Paraná, atentamente. Oriundo de la ciudad de Pilar del barrio Crucecita. Tango y hoy Marino, se cogen en la radio se tapeó, se ara, ara. 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Oye, Oriundo, llámame. 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Ah, pues, continuado las cuatro años, tú estás pura ella, vos.

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14 horas 43 minutos. Este es el programa Tardes Campesinas. Ya ambas amiguitas amarando cueras a pega tu ya anduve pura ella jabo. De las Nieves Fernández y familia invitan a parientes y amigos al velatorio de la cruz de su padre, Juan Pablo Fernández, que se realizará hoy sábado en el domicilio del señor Herculano Medina, en Isla Villalbín, al cumplirse 6 meses de su sentida desaparición. Eternamente agradecidos. Esposo e hijos de Epifania Barrios de Torres invitan a parientes y amigos al rezo del novenario diariamente a las 4 de la tarde, domicilio de su hijo Daniel Torres, Colonia Buricá. Final hoy sábado 11 de julio. Dios bendiga vuestra presencia. Familiares de Victorina Jiménez, viuda de Agüero, invitan a familiares y amigos al rezo de un día. Este lunes 13 de julio a las 4 de la tarde, donde fuera domicilio de la extinta San Rafael Tacuaras. Eternamente agradecidos. 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Doctor Javier Pascucci, médico argentino. 14 horas 46 minutos, Cornelio Cabaña. Yo puse a caña, Andrés, a ver tu yucoma y tal, y esa. Y ni en gastú, si me lo hago, sanguino. Espíritu me metes, yo digo, ¿sabes? A Winter, yo hice vi la cementerio, entonces espíritu me mete y ya no Cornelio, ¿sabes? Cornelio Cabaña, Llorellan, debe Silva Medinares. Moco, y se me ya en tu camino, ¿sabes?

Apeja Edul Silva Medina, Enducayan debe mi estrella perdida en la huicho. Ya Enducayan nuestro amigo Cornelio Cabañas de Tuyucue, Humaitá. 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Esposa e hijos de Epifania Barrios de Torres invitan a parientes y amigos al rezo del novenario a las 4 de la tarde, domicilio de su hijo Daniel Torres, Colonia Buricá. Final hoy, sábado 11 de julio. Eternamente agradecidos. De las Nieves Fernández y familia invitan a parientes y amigos al velatorio de la cruz de su padre, Juan Pablo Fernández, que se realizará hoy sábado en el domicilio de Herculano Medina, en Isla Villalbín, al cumplirse 6 meses de su sentida desaparición. Dios bendiga vuestra presencia. Familiares de Victorina Jiménez, viuda de Agüero, invitan a parientes y amigos al rezo de un día este lunes 13 de julio a las 4 de la tarde, donde fuera domicilio de la extinta San Rafael Tacuaras. Eternamente agradecidos. 14 horas 54 minutos. Ya saluda a Mina, veía la familia Silva de San Antonio Cambacuá, San Juan de Ñeembucú. Muy especial a nuestro amigo oyente Don Osmar Silva. Oye, pues acá desde siempre. Y ya ove chupeo, pero domingo cuelga tu sin parar. Todos los domingos, yo pude sacar a Andrés Hogar, Wandy. Ya ando, cada seguro la Pérez Peraltare.

Apeas de Pérez Peralta, Reyes Socios, vos apures de Iponá, complaciendo los pedidos de la familia Silva de Cambacuá, San Antonio, San Juan de Ñembucú. Mandú arante, maopita, na aguanta y la ne pone hija, perdemos la esperanza, Pérez Peralta. Pura Iponá, y cuida dudas. Antes de la pausa, na, ya saluda a mí ahí a la señora Justa Falcón del barrio San José. Tipura y mija, pues que tú. Ya está mandando cuera antes de culminar el programa.

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3 de la tarde, 52 minutos. Este es el programa Tardes Campesinas. Yande Agareco y Ponante Osejimala Cuarajé, cielo parcialmente nublado. Y la temperatura actual se mantiene. 23 grados la temperatura en la ciudad de Pilar. Ya saluda a Mina y a don Gumbercindo Marecos del barrio San Miguel. Oye, pues acá ya de Joñe Punú Vieje Ingo Shangiruja. Os saluda, señor hermano, ve. Alejo, ve. Alejo Marecos. Oye, yujua desmochado, ve. 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

Apisha, ña complacer lo mitame la imba ayeruré para el amigo Gumercindo Marecos del barrio San Miguel. Aunque tiende ahí cara y José del Pilar Prieto, ya o ñañandu cama y ande, hombo, puma y ande la y corneta, jendú y namarino, ña, ¿cómo la han despedido? Ya, ¿cómo la han despedido? Cara y pila, han ahí tema ya en duda. Llamamos a mí, no va con Marandú. Noticias de IP Paraguay. Paraguay presenta nuevas variedades de mandioca, apostando a potenciar la producción y el desarrollo industrial del país. El gobierno del Paraguay, a través del Instituto Paraguayo de Tecnología Agraria, presentó este viernes las nuevas variedades de mandioca, apuesta en busca potenciar la producción y el desarrollo industrial del país. Las nuevas variedades de mandioca, así como de otros cultivos,

cultivos estratégicos como batata, tomate y pimiento. Desarrolladas durante 4 años y que fueron presentadas en el Centro de Investigación de Shone, buscan a reposicionar a la mandioca como un cultivo estratégico para la agricultura familiar, producción y desarrollo industrial paraguayo. El acto estuvo encabezado por el viceministro de Agricultura y Ganadería, ingeniero agrónomo Juan Molinas, que destacó que esta iniciativa interinstitucional responde a una prioridad que es la de poner a la mandioca paraguaya con identidad propia y con materiales que responden a las necesidades del sector productivo. Molina señaló que el trabajo conjunto entre el IPA, el sistema de extensión del MAG y el sector privado permitirá que estas nuevas variedades lleguen rápidamente a las organizaciones de productores, generando mayores oportunidades para la agricultura familiar campesina. Además, que esta articulación tanto del sector público como privado fortalecerán la seguridad alimentaria y generar mayores ingresos para las familias rurales. Paraguay cuenta nuevamente con materiales genéticos registrados y adaptados a las condiciones climáticas y sanitarias del país, capaces de responder tanto a la demanda de consumo como a los requerimientos de la industria, indicó. Pebas en noticias de IP Paraguay en la Vitaña compartida con la querida audiencia. Yambo Yerovieta, el pedido de nuestro amigo del barrio Utrono, José del Pilar Prieto.

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Yande Aguirú, Gerardo Gato Zacarías ahí. Oye, pues acá, Yandere, es del barrio 8 de diciembre. Tengo Yande oyente de todos los días ahí. Ojendú, cada carula programa ahí, a ver, domingo cuento. Entonces, Maite y mi, Chupenguara, tengo en dulce la última letra. La última letra, oye, Yande Gurí, Yande Aguirú. Gato. Gerardo Zacarías del barrio 8 de diciembre. Ya, en tu camino le he pedido.

Pebas a Quintana Escalante, la última letra, complaciendo pedidos. Ya Basamina, datos de los ríos. Río Paraguay de la fecha, Isla Margarita, 331 estacionado, Fuerte Olimpo, 421 estacionado, Bahía Negra, 424 estacionado, Vallemí, 312 estacionado, Concepción, 241 estacionado, Rosario, 225 estacionado, Puerto Antequera, 210 estacionado, Villeta, 285 bajó 3 centímetros, Asunción, 232 bajó 3, Itanramada, 280 bajó 3 centímetros, Humaitá, 382 bajó 6 centímetros, Alberdi, 465 bajó 2 y en Pilar, 462 bajó 2 centímetros. Río Paraná de la fecha, Puerto Tigre, 692 creció 1, Salto del Guairá, 685 bajó 2 centímetros, Ciudad del Este, 1239 bajó 138 centímetros, Cerrito, 220 estacionado, Itapirú, 5.2, creció 2 centímetros. Paso de Patria, 4.40 estacionado, Ayolas, 2 metros estacionado, Panchito López, 3.25 bajo 5 centímetros, Conateí, 2 metros estacionado, Itacorá, 3.85 bajo 15 centímetros, San Cosme y Damián, 9.90 creció 10 centímetros y en la ciudad de Encarnación 10.16 bajó 6 centímetros. Reiteramos, en Pilar, altura del río Paraguay, 4.62 bajó 2 centímetros. Ñandeña, andueta pura y llavo antes del cierre del programa.

Ya estaba en la parte final, pues ya en Dumbo, pues por ahí por una humaita la heroica, Rosalba, Benítez a Eladio Aquino, por ahí en de Corea, Vitañero, Ciudad de Pilar, y Eladio Aquino, a Clavel, Putaite. El amigo del Valle de Desmochados, oye, ahí en de Tapeca, Aguillas, Acueteo, ya, peaco por ahí, ya, pues te envía, Dios mediante, será hasta el próximo sábado.

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Amigas y amigos oyentes de Radio Nacional, Carlos Antonio López, cuando falta un minuto para la hora 16, arrancamos el programa La Voz del Músico Ñeembuqueño. Este espacio que presenta la Asociación de Músicos Pilarenses y Ñeembuqueños, AMPILS, para compartir con la querida audiencia la música de nuestros genios artistas ñeembuqueños, como también el pensamiento y el sentir del trabajador músico. Hoy sábado 11 de julio del año 2026. Amigas y amigos, la AMPILS, viendo la importancia de promover los valores culturales de nuestro departamento y dignificar el trabajo de los músicos y artistas, buscando así mejorar su condición de vida, proporcionando informaciones y datos que les conduzcan hacia un mejor aprovechamiento de sus cualidades y talentos, presenta este programa gracias a la especial gentileza de la Dirección de Radios Nacionales del Paraguay. Amigas, amigos, oyentes de la radio, con la alegría inmensa de poder estar con ustedes compartiendo de vuelta una tarde de sábado, ya les extendemos nuestro más afectuoso saludo hoy en la grata compañía de Esteban Marino Benítez en los controles técnicos. Ya acostumbrarla a Gaimariore en Dieye, vi este. Ya puto número, verjate en donde. Pero ahora veja, ¿cómo será que se dice vacaciones en guaraní? Marino allá, y vacación ya ande, yo pararla con tal de facilitar la comunicación ahí. Que bueno, pero de cualquier manera se entiende, ¿verdad? Y vacación, Caimario, y por lo menos por 2 semanas. Y después, ya como habíamos alguna vez ya adelantado, están ya en la etapa de jubilación, tanto el compañero Guillermo como Mario Gómez, que habitualmente les encontramos a esta hora. Creo que hay otros más, ¿verdad? Pero de cualquier manera, para qué momento Icatú no veima como Icatú Aulleguía y Gina. Cosa normal, ¿verdad? Cuando se está en la función pública, se pasa por estos trámites obligatorios de rigor. Así es. Bueno, hoy 11 de julio recordamos de vuelta a los socios que cumplen años en este mes. El 2, Victoriano Marín Sánchez. El 5, Miguel Aquino. Carlos Miguel Jiménez también nació un 5 de julio de 1914. Llevemos a ahí socio de la AMPIL, pero este es la AMPIL Huango. Y pues un barete mediante que la ojaía que obero por ahí, baby. El 11, Alberto Velázquez Rodas. El 13, Diego Jesús Ibarra, Dieguito Ibarra, de los hermanos Ibarra. 17, Manuel Villordo. 18, Don Sinforoso Velázquez, nuestra reliquia viviente de la AMPIS. Caray, Sinforoso. Hoy viene un botita ginaco el 18, 96 o 97 años, por allí. No sé esa es exactamente su cuántos años estará cumpliendo, pero upervi. Así es, el 18. El 18 también, el amigo Chingolo Morínigo, que su nombre de pila es Fredesdindo Ignacio Morínigo Galeano, pero se lo conoce en el mundo artístico como Chingolo Morínigo. El 20, Emilio Franco Robledo, de aquel fabuloso dúo de los hermanos Robledo, artísticamente conocido como Emilio Robledo, pero él es Franco Robledo. El 23, Laura Elizabeth Velázquez, la Flor de Pilar. El 27, Pantaleón Acosta. El 28, Blas Amílcar Domínguez Espínola. Y el 28 también, el ingeniero Hugo Eber Barreto Rojas.
Bueno, julio se caracteriza por ser el mes de la amistad, el mes de las vacaciones de invierno también para los estudiantes. Justamente hoy empiezan las vacaciones de invierno, 2 semanas de receso que tienen los estudiantes

Un poquitito, pero 2 semanas de relajo. Entonces, para volver a retomar con nuevo entusiasmo los estudios. Digo, no sé, puede ser, allá ambos puede ir a Inter. A lo mejor alguien me ñan de la razón o ñan de moí en razón. O me en la razón o ñan de moí en razón. Sí, pero siempre hubo vacaciones de invierno. Y a veces la maestra da mucha tarea para hacer durante las vacaciones. Y algunos dicen, no, pero va a ser esta tarea, sí, vacación, digo. Entonces va a dejar de ser vacación si es que llevamos otra vez tarea. Y cosas así, ¿verdad? Pero la picardía de los niños y de los jóvenes con más razón. Eso es lo que generalmente provoca esos comentarios, ¿verdad? Y hay razón, yo la de vacación con ella, pues ya estaría. Bueno, hoy vamos a homenajear de vuelta a Don Sinforoso Velázquez, nuestra reliquia viviente, como digo, que va a cumplir año el próximo 18. Y antes de ir a la música, quiero contar una anécdota respecto a una obra de Don Sinforoso. Década del 60, ¿sí? 60 años atrás ahí, bueno, todos jovencitos, los músicos pilarenses, los creadores, entre ellos Don Sinfo, recién llegado de Caraguatay, con la dinámica juvenil, lógicamente. Bueno, y en un lugar, en una casa de familia, trabaja una linda morocha. Y en esa casa, ¿verdad? Una familia X de la ciudad de Pilar. No podemos decir dónde porque no es porque no sepamos, sino porque de hecho que de descendencia de esa familia viven por acá. Y bueno, hoy pues una doméstica, una empleada doméstica. Joven, amable, hermosa, mi morochara y morotí, y yuquí, joría, y guapa, y de artea. Y bueno, no deja de ganarse la mirada de los muchachos, de los músicos. Y bueno, un día Don Sinfo dice que le dijo a Don Crescencio Ferreira, Ayapotaina. Allá pote tipo pura hijo negra ve eso. Ya pote tipo pura hijo negra ve a le mo música estaba se la se letra eso. Va eso el otro. No, ya pote eso ya pomo y ahí na eso. Ande mantenemos música ta se. Conversación entre poeta y compositor. No, va, es bien, no, nada, na, ya, pues sí, este, va, es bien, ya, pues, tan, va, yo, cae, fulano, goñan de amigos, a, negra, goñan de cuá, por ahí, tereí, no, nada, nada, na, ya, pues sí, este, más, no, pero segunda, ya, pues, ahí la directo, y te sube la pecha, chata, arutan de ángel hacia letra, eso, ya, pues, ir a Edon, si for la negra, vengo a dar la betín letra. Y, bueno, el otro no yo comprometí yo la musicalizado porque hostiga él a tanto la negra güey como la y patrón güey porque ellos por allí siempre andan yo no un buen día pues el sillo con ojete y hoja de papel Don Sinforoso bambo asada Don Crescencio yo a verla allá cuende y empezó a leer Don Ferreira. Y por una copia sin fuego, claro que hay por una donde hay por una tajaguri. Y con para verla directo y te dedicas tú a copiar. Bueno, y así más o menos surgió la creación, el nacimiento de una maravillosa página de nuestro acervo musical nativo, surgida, ¿verdad?, de la inspiración de dos pilarenses, de dos jóvenes que en eso entonces, ¿verdad?, en esa época.
frecuentaba la casa.

de una familia en donde también había una pista de baile por donde siempre tocaban los músicos. Y así nació Negra Yukü, letra de Sinforoso Velázquez, música de Crescencio Ferreira. La primera versión de Alfonso Ayala con el dúo Mesa Vallejo en el año 1968 en el sello Asunción. Y creo que esa es la que tenemos ahí lista, Marino, para escuchar. Añadiendo una moja, pues por ahí mandió y la don Sinforoso, ha puesto un hijo cupre. Luego vamos a escuchar Lumi Querida, también letra y música de Sinforoso Velázquez. Y por último, Ajaihu Ixenetame. Y ese último, ya Sinforoso Velázquez con su conjunto. Canta el dúo Cabral Bobadilla.

0: de la tarde con 18 minutos. Escuchábamos tres temas musicales de la creación de Don Sinforoso Velázquez. Y siempre cada creación tiene una anécdota. De hecho, a veces la de forma imaginaria, viene ahí la poeta Guapuyo ahí allá. Oyapó, pero siempre hay un motivo por el cual la inspiración surge. Muchas veces cuando se trata de una canción de amor, pues algo habrá movido en el alma de Don Sinforoso, ¿verdad? Esta morocha hermosa para que le haga estos versos y le ponga un título tan, tan elegante, Negra Yuc. Negra, no porque sea negra, sino porque así se le decía a la chica. Le decían negra, dice que. Negra, sí. No, ayer ya es en tu oído mío mi sobrenombre, lento. Ayer la. Oigo a veces gordas y en mi reco, pues anda, más ese anda y le creitea. O gordos y menape. Un milla, sí. Así es. Bueno. Hoy, 12 de julio, tenía que llevarse a cabo en Villalbín un masterclass de guitarra en conmemoración a los 71 años de la AMPILS y el segundo aniversario de la fundación de la primera filial, la Asociación de Músicos de Villalbín, ¿verdad? Pero circunstancia ajena a nuestra voluntad impidieron, ¿verdad?, que esto se llevará a cabo. Queremos que todos estén y a más de uno de los integrantes de este equipo de trabajo maravilloso que tenemos en Villalbín no iba a poder, por razones especiales, no iba a poder participar, y entonces ellos mismos sugirieron, ¿verdad?, mover a otra fecha próxima, que aún no tenemos fijado, pero creo que en cualquier momento habremos de fijar de vuelta una fecha para llevar adelante, porque no queremos dejar pasar esta oportunidad de compartir algo maravilloso con nuestros amigos de Villalbín. Bueno, nos estaba llamando el maestro Calaíto Servín desde Tacuara. Esto funciona, Marino. Pega tuya, pues entonces ya hazlo directo al aire. Ya intentaña ni monquetarla con don Calaíto Servín, por lo menos me obreco algo mumbe una jineña de caray Calaíto Servín. Caray, Caladito Servín, amuiste, Tacuara y Pibé, Nejina. Maestro Caladito Servín, Machico de Carú, buenas tardes.
1: Por aquí, profesor, Machico de Carú, allá en tu madre, oye, en la temporada que también tengo a Enduca, Sado, el programa, ahí en el camino de que hay mesa de programa de la Enduja, a mí me dice felicitación, se voy a. Y usted quiere ir, amigo, la ella fue a. Hay más veces, esta camión que usted haga media coja, allá pues acabe de ser casado. Acuérdate, profesor, muchísimas gracias.
0: Gracias, don Calaíto, su amigo, la ñañe Mongueta Mijares. Gracias, Laure. Sereno y Agüeres a Gaitea, tú y Gaturero Gendú, Coca Aruponame. Sábado, Caru, ya. Don Calaíto, ya va. Ya en el maestro Marino, naña sorprende yo. Se dio perfectamente cuenta que estábamos ya al aire. Y se te oñe defender el estimado Calaíto Servín. Es una de las grandes talentos de nuestra cultura musical en el departamento de Ñimbucú. Guitarrero, cantora, con último tiempo fue acordeonista. Maestro, ahí estápe ombo, no entendeca. Hago maestro de Catupiripo, Wipi o Hazaraca, porque Orrajea Pona de Maraca, yo Pona de Nota y Putu y Chacho de la Maraca. Y eso mucha falta hace hoy en día, porque A veces usted le ve a ella de charla a siempre, don Caladito, y ese se quebranta y tengo a esa que dibujaba me tenía otra que a Ingo me tenía. Y sí, por el movimiento de las manos uno se da cuenta, ¿verdad? Que no completa los golpes que debe tener, por ejemplo, el acompañamiento de un ritmo X. Y cosa, ¿verdad? Que es importante que los músicos, principalmente quienes hacemos una oferta laboral que ya yo ofrecí ahí que a tu mamá ya la enseñan a poco la música, ¿ve? Y poner ya por a mí la enseñan. Y para eso está la asociación, para que pueda, a través de sus maestros, nosotros tenemos a grandes maestros dentro de la ANPIL que pueda en una clase magistral, por ejemplo, brindar conocimiento exacto y necesario a nuestros músicos, no porque nos creamos más ni mejores que ellos, sino sencillamente para ya curí al comienzo y que tomamos ya o aprovechar por una vez y talentos y allá ajustar sobre algunos detalles que necesita justamente para poder hacer bien su trabajo. Los grupos musicales afiliados a la AMPIL, Coñi por Anduce, Abeja, la mayoría, el grupo Tierra Noble, la G7 y la Electro Band de Pablo Ríos, el grupo Alborada del profesor Rolón, el grupo Impacto de Luis Sánchez, el grupo Show Tentación de Carlitos Denny, el grupo 11 Grados de los Hermanos de Jesús, el grupo Tercera Generación del profesor Miguel Ángel Mora, el grupo Canta 2, ¿y cuál es Canta 2, Marino? El Beto y Marilé, y también la nena ya canta, no recuerdo su nombre ahora. Sí. El grupo Imperio Latino de Vladimir Báez, La Flor de Pilar, Laurita Velázquez, que tiene su grupo también. El grupo Alma Vibrante de Guido Galeano. El grupo Renacer, los hermanos Vázquez. En Cerrito está el grupo Los Wanders. Estos son los grupos electrónicos, por un lado. Y están los conjuntos folclóricos. Oh, sí, ya dije grupo Alborada, el profesor Rolón. Sí, grupo Alborada. Y que tú ahí se desarrolla y alguno, güey, no puede ser que vaya.

0: ahí. Simón Ríos. Simón, con Enorú. El grupo con Enorú, exactamente, sí. Para eventos especiales, el grupo con Enorú tiene selecto repertorio. Sí, Simón Ríos, Jorge Sosa. Están los hermanos López Ramírez, que siempre cantan. El dúo Rojas Fernández está en Tacuara. Sí. El dúo Benítez Arce. Adrián Arce con Lorenzo Benítez. Y el maestro Caladito se veían que tenía ánimo que estaba acuera siempre, siempre muy vigente. El dúo Cuenca Ramírez. Dúo Medina Lescano. Miguel Medina con Crescencio Lescano. Y en Villalbín está el conjunto que son socios de nuestra entidad, conjunto Estable T, con los auténticos hijos de Villalbín. Marcial Toledo, Ramón Marín en el acordeón. Un excelente grupo musical. Así están, entonces, entre otros. Cualquier cosa, cualquier comunicación, diga, tú irás moña con ta en día, cuera, ahora en día, y que tú ahí. Tenemos llamada telefónica. Hola, buenas tardes.
1: Buenas tardes, profesor. El radio, el aporte, en lunes, mi escuela.
0: Va, editor, sí, ya lo es, llama, lo es. Al dúo
1: comentar en la. Va, ese grupo, cuera, ja. Por eso ahí lo que cogen ahora el grupo, y así la lo llaman y está en la asociación. Pero en cualquier momento vamos a hablar con los llevarían a la. Listo, bueno, verme en la. Los reales.
0: Los reales de Pilar. A para la falta se anota ahí una. A ver, Marino, un tiro y dije, caballosa mentalmente en la grupo. Los reales. Pero ya, ajá, íntimo, hijo, a ver, ni a veces ahí me subí, sí, peaja de Ina. Sí, y Aricuamba, vamos a oír los hermanos García y Marino. Los hermanitos García, ellos son socios de nuestra entidad, me esté bien. Los hermanos García, cuando van a peinar de Rubensito de Luce, se mandó a ver.
1: Exactamente. Ya se
0: nada, para Erika, tú me haces, ya se va a tallar de año de Exactamente. 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
1: Señor.
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0: Así es, sí, los reales, sí, anota, mami. Vamos, y me oigo ese cuaderno, a ver, ni a más de estar ahí. Sí, señor. A faltarse él a los hermanitos García ahí. Sí.
1: Vamos,
0: yo por
1: el
0: canal
1: del lado.
0: Exactamente.
1: Bueno, mi amigo, un placer.
0: Gracias, Rubensito, un abrazo.
1: Hola,
0: don Rubén Escobar. Músico, música apoja. Oye, que y barrio pues ya puedo coger pura y allí es camitana. Yo creo que eso hay que hacer resurgir. Porque alguna vez Alfonso Ayala había grabado una linda página que ni una palabra anda segundo ahí. Pero hay cosas que recoger, se grabó, la reproducción se hizo en cassette. Se habrá grabado en década del 80, hace tiempo, Pepetri. Pero había yo tenido dentro de mi archivo el audio de esa canción. Don Rubén, ojalá. Bueno, seguimos con la música, esta vez para escucharle a Chingolo Morinio, que va a cumplir año también el 18, a Don Sinfoto Cayo. ¿Sí? En los últimos tiempos, su conjunto, Dúo del Sur, Dúo de Fuelle con Alfonso Lescano. Y hay una grabación, esta melodía que compuso Prudencio Jiménez, Javier Pum Baracabe, pero acuerdo un poco acordeón, yo vive Alfonso Lescano, Caturía 20. Vamos a escuchar eso.

Y ando un distrés ahí, marino, ya soy de Atreña y no. Y después un chamamé que se llama Basilio Mago, en donde canta Chingolo Morinio. Escuchamos la voz de Chingolo allí en Basilio Mago. Y por último, Tunema Apetá, dúo del sur, conjunto que integra y dirige Chingolo Morinio con Alfonso Lescano.

16:40, escuchábamos tres temas musicales en la versión del Dúo del Sur, homenajeando de esta manera a Don Chingolo Ignacio Morinio, que va a cumplir años el 18. El 20 se recuerda el nacimiento de un grande del canto popular en el departamento de Ñimbucú. Cuántos escenarios recibió a este gran cantor, integrando a grandes conjuntos, entre ellos el de Don Alfonso Ayala. Me refiero a Emidio Franco Robledo, una voz inigualable que cantó prácticamente durante toda su vida. Excelente cantor, polifacético, ya por primera, segunda, tercera, pero como siempre sostiene el profesor Cabral, él siempre mezquinó su primera hoja y me dijo, primera acá ahorita no lo llevó a las dudas, ve primero llevó. Y está bien, porque lo hacía demasiado bien. Tuve el placer de cantar, de grabar un tema con él. Medio que de casualidad, justamente estaban grabando con los del sur, en donde él habitualmente canta con Bobadilla, hacer la contrabajista. Y como que se trataba de un tema mío, una composición mía. Él no manejaba bien el guaraní, ya se tenía que grabar, estábamos grabando allá por donde yo la dúo me propusieron. Y entonces canté. Y creo que la única versión profesional que quedó, ¿verdad?, de nuestra voz junta es justamente la de esta canción, Se vaya en Boyehuajá, que se grabó en el estudio Fondomar en, habrá sido 2004, por allí, 2004, por ahí habrá sido. Y bueno, en los del sur, lo que en los últimos tiempos se destacó, pero durante mucho tiempo, cantó con su hermano Juancito Robledo. Y entonces vamos a escuchar tres temas musicales, en donde la primera es de Emidio Robledo. Primeramente entonces, Se vaya en Boyehuajá, que canta conmigo. Después, Checo Siempre los Haijú. Ahí canta con Francisco Bobadilla, conjunto de los del sur. Y por último, AZP12, Polca de Mártires Ocampo, que canta con Juancito, su hermano, en el conjunto del maestro Alfonso Ayala. Tres canciones, la primera voz de Emidio Robledo.

51 minutos de la hora 16. Pues este es Joñan de Aragón, ¿no? Pero bueno, pues la única cosa ando pues está ahí, el tiempo. No van a llenar nada, no. Colectivo de México, tú ya llenar nada, un rato por la tiempo, no. Qué linda la voz de Emilio, pero la ve Juancito, donde iba por algo, ¿verdad? Los hermanos Robledo marcó época, qué sello de dúo maravilloso. Que pucha, Jacinto Cabral ni la puede echar por ahí, por nada, que ahí. Así es. Bueno, ya jamás, esta manejina capanda ya, y me ahí la trepo por lo menos dos, a lo mejor ya en dúo. Marino ya jacueteo. En los minutos que quedan, tenemos a Pablo Ríos, porque mes de julio, mes de Carlos Miguel Jiménez, y Pablo Ríos había grabado unos cuantos temas musicales de Carlos Miguel Jiménez. Flor de Pilar, lógicamente, cualquier pilarense, parece que no es músico si no le canta a su ciudad, ¿verdad? O a la flor de su ciudad, en este caso. Flor de Pilar, Pablo Ríos y sus amigos, en donde tengo el gusto de formar parte también de este material que se había hecho, creo que fue en el 2006, por ahí, cuando la Codeñi cumplía años, 45 años, algo así. Y Ángel de la Sierra puede también que entre, de Carlito Miguel Jiménez y Emilio Bobadilla Cáceres. Con esto nos despedimos, amigas y amigos, con el firme propósito de volver el próximo sábado para presentar de vuelta la voz del músico ñeembuqueño. Gracias por la atención. Hasta entonces.

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0: Cordial saludo a la audiencia de Radio Nacional, Carlos Antonio López. Cuando son las 17 horas, arrancamos el programa Todo lo bueno comienza sin barreras. Hoy nos acompaña en la conducción, a través de la línea telefónica, nuestro asesor jurídico, el doctor Edgar Villaboa. Muy buenas tardes, doctor.
1: Muy buenas tardes, Anelía, todos los compañeros que nos sintonizan siempre, y un saludo especial a todos los oyentes que nos acompañan todos los sábados del otro lado de la radio.
0: Oficina, doctor, ya de coña en día de vicepresidente, voy a acompañar el compañero Rolando Pérez. Ya me da la bienvenida, día. Muy buenas tardes, compañero Rolando.
2: Buenas tardes, querido compañero Elías, para todos los oyentes, para el doctor Edgar Villaboa. ¿Qué tal? ¿Cómo estamos, señores, señoras?
1: ¿Qué tal, Rolo? Todo bien, por suerte, y te damos la bienvenida y nos alegramos que estés con nosotros también, acompañando hoy en día. ¿Me tocó en el Rolo?
2: Todo muy bien, siempre estamos en la lucha. Es que algunas veces el horario nos gana, aunque sea un chiquitito, pero ya han de ganar paraguayo, pecha, oímos.
0: Lo importante es que ñango, es la ñango más allá.
2: Ñango más allá,
0: lo importante es
1: andar.
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0: 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Pero le seguían a siempre. Haremos GMD. 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
0: 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Protector de los profesores de la niñez, y dejen a otros, llegó muchas veces no hace memoria para ella leer la Biblia, cuero, mía, pero a leer, me llevaba a aprender algunas cositas, a no aprender para más, ahí viene, porque la OPP de aprender para más, donde era y me han oído ese, pues, entonces la creencia religiosa, claro, mandó a este día.
2: Sí.
0: Felicidades a los profesores, a los educadores.
2: Muchas gracias, don Elías.
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0: vivía. Mitad, la mitad, cuando comer no veo día, llegaste por mi hombre, a su escuela, ya tuvo que ir la vacaciones, ¿no? Porque hoy manifestado, ¿eh? A la escuela no recoger proyectos, ¿eh? Entonces, hoy en Pama planeado, vamos a hacer tiempo libre de su escuela, ¿eh? Tres hijos a la escuela española, a la escuela primero la hombro y a mi acu y gusto porque ve ñande y ambapa, señor mamá, por tiempo de irse a ocasión, hay tres hijas de hoy con fin del mundo, me voy a pegar dos ayeros de nuevo paiteña, pero no es a chico a paiteña, mi ala.
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0: 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O de novio, o sea, escribí y andé, o vieron ya de posibilidad, pero llamó mujer, la llamó mujer, porque ya andé, chico, a veces no, ayer ya andé, y en eso, con la asociación a través de las instituciones. Y que tú me echas, ya andé, ya mujer, ese nadie, mi pica, tú me echas, porque ya andé, muchas veces, ya le cogí contacto, a escuela, ando le cogí campaña y habló, por ejemplo, de contacto directo a través de la Senad y que todos los años de oye, pues de gestión a mi ana, que ya de ella y me doctor ya de mamá y mi escuela, que todos los años de ella y ya su escuela te va a los japones mi ana y 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
1: 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organización verdad porque una noticia que involucra a todos los compañeros con discapacidad le beneficia a todos no solo a los de la asociación entonces esa es la idea el proyecto de la programación de la radio y que le agradecemos a los directivos de la radio Carlos Antonio López que nos da la oportunidad de poder comunicar y acercar esa noticia, ese algo novedoso a los compañeros, ¿verdad? para todos los compañeros que nos acompañan a esta hora en la sala técnica, que es muy importante para que podamos salir al aire, y nos acompañan, nos ayudan siempre para poder llegar a la gente que nos están sintonizando a esta hora, compañeros.
0: 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Muchas veces están igual a la posibilidad de ya yerureo, de ya necesidad de droga, de ya. 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situación, la se preocupado, todo, porque estamos en la. Doy que este año de avisar, hoy con mucha necesidad, ¿no? Muchas veces la ayuda es así como es, a lo mejor llevé una vez, dos veces al año, ¿no? Muchas veces da y solución, ¿no? Esta año hay la posibilidad, ya. Ya no es la secretaría, la institución, cuera y de ayuda a la acción social, Jaribi, ¿no? Así que hoy digo la atención, oye, ya, poja. Alguna vez me ayudé y captúan a la exponer y solucionar cualquier necesidad, oye, solucionar más medicamentos, por ejemplo, oye, dejando de cuyete a la ejecutiva y empujar a la ejecutiva a la Secretaría de Acción Social, pues, municipalidad, entre gobernación y pijaya y eso de fuera. O para que gente de Yarecuaco y a través de la gente de asociación, la Secretaría de Acción Social Municipalidad de Yarecuaco, ahí tenemos una por ahí en la autorla, o ahí para pedir indigencia, pero a través de la Secretaría ánimo a vender la camita, a la se encaja, ahí que tú avanzas a Yarecuaco, por ahí, pero a Yarecuaco para pedir posibilidad, pero a través de la gente de asociación. O Juana la ha pedido con la indicación médica, la esponja pañecotene. Anda, y no lleve el 100% la. Allá dependemos ahí la punjan, voy para Valeve. A la respuesta, y no anda y Catilla y la Secretaría de Acción Social, lo me empala 100% a petit porcentaje por o ayudar siempre. A Miami, punto de por ejemplo, de ña. Y me está atento y nada, o para partir tu mamá, echarla.
1: Así, así va, Nelia, y le vamos a estar invitando en cualquier momento a la encargada social de la municipalidad de Pilar, ¿verdad? Para poder hablar otra vez de esos temas. Y así como decir, cada municipio tiene su parte de acción social, ¿verdad? No solo la ciudad de Pilar, la mayoría de las municipalidades tienen y también la gobernación, ¿verdad? Y también lo que hay que decir, ya en el compañero, pues era que también que en cada distrito hay también la UFS, que tienen también su parte de que pueden asistir a los compañeros, que por ejemplo un señor, una señora que está en cama, ellos tienen la facultad o la obligación también de acercarse junto a ellos. Que todos acuerdos o avisan al familiar o cualquier persona que todos avisan se acuerda, ya acercas a Juan o revisas a Juan, a cualquier persona para hacer medicamentos, o visitáis la enfermera acuera o la doctora mismo con el IA, porque van a oír la UFS y eso es intención familiar. Pero hoy hay una posibilidad donde el IA la doctor, el compañero acuera o cualquier persona que estamos echado. O ya acercadas, segura.
0: Hoy Betty ya no hay autor, ya te termino ese.
2: Buenas tardes, señor. Albertito Vera.
3: Buenas tardes, mi querido Rolando, don Elía, Egal, Sebastián, audiencia de Radio Carlos Andrés López, a la gran audiencia.
0: Buenas tardes, Albertito, el aporte de su amigo, a la hora de Endure, y no voy a ir a, principalmente, ñeñe, por una hoja, pues la hora de no ir a ver lo que hay, te vende más. Para el mundo humillan de esa mi ocurre y guasú van a tratar.
3: Y mira que el frío fue un poco difícil, ¿no? Entendido que teníamos que soportar todo el frío. Y bueno, hay que ponerse la cantera, la gorra y poner el pecho y ya trabajo.
0: Sí, no hay de otra manera, Jopi. O mira, pues te veo que viene a mi partida ahí. O mira, ya andemos a jugar a cura, cura y curia. Mira, tu chompa, hasta allá antes de ir a ir a los
2: doctor. Albertito, una consulta. Este que estamos teniendo este día es Granillo de San Juan.
3: Correcto, señor. Así mismo es el verano de San Juan.
2: Espectacular.
1: Con una casa oliendo como un ejemplo.
2: Antes.
0: No, ni manifestáis la opedia y te veo, papá, muchas veces ni partero viendo ya sentir la salto la guía, entonces te sacan de ahí.
2: ¿Antes o?
0: Antes o después.
2: Antes más, antes.
0: A pesar de ello, ya de tormenta de Santa Rosa, ya el 28 me haya el 26 me haya más al 30 de ahí,
2: nada. El 30 y la fecha.
0: No, el 2, el 3 de septiembre y me ha la tormenta de peja. 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La cobra anillo de San Juan, muy importante hoy la ovaria y mi, porque te hago Santo Niño la y cabo, vea, le te iba a festejarla y día. A pepe, pero yo festejarla y día.
2: Yo festejaba.
0: Ajá, cuando junté y nada, joven, te voy a decir y nada.
3: Así mismo es, ¿no? Ella es un. Bueno, lo que no hace es la parte de mundial. Sí. Hoy día el muchacho se está. Acaparando todo con varios partidos y bueno, y como siempre la selección paraguaya hizo lo posible de avanzar a otra parte, ¿verdad? Y hay que decir que la ciudad de Pilar también tuvo ahí también con varios festejos ahí cerca de la radio. De la farmacia también se llenó cuando le ganamos a penales a los alemanes, nada más y nada menos, a Alemania, cuatro veces campeón, y vaya que le ganó la Alvirona.
0: Así mismo, está nivel ya, la por lo único. Peaco de Portañito y la Ombo por unanimidad entre los llaves. 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O peor pe sentimiento entero ya le cuñan de mitad y ya esa ni mi mitad mi lleva o vibra ella de vibra diría mi o sea manifestacionado, o sea caravana mi.
2: Y lo principal de este mundial, Albertito, es que Paraguay clasificó sí. Se fue a jugar y pasó a la siguiente fase.
3: Y no me imagino también los paraguayos que están ahí también como forzaron, animaron a la selección paraguaya. O sea que cada uno tenemos acá selección de Brasil, de España y de otros. Es decir que también todos apoyaron a la selección paraguaya para que le gane a Alemania.
2: Sí, muchísimos participantes hubieron en el partido contra Alemania. Y excelente eso, que se van los aficionados al país que le dan ayuda a los jugadores. Es que necesitamos
0: apoyo moral.
2: Un apoyo moral, así como dice don Elías, un apoyo espectacular es para el deporte.
3: Y hay muchos pilarenses que fueron ahí también a visitar a la agricultura, no venía ahí, compañero.
0: Sí, así mismo, ¿eh?
3: Varios pilarenses que hemos conocido, amigos, que fueron a visitar a la agricultura.
0: Así mismo, y son muchas veces personas conocidas, vemos la televisión también que está por ahí, mirando, ah, te digo, Pepe, te va a ir bien, nada, ya se vayan de compoblando, nada, pero, mumbir, y todo, y nada.
2: Esta vez cámara cruzada, pero la debería, ya, ya, más mi fulano, ya,
0: no, o para ver, la deporte, ni un impeite, para más todavía, era jaina, de selección para vaya, ya, ya, ni
3: a dónde le selección paraguaya, pero en otra faceta de los unificados, es decir, que la selección paraguaya unificada de fútbol se fue en Francia, París, y comenzó bien, llegó a la hasta la semifinal, y este de los juegos de olimpiadas especiales que se realizó en Francia. Finalmente hemos traído la medalla de bronce. La selección absoluta se clasificó, entonces se trasladó esa alegría en la selección paraguaya unificada de Olimpiadas Especiales Francia-París.
0: Qué bien, qué bien.
2: Qué bueno. Eso es excelente, motivador para muchos deportistas que pueden participar, que podemos, una vez que nos movemos, siempre podemos.
0: Sí, así mismo es, a ver, doctor, en tu atentamente y en alertito, y como se dobla la área de ella.
2: Sí, hoy cuá.
0: Doctor,
2: sí,
0: por
2: ejemplo,
0: hay
2: una
0: doctor.
1: Sí, señor.
0: Ah, va.
1: No
0: hay
1: nada, Albertito, y así es, los compañeros de Olimpiada Especial Unificado estuvieron también por Francia, tengo entendido, Albertito.
3: Sí,
1: disputando el torneo de fútbol.
3: Sí, estuvo en Francia, en París, con bajo la presidencia de Luis Cáceres Brun, en la parte deportiva estaba César Becerra y otro más. Y tenemos una nueva directora ejecutiva, que es el reemplazo de la amiga Rocío Carrillo, que asumió en otro cargo como miembro directorio de Olimpiada. Ahora es Ceci Vázquez, la nueva directora ejecutiva de Olimpiada.
0: Por la vea, doctor, la...
1: Albertito, que nosotros atletas llegaron muy lejos, como estabas diciendo, y les necesitamos también a ellos, y muy pronto también seguro que vamos a tener por pilar el campeonato anual de Olimpiadas Especiales. No sé todavía cuándo se estaría disputando, Albertito.
3: El pilar ya se hizo, me quedó el próximo 18 de septiembre, el 18 de septiembre en Ayola, en los Juegos Regionales.
2: ¿Te imaginas, güey? ¿Qué estamos de gusto?
3: Sí, ya se está practicando ya en el sábado deportivo, bajo la tutela, bajo la parte deportiva de Carlos Céspedes, y amigos y amigas ya están practicando ya para ir en Ayola, ya con los compañeros y compañeras que ya se están poniéndose a punto ya para practicar todos los sábados, pero depende del tiempo también, la incremento del tiempo también hace un poco también su jugada, ¿no? Pero todos los sábados están haciendo su sábado en el polideportivo municipal.
2: Espectacular.
1: Y sabemos que cada, o sea, un año se juega en Pilar y otro año en Misiones, va rotando el torneo regional.
3: Sí, y ahí también ya el calendario en sí también ya está, ya comenzó de junio, y le pedimos una larga pausa hasta llegar en el mes de agosto, que se va a estar realizando en el mes de agosto, y llegando septiembre ya no va a tocar el misionero miembro.
0: Espectacular. Es importante porque algo un buen paite ahí la de ti sector y nada de, por ejemplo, la Olimpiada Especial de ya de Coina de Tain y de algo ya de estaba pues ya de departamento que estoy no la o participa ahí nada ya Albertito.
1: Tenemos muchos atletas que participan, compañeros,
2: muchos participantes.
0: Sí. Siempre a tu ya
1: compañero Albertito siempre también es un gran animador, siendo maestro de ceremonia y sí, presentando a todos los compañeros que suelen disputar estos torneos, y mucha fuerza para ellos, que seguro que ya están, como dijo Albertito, preparándose en la parte deportiva, logística. Entonces le damos nuestro apoyo, y también la programación está siempre abierta para que ellos, los organizadores, los docentes y eso, puedan pasar también a compartir con nosotros y ir viendo también la forma de llegar lo mejor posible para el torneo regional.
3: Así es.
0: Y bueno, un placer inmenso.

0: Bueno, ahí tenemos, hoy ya atendemos normalmente ahí la en horario de atención la filial, en otras áreas allá, pero para evaluación, certificación, la mía.
1: Claro.
0: Cuando ahí tenemos, no da por original la atención, porque a veces imagina, único permiso la doctora.
1: Ya.
0: O veces hay que consultar en día, la anteriormente, con ella, que te cupo, o sea, te grupo de medicamentos a través de la filial curi informada que ya andaba la jefa. En caso de que, por ejemplo, Rolo, recote problema de salud, ojalá y doctor, hombre, eso es este medicamento consumía, ajá,
1: sí.
0: Ya averiguata, o recopa la filial, ¿sabe? Y que tú vamos a proveer eso. Okay. En caso que no breco y no sí o yo guata, pero hoy unos cuantos pasata se llena la lista, a lo mejor otro programa ve llamamos vemos la lista de medicamentos breco es en la filial ave, o sea la a través de la filial y que tú añas conseguí porque la filial o solicitada ya de la puja hay que tú añas ya de ya se ve, pero de todas maneras una propia posibilidad ya breco y no la permanente o inventiva para atención no pero no
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1: Sí.
0: A cualquier momento, usted ya ni me está a ver a este en Diego. 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
2: A nivel nacional, lo que tenemos es la noticia, que no sé si llegaron a ver la noticia, ¿verdad? Que salió un nuevo plástico para el billetaje electrónico, sobre todo para los compañeros que suelen viajar, ¿verdad? Para movilizarse dentro de la ciudad de Asunción. Billetaje electrónico. El billetaje electrónico es una tarjeta que te dan para poder verificar tu pasaje y movilizarse dentro de la ciudad de Asunción, ¿verdad? Y ya está yendo compañero de Cuaco tarjeta BI, porque yo viajaba manté ahí para Bagoto, a peor renovágina o con León Elías.
0: Ya.
2: Se tiene que hacer un personalmente ahora escuela y se
1: pica
2: discapacidad allá. Y se hace personalmente en la CENADIS.
0: En la central.
2: Estaba leyendo.
1: ¿La central o filiales también?
0: No.
2: Información. Y que se hace personalmente en la sede central allá en Fernando La Mora.
1: Sí.
2: Los que tienen, algunos pues tenemos ya luego ese antiguo, ¿verdad?
1: Sí.
2: Va a estar renovando eso con un nuevo tarjeta y la gente que hoy está yendo compañeros Joa y Purúa, el transporte público dentro de la ciudad de Asunción, ¿verdad?
0: Sí.
2: Para eso es, no es la tarjeta de viaje a nivel nacional. No es el carnet lo que se va a renovar, ¿verdad? Porque algunos programas más curiosos es la carnet de pasaje lo que renovar, no es la tarjeta de billetaje electrónico que oye Purúa colectivo para volver,
1: sí, sí,
2: que tiene
0: línea para
1: repagar o a ver
2: para sí a la pues no oye paga para Purúa porque van a para volver vendiendo y pagar más la efectiva sino a través de la tarjeta que es billetaje electrónico,
1: sí,
0: sí.
1: Yo no sabía eso. Yo siempre viajo a Asunción que tengo algunos trámites

0: y le muestro la tarjeta de certificado de discapacidad y me da el paso.
1: No, pero de todas
2: Sí,
1: maneras
2: algunos te
1: sí.
2: dan, pero otros te piden el billetaje electrónico en los colectivos que
0: Ya.
2: se movilizan a nivel Asunción, ¿verdad?
0: Para que se dé
2: Hasta
0: la vuelta a la
2: inclusive
0: manivela.
2: hasta San Lorenzo.
1: Eso, doctor, doctor, disculpe, ¿eso sería un trámite así directo o se tenía que solicitar turno para que uno vaya, o sea, un grupo vaya para sacar ese billetaje?
2: No, eso es lo que estaban diciendo, que es un trámite personal, o sea, vos te
1: Sí.
2: acercas ahí, llevas tu certificado de discapacidad y ya
1: Ya, correcto.
2: te registras. No te dan en el momento, eso también quiero aclarar porque estaban diciendo, ¿verdad? Se hace la solicitud, todos los trámites y en 2 o 3 semanas está listo la tarjeta o el billetaje
1: Eso sería
2: para poder
1: ya
2: retirar.
1: a través de la filial para retirar, seguramente.
2: Y yo creo que sí, ya se puede para retirar, ya coordinar con la gente de la de SENADI filial para que ellos puedan retirar, ¿verdad? Al
1: Sí.
2: menos para las solicitudes, por ahora están requiriendo la presencia personal, ¿verdad?
1: Sí, eso es. Sí.
2: Después para retirar, yo creo que ya pueden retirar la gente de la filial. Inclusive se puede también organizar con ellos a través de las otras instituciones, ¿verdad? Para los que quieren, para que puedan hacer un grupo, ¿verdad? Para poder asistir y sacar este billetaje que, como te dije, don Elías, para algunos es importante para que se puedan movilizar dentro de la ciudad de Asunción.
0: Así mismo. Así mismo.
1: Así mismo,
2: Hoy en
1: doctor.
2: día es más importante para los que viven ahí porque ellos usan todos los días, ¿verdad?
1: Claro.
2: Pero para todos, o sea, si nosotros vivimos en el interior, igualmente podemos solicitar ese billetaje. No es que
0: Ya.
2: sí o sí hay que vivir en Asunción para poder solicitar.
1: Porque nosotros cuando viajamos hasta la terminal tomamos nuestra tarjeta para la línea, pues no, doctor, ¿eh?
2: No, no. Para eso lo que se
1: Sí,
2: necesita el billetaje electrónico.
1: exactamente. Ya.
2: Pues ese es una tarjeta, un tipo carnet, ¿verdad?
1: Así
2: Que
1: mismo.
2: hace pasar por una maquinita y ese lee. Y ahí ya
1: Sí.
2: les aparece el chofer que es persona con discapacidad y le da el pase, ¿verdad?
0: Exactamente. Excelente
2: Y
0: eso.
2: eso es lo que estaba viendo estos días que se
0: Sí.
2: estaba promocionando, ¿verdad? Y como te dije en el día, algunos le confundió, ¿verdad? Con el carnet de pasaje, que es a nivel
1: Sí,
2: nacional, ¿verdad?
1: seguro, segurísimo
2: Y
1: eso.
2: que
1: Papi,
2: nos
1: amigo.
2: habilita a nivel nacional, ¿verdad? Pero este es para poder acceder. Es como una tarjeta que te dan para poder pasar a un lugar, ¿verdad? Y que sirve para todo tiempo, ¿verdad? Una vez que se realiza. O
1: Sí.
2: sea, la tarjeta anterior, por ejemplo, te daba 15 pasajes por día, ¿verdad? Que para la ciudad de Asunción ya es suficiente, ¿verdad? Por día, y eso se va renovando para cada día.
1: Sí, mismo, es importante que doctor de ya ya ya no limitado ni tampoco tiene tiempo determinado ni entonces cualquier momento que tú hoy puro sin ningún problema, ¿verdad? Porque ya te llegó a poner la necesidad cualquier momento ni presentas eres joven te ganas ya te llegó a poner un burriño y me ya le tiene posibilidad para ver tarjeta de dinero ya te llegó a tener movilidad ya te vamos a estar tranquilos papi doctor entonces
2: Así es, Dalí, ahí a veces coja del código y movilizamos a la transporte privado, allá taxi, Bolt, Uber y lo demás, y por el transporte público, y para eso es lo que va a hacer mucha falta de esta tarjeta, porque la andan con la tarjeta de discapacidad, pues con la Yupija, la tarjeta que con pago, y tiene que tener saldo. Porque como está diciendo algunas personas ya, o sea, algunos choferes no aceptan nuestro carnet de viaje. viaje, ¿verdad?
1: Sí.
2: Ellos quieren que se tenga el billetaje electrónico. Por lo tanto, para cualquier cosa hay que solicitar y tener nomás, porque si viajamos y queremos utilizar dentro de la ciudad de Asunción, porque estaba en el compañero Ujajoa por tratamiento médico, por tema educativo, y se
0: Sí.
2: movilizan dentro de la ciudad de Asunción.
0: Así mismo. Y decime, doctor, esa tarjeta de billetaje tiene un monto específico para
2: No, y es
0: utilizar.
1: Una exoneración,
2: eso es lo que
1: claro.
2: te digo, Rolo, tiene 15 pasajes por día,
0: Ya,
2: renovando.
0: sí.
2: 15 veces puedes viajar o sea, por él. Es un, o sea,
0: Desde
2: cupo
0: cada día.
2: bastante mucho, porque máximo vas a viajar, vamos a utilizar tres, el colectivo de ida y tres de venida. O sea, es
0: Exacto.
2: bastante, un cupo bastante interesante que va
0: Claro, sí.
2: renovándose
1: Sin
2: cada día.
1: preocupación para.
0: Por suerte ya tenemos eso también que nos va a ayudar porque 15 movimientos, bueno,
2: Compañeros.
0: está bien.
2: Sí. Y, o sea, es un. O sea, de hecho que ya había el billetaje, ¿verdad? Que se usa. Salió prácticamente con el carnet de pasaje gratuito también, pero muchos compañeros no tenían, porque en Asunción pues hay dos empresas que utilizan, o lo que son los que manejan el Yaha y más.
0: Sí.
2: Son las empresas que de billetaje electrónico, y se tenía el Yaha nomás mucho tiempo, y más no tenía mucha tarjeta. Entonces ese era un problema que se sacó. O sea, se tiene la tarjeta que se usa actualmente, pero no era mucho. Pero y ahora eso es lo que sacaron, una tarjeta nueva que funciona con las dos empresas indistintamente. Porque antes pues, vos si tenías tu tarjeta Yaha, no andaba con el más, y así era un poco complicado, ¿verdad? Hoy en día esa tarjeta ya tiene incorporado un chip. Se va a saber también cuántos viajes se hizo, de
0: Sí,
2: dónde a dónde, y así
0: seguro.
2: también se va a hacer o sea, en la idea es hacer un monitoreo también de las personas con discapacidad, por dónde se mueven, para poder también con esa información ir mejorando el transporte público. Y así también se dio un número de teléfono para hacer denuncias y eso cuando los compañeros sufren discriminación, o tampoco, o sea, a veces también los choferes y los transportes eso no dan un trato digno a los compañeros.
0: Sí.
2: Muchas veces no paran, o sea, no quieren subir. Y también hay que decir que por ley los primeros asientos al lado derecho del conductor es para la persona con discapacidad.
0: Sí,
2: Ese
0: así.
2: está establecido por ley, ya sea en el transporte público urbano y larga y media distancia.
0: Así.
2: Ese debe quedar para la persona con discapacidad. Y también deben tener un acceso adecuado, ¿verdad? No, o sea, no es que tienen que ser porque muchas veces también ponen obstáculo ahí en el primer asiento, lo ya tienen en su barrera, ¿verdad?
0: Sí.
2: Otros ponen molinetes y así, y para
0: Realmente.
2: eso el primer asiento debe quedar libre, para que la persona con discapacidad que suba ya pueda hacer uso del primer asiento de la derecha,
0: Así
2: que
0: mismo.
2: está por ley, tiene que estar reservado, ¿verdad? Para la persona con discapacidad, persona embarazada y adulta mayor. Muchas veces no se quiere reconocer eso, está ocupado y el chofer o la persona que está ahí no quiere ceder, ¿verdad? Pero ese es un privilegio, digamos, o un beneficio que se le da a las personas con discapacidad, que pueda sentarse en ese primer asiento, para que no se pueda, no tenga que movilizarse por el pasillo, lo único que es bastante peligroso muchas veces. Y
1: Eso
2: pues se
1: es.
2: dañan de colectivo fuera para Bagre, Yupi, y deja voy yo arrancar más allá.
0: Sí,
2: Se vuelve
0: peligroso.
2: bastante peligroso muchas veces.
0: Peligrosísimo.
1: Eso, doctor, si por ejemplo es para la línea en Asunción, el que se usa en Olinete, porque acá, por ejemplo, si nosotros vamos a viajar en Asunción, solicitamos el pasaje y ya directamente ya te da el asiento reglamentado para la persona con discapacidad.
2: Sí, oye, o sea, los transportes de larga distancia sí te dan, ¿verdad? Y
1: Sí.
2: si es que no, o sea, ya está ocupado, te dan otro asiento inmediatamente detrás, ¿verdad? Pero en los transportes de larga distancia generalmente no hay problema, ¿verdad? Que te den otro asiento porque vos llegas a tiempo, subís, tranquilamente te acomodas, ¿verdad? En
1: Sí.
2: cambio, en los transportes metropolitanos
0: Público.
2: no es así, ¿verdad? Cuando hay Yupi
0: Sí.
2: Santa Pérez,
0: El
2: Yupi
0: público.
2: Rancagua, Yupi, entonces por eso se estableció esos primeros asientos, ¿verdad? Para la persona con discapacidad. Generalmente para el transporte público metropolitano, porque por ejemplo en Yupi Santa Pérez, Yupi pues,
1: Sí.
2: Yemogrisana, Yupi la gente. Y los transportes de larga distancia, pues generalmente nos subimos en los terminales o a
1: Sí.
2: cualquier parada, ¿verdad? Que donde queda tranquilamente el colectivo, vos te subís, te acomodás y tienen su guarda, o sea, es más tranquilo, digámosle, que podamos subir y acomodarnos para que el colectivo pueda seguir o empezar a viajar.
0: Doctor, y una
2: En ese
0: consulta,
2: sentido,
0: otra consulta.
2: señor.
0: Si ese asiento para persona con discapacidad ya esté ocupado, el que está a la derecha del chofer, igual se le puede acceder, o sea, subir a otra persona con discapacidad para sentarse en otro lugar. Es mi consulta.
2: De hecho que sí, o sea, si es otra persona con discapacidad, no se le puede quitar, ¿verdad? Para darle a otro que ya subió.
0: Sí.
2: Ahí es importancia de igual derecho, ¿verdad? Y por lo tanto, el que subió primero tiene el derecho de ir en ese asiento, ¿verdad?
0: De sentarse. Entonces, la
2: Sí.
0: siguiente persona que sube va a sentar en otro lugar.
1: Puede ser
2: Sí, de hecho que sí,
0: sucesivo.
2: o sea, no, eso también hay que aclarar que no porque esté ocupado por una persona con discapacidad de su lugar reservado, ¿verdad? Ya no pueden o no puedan subir con otra persona con discapacidad. De hecho que no va a poder sentarse en el mismo lugar, pero
0: Claro,
2: tiene el derecho de sentarse en otro lugar, ¿verdad?
0: mi consulta fue porque justamente a mí me había sucedido eso, que ya estaba ocupado por persona con discapacidad. Entonces accedí a otro asiento que estaba ocupado y otra persona se levantó y me dio el asiento. Eso es lo que hay que tener en cuenta, pues la ciudadanía tiene que llevar eso en cuenta.
2: Sí, hay que tener en cuenta también que muchas veces encontramos muchas personas muy solidarias, ¿verdad?
0: Sí.
2: Generalmente sí, en nuestra ciudad, también en Asunción, ¿verdad? Hay todavía personas solidarias a que dan asiento a las personas con discapacidad y eso hay que dar la felicitación y tener en
0: Sí.
2: cuenta también que hay personas que le tienen en cuenta o muestran su empatía con la persona con discapacidad,
0: Claro.
2: que no está obligado, ¿verdad?, de darte el asiento porque ya está ocupado o no
0: No,
2: es el de,
0: yo
2: pero
0: siempre
2: igual
0: le.
2: te dan o te ayudan, y no solo en el sentido de dar asiento, ¿verdad? En Asunción, por ejemplo, pasa mucho, ¿verdad?, con los compañeros con discapacidad visual que tienen que solicitar ayuda
0: Sí,
2: para poder
0: justamente
2: identificar el
0: lo que más
2: colectivo
0: necesitan
2: que
0: luego son.
2: viene. Sí. Y en las paradas, sobre todo, que los compañeros usan, o sea, preguntan, consultan para saber bien qué colectivo viene, a qué sector va, ¿verdad? Porque sabemos
0: Exactamente.
2: que en Asunción hay líneas que son bastante y a veces coinciden el número, pero van a
0: Y
2: otro lado.
0: ese hay una
2: Se,
0: ley
2: y.
0: específica luego para personas con discapacidad visual, que tiene que tener un acompañante. Y ese acompañante también
2: Sí.
0: tiene acceso directo al colectivo.
2: Es así, Rolo, o sea. Señor gordito.
0: Un minutito. Alejito.
3: De mi parte voy a cerrar con estas informaciones.
1: Sí.
3: en el estadio con General Díaz, 13 horas y 15 horas, el Deportivo Azucueño y Pingüino Magui, primera y juvenil, donde que vamos a estar en la cobertura periodística, en el estadio del Club Capitán Mago, 13 y 15 horas, respectivamente, Capitán Mago, Tres Corrales. Luego en el estadio Club América, 13 y 15 horas, respectivamente, América, pues, General Díaz. Y en el cancha, 12 de mayo, de Isla Ubú, 13 y 15 horas, respectivamente, 1 de marzo, 24 de marzo. Y cierro con la programación de hoy por el Mundial, que ya se está a punto de comenzar, uno de ellos, que a las 18 horas. Y en la otra fin de semana ya comienza el campeonato de la Asociación Paraguaya de Fútbol, el torneo Clausura, en el segundo semestre del año. Y los partidos para el día de hoy es de la siguiente manera: esto fue el Mundial del 2016. Noruega con Inglaterra a las 18 horas y Argentina-Suiza a las 22 horas, los partidos del Mundial 2016. Hasta el próximo sábado. Buenas tardes.
1: Buenas tardes, Albertito. Muchas gracias por el contacto.
0: Excelente información, Albertito.
1: Saludos a la familia.
3: Gracias,
1: otro
3: para vos.
1: Así es, interesante, doctor, el tema que estamos comentando. Y yo quisiera saludar a las diferentes asociaciones que tenemos acá en Pilar y a nuestro querido compañero de nuestro grupo, de nuestra asociación. Y también felicitarle a alguna asociación, por ejemplo, la equinoterapia, que ha cedido un terreno para la sede propia. A mí algo y ponen a la autoridad por ahí, o me la parte, o ya por la parte de ti, asociación, oicotea, o ajina llevan de Boipurú espacio. De otra institución, oye, me ha hecho que no tiene terreno, y que todavía se acuerda con la ICD propia, ya vamos a la quimioterapia, equinoterapia.
0: Equinoterapia, ya.
1: O por andú, hace años ahí, pero de todas maneras, hace años se ve otra parte, y la espacio, la. Oye, ya para la equinoterapia, pero te inclado a suya, porque sí. No impediría nada, pues, pesar, por ejemplo, mal tiempo, guasú, sí. Oscuilla, igual, entonces ya para la equinoterapia. Entonces, me voy a enviar a ti espacio por nada más de 1000 metros cuadrados.
0: Sí, tú y ya. Yo estuve en esa reunión, en la entrega del intendente del terreno, que nos va a durar aproximadamente 30 años.
1: Sí.
0: De acuerdo a cómo lo utilicemos, porque tenemos que edificar dentro del terreno para que nos sirva muy bien.
1: Sí.
0: Y tenemos que solicitar ayuda a las regiones del país para ayudar a personas con discapacidad, que funcione bien la equinoterapia, que ayuda mucho a las personas con discapacidad, en especial a los autistas, a los discapacidad física también ayuda. Yo sé eso porque yo tuve esa equinoterapia, esa terapia en un lugar específico. Y ahora ya se está habilitando en otro sector, que ya tenemos grande el campo que nos cedió la municipalidad. De seguro usted, doctor, ya conoce ese lugar que nos han otorgado.
1: ¿Kilómetro 5? ¿Hacia camino a Buricar?
0: Sí, camino a Buricar.
1: Qué bien. No
2: es lejos. La cesión del terreno, pero no estoy ubicando el lugar mismo, ¿verdad? Pero es una excelente noticia, ¿verdad? Para cualquier organización es un algo trascendental tener un propio lugar, una sede propia, donde pueda asentarse y ir creciendo, ¿verdad? Porque lo primordial es tener un lugar donde podamos ir desarrollando, ¿verdad? Y lo que estoy entendiendo es un usufructo, como también se dio la Asociación de Discapacidad, ¿verdad, Lulo?
0: Sí, así mismo, doctor, a la asociación ADEPIL, a ADEPIL lo que se les cedió el lugar, porque ellos son los que trabajan con personas con discapacidad realizando equinoterapia.
1: Importante. Este intendente ya dio varios terrenos para las asociaciones. A
0: Sí,
1: nosotros también era un
0: él,
1: compromiso en su campaña política e
0: claro.
1: inmediatamente a nosotros era que se dio, pero de ahí no podemos arrancar.
0: Él nos dio consejo la otra vez de
1: Sí.
0: cómo hacer y qué hacer, pero él ya está terminando su periodo
1: Sí.
0: y ya no se puede responsabilizar por lo que se va a necesitar en la equinoterapia.
1: Sí,
0: Pero
1: sí.
0: por suerte ya tenemos terreno.
1: Eso es lo
0: Ya,
1: importante, es la
0: claro.
1: base principal, es el lugar, el espacio
0: Sí, y
1: físico, de ahí pues
0: sí,
1: yo puedo ya
0: para.
1: pedir algo.
0: Claro, para todas las cosas siempre tenemos el inicio, y de acuerdo al inicio, y después vamos avanzando, porque si nos quedamos por el camino también se cae, pues, el edificio.
1: No, de hecho.
0: Ne necesitamos el inicio e ir avanzando de a poco.
1: Así mismo es, una iniciativa muy
2: Y
1: buena y felicitaciones a
2: le
1: la.
2: felicitamos a los integrantes de la asociación de PIL para que por este logro y le deseamos mucha fuerza, mucha suerte también para que puedan ir construyendo su lugar, ¿verdad? Para que, porque sabemos también, como dijo Don Luque, que es beneficioso para todos los compañeros con discapacidad, sobre todo los compañeros con discapacidad física, psicosocial, intelectual, y es
0: Sí.
2: un trabajo muy lindo que se está haciendo y que esperemos que vaya creciendo para que sea más beneficiario, o sea, que llegue a mucho más beneficiario, ¿verdad? Y
1: Así.
2: de a poco estamos llegando al día de
1: Sí.
2: ahora viene.
1: Teníamos en 20 y de la boca y no, todo es interesante con la unión de conversación, a pesar de que ya hay que mirar otro tema, pero lo único que ya que nada que ver, pobre, con la ñañimo que está la partida mía, pero el mío ahí tiene parte de la sociedad, entonces no está ajeno. Y por allá ya doctor, la ñañimo ñamo un bajo azul entero asociación, me haya echado lograr, y yo objetivo, cueras ya del digital, yo cueras. Yo creo que la fuerza, acuerdo, me enseñan desde este momento, de como asociación niña y cotea, y esa escuela, entonces, niña, entendí que tú y ella apartaba, de vieja escuela, y pechas, entonces, ya ellos tirapan de nada, en caso que no hay necesidad, ya haya copi, capaz, ya haya copín de ahí, el
0: Sí,
1: terreno, pero eso,
0: ya.
1: escuela, escuela, y que tú ahí hubo copín en el terreno, pero,
0: Exactamente.
1: entonces, o pechas, ya más de familias, ya un papá en comunidad. Es un placer inmenso,
2: De hecho,
1: doctora.
2: que las organizaciones tienen que estar todos juntos y unidos, ¿verdad? No envidiándose ni peleándose, ¿verdad?
0: Sí.
2: Porque a veces eso quiere pasar también, que las organizaciones quieren ser uno más fuerte o más
1: Sí.
2: visible que otros y.
0: Y
2: Y
0: tenemos
2: nosotros necesitamos
0: que.
2: todo, como cualquier otra persona que necesita apoyo de otro, así también las organizaciones necesitan uno del otro, ¿verdad? Porque lo que se busca es un mismo fin, ¿verdad? Que todas las personas con discapacidad, si es el sector de discapacidad, ¿verdad? Que estén unidos, que se vaya logrando muchas cosas, que la calidad de vida de los compañeros con discapacidad vaya mejorando y solo se puede a través de las organizaciones y la unión y la ayuda, la fuerza común entre las organizaciones, ¿verdad? Porque si cada uno lucha por sí y solamente para su sector, en realidad no se va a hacer mucho otra vez, ¿verdad?
0: Así mismo,
2: Porque se va
0: doctor.
2: a tirar un lado nomás del carro y los otros van a quedar otra vez.
0: En esa situación tenemos que tratar de no desapartarnos del grupo, de no salir y armar otro grupo, porque no nos conviene. La unión hace
2: Sí,
0: la
2: nada,
0: fuerza, dice
2: ya.
0: la frase, que es real. Real es esa frase.
2: No, porque a veces pues, la gente es medio individualista, ¿verdad? Que no me gusta así porque no estoy de acuerdo con fulanito, porque menganito me hizo esto y se aparta y quieren o crean otra organización otra vez y se va dividiendo, ¿verdad? Con 4-5 acá y al final no se
1: No,
2: tiene la fuerza
1: nunca va a
2: suficiente
1: llegar al
2: para poder
1: objetivo.
2: lograr algo.
1: No. A veces, doctor, Chembo, a Chamela, no que tal, no te acuerdo, Caruja, te voy a yo tu papá y nati me sa quiere, deja.
0: Oye, ¿qué eres paiteña y
1: Sí,
0: me
1: a Chamela, un placer inmenso y un abrazo grande de doctor. Te asa por ahí, tenés familia, pero andy, pues, deja un feliz retorno otra vez, Chamela, tu terruño Pilar.
2: Gracias, don Elías. Un saludo especial al compañero, no sé si está Sebastián en consola técnica,
1: Sí, a
2: a
1: ver.
2: don Mario también seguro que estuvo más temprano, al compañero Rolo que nos acompaña hoy, y un saludo
0: Sí.
2: especial a todos los oyentes.
1: Y muchas gracias, compañero Sebastián. Algo yo porque tenía de haberme y anda algo ni así nada al aire tranquilo pa y anda de haber la guilla pa ni me deja yo porque tenía
0: Sí.
1: la parte técnica y nada.
0: Más
1: Rolo,
0: que...
1: muchas gracias amigo, en el tiempo ahí iré y a ver ni de asociación
0: Claro.
1: de ayuda.
0: Una vez que
1: O,
0: podemos, tenemos que hacer.
1: otro sábado ya ruta perlina ya
0: Excelente.
1: saludamos dicho vea tu ganas y hija es
0: Saludos para
1: una
0: Perlina.
1: Vamos, te iba, alguien me
0: Está
1: embrulló y nada.
0: escuchando.
1: Entonces, venía atento
2: Al
1: ahí.
2: coño bomba esto y siempre.
0: Más que mis bendiciones para el doctor Edgar
2: Al coño bomba
0: Villanueva,
2: esto y siempre.
0: que te salga todo bien, Edgar. Muchas gracias por estar con nosotros. Y siempre vamos a estar en contacto, necesitando y ayudando.
2: Me alegro, Rolo, que ya estés muy bien y te mando un abrazo fuerte.
1: Sí, Rolo
0: Gracias,
1: está
0: amigo.
1: bien. Así mismo, muchas gracias a nuestro querido oyente, un placer inmenso, en nombre de Dios, el próximo sábado ya estaremos nuevamente acá, compañeros. Muchas gracias y hasta el próximo sábado.
0: Muchísimas gracias.
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9: 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La distancia y la música, amalgama perfecta para una eterna conexión con la patria querida. Cualquiera sea el motivo de esa momentánea ausencia, fue siempre la poesía y la música la compañía inseparable y única de miles y miles de compatriotas por mantener esa conexión con el lejano valle. Fueron los poetas y los compositores, los genios de siempre, quienes por ese talento innato supieron captar ese sentimiento intransferible de la soledad y el destierro. Es este el día a día de nuestra música. Es este el bálsamo que cura la profunda herida de la añoranza, que canta a la lejana madre, a los caminos andados por terruños amados. Es este el que ensalza nuestras costumbres y tradiciones, el que a pesar de esa distancia nos mantiene juntos. Es nuestro tereré, nuestro mate, nuestro cocido, nuestras serenatas, es nuestra chipa, es nuestra polca, es nuestra guarania, nuestra rica sopa paraguaya, nuestro idioma guaraní, el idioma de las aves, es nuestra identidad, es nuestro orgullo, por más kilómetros y kilómetros que nos aparte de nuestra bendita patria guaraní. Es la música nuestra conexión perfecta para sentirnos siempre en Paraguay.

0: Muy buenas tardes, apreciada audiencia de Radio Carlos Antonio López. Estamos iniciando una edición más de este espacio titulado Paraguay Arandú Resapejá, un espacio dedicado a los autores, intérpretes, compositores de música paraguaya, a los artistas nacionales en sus distintas expresiones. Hoy nuestros artistas son dos, pero que forman un dúo.
1: Exacto.
0: Se trata del dúo Melgachase, integrado por
1: Basilio Melgarejo Molinas y Diosnel Chase. Bueno, hablar de dúos es algo que nos va a llevar un gran tiempo, seguramente, Adela, porque la música paraguaya siempre se engalanó de grandes dúos. Y entre ellos se destaca la trayectoria de estos magníficos cantores que se unieron en el año 1936.
0: Sí, Diosnel Chase y
1: Basilio Melgarejo Molinas.
0: Conocido dúo Melgachase.
1: Nos dejaron como legado una serie de grabaciones. En esa época la tecnología no daba todavía para apreciar la claridad de las voces y de los instrumentos, pero aún así se conserva con toda la frescura que nos dejó la trayectoria de este gran dúo.
0: ¿Qué te parece si empezamos ya musicalmente este espacio, Juan José, con dos interpretaciones?
1: Dos polcas.
0: Dos polcas. Sí. Yeroga de Félix Fernández y Agustín Barbosa.
1: Y Virginia de Teodoro Salvador Mongelós y Diosnel Chase. La versión del dúo Melgachase.

0: Seguimos en nuestro espacio dedicado a los artistas nacionales. Hoy, el dúo Melga Chase. Extrajimos de una página de YouTube un trabajo elaborado para el espacio denominado Música y Músicos del Paraguay, en que se cuenta la historia, la biografía del artista Diosnel Chase.
1: Sí, un notable compositor, cantor y recopilador de grandes temas de nuestro folclore.
0: Posteriormente compartiremos dos temas. Uno, Transitando, de Emiliano Rivarola Fernández y Diosnel Chase. Y otro tema, hermoso también, por cierto, titulado Serenata.
1: Serenata Cogua.
0: Serenata Cogua, sí. Serenata Cogua es un trabajo de
1: Diosnel Chase.
0: De Diosnel Chase, y fue grabado, este trabajo, esta versión fue grabada en el año 1936.
1: Ya, más de 70 años, ¿verdad?
0: Compartimos entonces la biografía de Diosnel y estos dos hermosos temas musicales.
2: Hablemos de Diosnel Chase, nacido en Villarrica, capital del departamento del Guairá. El 23 de junio de 1904, sus padres, don Luis Chase y doña Blandina Martínez, su abuelo paterno, Carlos Chase, era norteamericano, uno de los primeros pobladores después de la Guerra Grande. Estudió guitarra con Carlos Talavera en su pueblo natal, junto a Félix Pérez Cardoso y Amperio Villalba. Formó un trío que realizó presentaciones en la capital. Es otra de las luminarias del canto nativo paraguayo. Ha compuesto obras musicales que han llegado a tener trascendencia internacional. Durante su carrera artística se ha granjeado relaciones profesionales y de amistad con otros autores y compositores, compatriotas, quienes también conocieron la fama y el éxito dentro y fuera del Paraguay, como Félix Fernández, Félix Pérez Cardoso, entre otros. Integró la orquesta Manuel Ortiz Guerrero, dirigida por el maestro José Asunción Flores. El dúo Melga Chase, formado en 1931, fue uno de los más notorios y exitosos de su género, y composiciones como Causa Neñañá, Virginia, Che Lucero Ñemimbú, entre otros, son testimonios de su capacidad de escritor. Sus primeros estudios los realizó en un centro educativo de la capital del Guairá, la Escuela Elemental de Villarrica, y posteriormente sus padres lo enviaron a la capital del país para que prosiguiera con su aprendizaje en el Colegio San José de Asunción. En su autobiografía hace constar que a los 10 años empezó su pasión por la música, y que gracias al piano traído de Norteamérica por su abuelo, pasaba horas sobre las teclas hasta conseguir interpretar completamente de oído. Las canciones Floripa Mí, Dale Coy la Culpa y otras sin necesidad de asesoramiento alguno. A la joven edad de 16 años, y a instancia de su padre, se alistó en las filas del ejército para cumplir con el servicio militar obligatorio en la segunda zona, Paraguarí. Allí, entre las tropas, aprendió las primeras notas de guitarra. Conoció a Carlos Talavera, gran concertista de guitarra, quien además era violinista, flautista y compositor de innumerables obras musicales, dirigida una orquesta de 8 músicos. Su cantante era Adolfo Cabral, y asistiendo a sus ensayos aprendió con Talavera la ejecución de la guitarra, el instrumento de su preferencia. En 1929 formó el conjunto guaireño junto a Rodolfo Ein, guitarrista, Felipe Sánchez, arpa, y el dúo femenino de Blanquita Villalba y Dora del Cerro, con el que realizó su primera gira por la Argentina. Antes de cumplir los 25 años, Diosnel Chase, quien había llegado a Buenos Aires en busca de fama, y en 1931 la Casa Víctor de Argentina grabó sus primeras composiciones con el trío integrado por Pérez Cardoso y Amperio Villalba. Los éxitos se sucedieron en la Reina del Plata, Buenos Aires, pero 1936 formó junto a Basilio Melgarejo Molina el célebre dúo Melgachase, uno de los paradigmáticos entre sus sinnúmero de dúos de cantores en la historia de la música popular del Paraguay, con el cual actuó por espacio de 2 décadas. Dionel Chase falleció en Asunción el 22 de agosto de 1988.

0: podemos decir de Diosnel Chace? Es otra de las luminarias del canto nativo paraguayo. Él ha compuesto obras musicales que han llegado a tener trascendencia internacional. Durante su carrera artística se ha granjeado relaciones profesionales y de amistad con otros autores y compositores compatriotas, quienes también conocieron la fama y el éxito dentro y fuera del Paraguay, como Félix Fernández y Félix Pérez Cardoso, entre otros. Integró la orquesta Manuel Ortiz Guerrero, dirigida por el maestro José Asunción Flores. El dúo Melgachase, formado en el año 1931, Juan José.
1: 31-36. Sí. Y está en la década del 30.
0: En la década del 30, así como dijiste, Juan José. Bueno, formado en la década del 30, fue uno de los más notorios y exitosos de su género. Y composiciones como Causa Neñañá, Virginia, Chelucero, Ñemimbú, entre otros, son testimonios de su capacidad de escritor. Sus primeros estudios él lo hizo en un centro educativo de la capital del Guairá, la Escuela Elemental de Villarrica, y posteriormente sus padres lo enviaron a la capital del país para que prosiguiera con sus aprendizajes en el Colegio San José de Asunción. En su autobiografía hace constar que a los 10 años empezó su pasión por la música, que gracias al piano traído de Norteamérica por su abuelo, pasaba horas sobre las teclas hasta conseguir interpretar completamente de oído las canciones Floripa Mí, Dareco y la Culpa y otras sin necesidad de asesoramiento alguno. A la joven edad de 16 años y a instancia de su padre se alistó en las filas del ejército para cumplir con el servicio militar obligatorio en la segunda zona paraguarí. Allí, entre las tropas, aprendió las primeras notas de la guitarra. Conoció a Carlos Talavera, gran concertista de guitarra, quien además era violinista, flautista y compositor de innumerables obras musicales. Dirigía una orquesta de 8 músicos, su cantante era Adolfo Cabral, y asistiendo a sus ensayos aprendió con Talavera la ejecución de la guitarra, el instrumento de su preferencia. Este era Diosnel Chace. Sí.
1: ¿Qué te parece si escuchamos una polca de Basilio Melgarejo Molina, Morenita Lugareña? Y luego de esta hermosa polca, vamos a la de Diosnel Chace y Lorenzo del Valle.
0: Panambijo.
1: El dúo Melga Chace.

0: seguimos en este espacio dedicado a los autores, intérpretes, compositores de música paraguaya. Hoy nuestros artistas son dos personas que conforman un dúo, en este caso el dúo Melga Chase. ¿Marcos Brizuela?
1: Sí, tenía un programa en la década del 70, allá por el año 1977, entrevistó a don Diosnel Chase. Ahí él le cuenta cómo se compuso Secuainuresta. Lo conocimos
0: en la conocíamos
1: la versión de Rudy Torga, pero había sido que él le puso la música. Le cuenta ahí a Marcos Brizuela y a la audiencia de cómo se creó la música Secuainuresta. Vamos a compartir el audio y posteriormente vamos a recrear entonces la versión de Rudy Torga.
0: Que es una hermosa declamación de esta letra de Secuainuresta
1: de Francisco M. Barrios, y luego la versión cantada de don Diosnel Chase le pone la música a Secuainuresta.
0: Secuainuresta es un poema muy lindo porque es enteramente en guaraní. Exacto. Entonces uno puede vivir lo que el autor quiere expresar a través de sus letras, y bueno, en estas interpretaciones, tanto de la declamación de Rudy como de la versión de
1: cantada ya
0: de Diosnel Chase, podemos apreciar entonces en su entera dimensión Secuainuresta.
2: Bueno, ustedes se invitaron, tienen que ayudar en el día.
3: También usted la agradece este día de poner en el caso de mi reliquia del folclore nacional y reliquia de la patria. Bueno, que agradece este día de la ellos ahora con APE. He compartido un momento de canto popular, un momento de patria. Ya es usted.
2: Bueno, según usted la donde quiero viajar. Debo arena de dejar la pura gente a la Maracay, porque ya se me iba, se vamos de área, así, todo el mundo
3: en la vida. Y en el mundo, se la se vaya de la área de hija, se vaya de, se convirtió a ustedes a, y que no se han gozado a ti, arena, y para ir de Bautete, Guarete, para él a la inteligencia, ustedes, y en fin, extraño un bolsillo de casa, pues a...
2: ¿Casa padre?
3: Papá, no la llevamos a...
2: Hola, puta salud, soy dejado por ti, yo jugaré de fútbol, a ver jugar, que estás expuesto, yo fui a jugar, Claudio, a ver, a usted ya sí que voy a jugar a ti, incluso a por Guarán, a lo que todo tu partido, una invitación de casa, para hacer la casa, padre, por primera vez en el año 1920, de cojones,

0: Los juegos de la partida de los 1 a 0 hoy con la baile oficial. Usted ha venido a mi aprender que en casa peña le ponen baquete. Y se pero se tiene un baile, se habita y con el deseo de lejotas, se habita y esta señor. Si usted se queda, yo le voy a aceptar.
1: Ah,
0: qué bueno. Yo voy a quedar, señorita.
1: Buscando
0: la hija de tu talla que le tengo. Habitas a un palo vistado y dígame que es habitarse. No, señor. Imagínese, a conocer Carlos Talavera con una gran orquesta. Él era el director Rodolfo Cabral, el chansonier de la orquesta, el cantor. Ajá, que dice la niña de Sancho Jorge, a pura jimín, Cabral, hija de. Los hermanos aquí.
1: La Cabral, la Talavera.
0: Rodolfo Cabral, Carlos Talavera y Leonel. Los hermanos aquí. Habitamos a Tapago. Y después de un momento, de un rato, no más de un tiempo, todas las maestras de escuela andaban recorriendo las calles, casa por casa, invitando a un gran concierto. A mismo J. Gina, los hermanos Barrio, el poeta Francisco M. Barrio, al guitarrista Agustín Barrio Mangoré. Hoy con la preparación, amigos, con preparación, ay, mandé un maestro a Jovín y Pabolaño, o Guerrero Vica a Bore, y mi planta y con abeja, con lanquillo a Mambay, o armar escenarios a este oído sin pesebre. Aunque tú sabes de los hermanos Barrio, ¿cuánto hace? O sea, la maestra, directora o anunciada que está aquí en el pueblo por primera vez.
1: A la Agustín Barrio, pero ya es famoso más mundialmente. Ya.
0: No mundialmente,
1: jamás.
0: Mira, Oceina, o Centroamérica, a Paraguay, y famoso.
1: A la Francisco de Nevares, que es mi hermano.
0: Mi hermano poeta.
1: ¿Sabes cuándo ya fue tu
0: Sepañón de Estado? Sepañón de Estado, ya fue varias cosas, ya fue poblado. Entonces digo, ¿qué te haré para recitar la Sepañón de Estado? A lo mejor la escuela o el Gijape y pensión de impostada, aquí hubo un sitio en la Sepañón de Estado o copiaste a un mes.

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0: Seguimos en este espacio dedicado a los autores, intérpretes, compositores de música paraguaya. Hoy el dúo Melga Chase. Dijimos antes que Diosnel Chase conoció a Carlos Talavera. Carlos Talavera era un precoz flautista, excelente violinista y eximio concertista de guitarra. Talavera dirigía una orquesta única en su género que conservaba toda la tradición, integrada por 8 músicos y Rodolfo Cabral, quien era el cantante. Diosnel asistía regularmente a los ensayos de esta orquesta, aprendiendo así a ejecutar a la perfección la guitarra. Entonces él asistía a los ensayos y así aprendió de oído a ejecutar la guitarra. No formaba parte todavía él de ese conjunto, pero sí, de alguna manera, le ayudó a aprender. En el año 1929 formó el conjunto guaireño. Así se llamaba el conjunto, conjunto guaireño, junto a Rodolfo Ein, Felipe Sánchez y el dúo femenino de Blanquita Villalba y Dora del Cerro, con el que realizó su primera gira a Buenos Aires. En la capital argentina se relaciona con la nutrida embajada de artistas paraguayos conformada por Herminio Jiménez, Mauricio Cardoso Ocampo, Eladio Martínez y Samuel Aguayo, con quienes inicia una destacada colaboración artística. En el año 1931, el sello RCA Víctor le da la oportunidad de realizar sus primeras grabaciones integrando el trío junto a Félix Pérez Cardoso y Ampelio Villalba. Bueno, y acá figura que en el año 36, Juan José, como ya dijiste vos, no en el 31, sino en el 36.
1: Claro, porque en el 31 integró el conjunto de Félix Pérez Cardoso. Okay. Bueno.
0: En el año 36 formó su dúo
1: Melgarejo,
0: junto con a Basilio Melgarejo Molina. Entonces formó el célebre dúo Melga Chase, con quien realiza presentaciones hasta el año 1940, en que regresa a su país de origen.
1: Bueno, Adela, estabas recordando de que con Dora del Cerro él formó una embajada que fue a Buenos Aires para integrarse a los grandes que ya vivían ahí. Bueno, rescatamos de nuestro archivo un hermoso tema de Emiliano R. Fernández y Diosnel Chase en la versión de Dora del Cerro y Diosnel Chase, Horas Pasadas. Y luego de Carlos Miguel Jiménez y Diosnel Chase, María Esther, por Dora del Cerro y Blanquita Villalba.
0: Vamos a compartir a continuación entonces estas magníficas obras musicales de nuestro país.

0: de este dúo Melga Chase, tenemos pocas referencias de Melgarejo.
1: Sí.
0: Tenemos pocas
1: Basilio
0: referencias.
1: Basilio Melgarejo Molina.
0: Sí, pero tenemos más de Diosnel Chase, quien fue, claro, un bohemio del alma, quien desde su niñez en su querido barrio Canchacué de Villarrica y teniendo como un ejemplo a seguir al país Lolo Martínez, autor de la canción Transitando, que se había propuesto abrazar la carrera artística, ya que como entretenimiento preferido pasaba tiempo escuchando y tratando de ejecutar la guitarra, instrumento que sería en adelante su preferido. Sus condiciones innatas de cantante, ya que poseía una voz brillante y clara, le dieron posibilidad de trascender rápidamente al ser aceptado por otros renombrados artistas para conformar con ellos sus agrupaciones musicales. Desde la pensión La Confianza, en la que sobrevivía Pérez Cardoso y Villalba, había de partir una caravana artística hacia El Plata, llevada por el poeta Pedro José Carles, quien ofició de animador y representante y organizó una larga gira que llevó al cuarteto paraguayo hasta Buenos Aires por la vía fluvial, cantando en buques cargueros durante el viaje para cubrir el costo del pasaje. Esto fue en el año 31, según un escrito que obra en los archivos de Autores Paraguayos Asociados. En el año 1940 regresó al Paraguay y fue uno de los pioneros de las veladas populares, representaciones artísticas que integran teatro popular, declamación, humor, danza y música, y versan sobre temas del folclore paraguayo en pueblos del interior y barrios de la capital. Una de sus obras, La Leyenda del Carao, escrita con Ignacio Melgarejo, formaba parte del repertorio tradicional de las veladas, de las que participaban también otros destacados artistas como José Melgarejo, Félix Fernández, Máxima Lugo, el dúo Los Morenitos, formado por los niños Alberto Casanova y Tito Torres, que de adultos pasarían a formar el trío Cristal, Dora del Cerro y José Caí, por citar los más representativos. Grabó discos junto a Pérez Cardoso con la orquesta Ortiz Guerrero del maestro José Asunción Flores con el dúo Melga Chase.
1: De YouTube rescatamos este audio de Paraguayo y TTV.
0: Paraguayo y TTV, sí.
1: Sí, que nos recrea la trayectoria de don Diosnel Chase. Y a continuación compartimos la versión de Enrique Galloso y Agustín Barbosa, Sombras de Ausencia, la versión del dúo Melga Chase.
2: Bueno, este bloque es presentado y dedicado de grandes compositores nacionales. En este caso vamos a hablar de un artista guaireño nacido en la ciudad de Villarrica. Diosnel Chase.
3: Diosnel Chase nació en Villarrica, Paraguay, el 23 de junio de 1904. Fue un músico paraguayo. Sus padres, Luis Chase y Blandina Martínez. Su abuelo paterno, Carlos Chase, fue un inmigrante estadounidense, uno de los primeros pobladores después de la Guerra de la Triple Alianza. Estudió guitarra con Carlos Talavera en su pueblo natal, junto a Félix Pérez Cardoso y Ampelio Villalba. Formó un trío que realizó presentaciones en la capital. Es otra de las luminarias del canto nativo paraguayo. Ha compuesto obras musicales que han llegado a tener trascendencia internacional. Durante su carrera artística se ha granjeado relaciones profesionales y de amistad con otros autores y compositores compatriotas, quienes también conocieron la fama y el éxito dentro y fuera del Paraguay, como Félix Fernández y Félix Pérez Cardoso, entre otros. Integró la orquesta Manuel Ortiz Guerrero, dirigida por el maestro José Asunción Flores, el dúo Melga Chase, formado en 1931. En 1929 formó el conjunto guaireño junto a Rodolfo Hein, Felipe Sánchez, y el dúo femenino de Blanquita Villalba y Dora del Cerro, con el que realizó su primera gira en la Argentina. Falleció en Asunción el 22 de agosto de 1988. Algunas de sus obras: Virginia, Causa Neñañá, Cuejebe Guaré, Princesa Guaireña, de Tapere Sereindú, En una noche de luna, Concepción Salud, Flor de mi alma, Tupazuca Acupé y otros.

0: Diosdén Chace escribió algunas obras musicales también. Una de sus obras, La Leyenda del Carao, escrita con Ignacio Melgarejo, forma parte de este repertorio tradicional de las veladas, como estábamos diciendo antes. Sus canciones más difundidas son Virginia, Causa Neñañá, Xelucero Ñemimbú, Cuejebe Guaré, Princesa Guaireña, De Taperé Xereindú, En Una Noche de Luna, Concepción Salud, Flor de mi Alma y Tupasú Caacupepe. Y otros que quedarán por siempre en el repertorio de la música folclórica de nuestro país. Diosdén Chace contrajo nupcias con Blanca Busó en 1939 y con ella tuvo una hija, Rubí. Dora del Cerro fue madre de otros dos hijos suyos, un varón y una nena. Y con Carmen Villalba tuvo también dos descendientes, un varón y una nena también. Este es Diosdén Chace. Él falleció en Asunción el 22 de agosto de 1988.
1: Vivió muchos años, ¿eh?
0: Vivió muchos años. Un grande de nuestra música paraguaya, don Diosdén Chace, que integraba este dúo Melga Chace. Y estamos llegando a la parte final, Juan José, de este espacio.
1: Sí, elegimos dos temas para despedir a este emblemático dúo Melga Chace. ¿Qué te parece si escuchamos una polca de Félix Fernández y Diosdén Chace?
0: Titulada Tupasú Caacupepe.
1: Es un ruego de una madre ante la inminente guerra con Bolivia. La madre va a rogar a la Virgen de Caacupé por la vida de su hijo. Y posteriormente, nuestra canción emblemática escrita por Carlos Miguel Jiménez.
0: Flor de Pilar, en versión del dúo Melga Chace. Y de esta manera, Juan José, nos estamos despidiendo hasta un siguiente programa cuando anunciemos Paraguay Arandures Apeja.
1: Agradeciendo todos los llamados, de las notas que recibimos, de lo que estamos haciendo humildemente para contribuir con la cultura de nuestro país.
0: Muchísimas gracias a todos por comunicarse, por darnos su voz de aliento, por manifestarnos sus críticas positivas y sus apreciaciones muy positivas hacia nuestro programa, Juan José. Agradecemos muchísimo y valoramos que se tomen el tiempo de llamar a la radio, de comunicarse con la producción del programa para manifestar que les gusta nuestro trabajo. Juan José, es agradable, satisfactorio saber que le gusta a la gente nuestro trabajo y bueno, estamos contentos por eso y tomamos el compromiso, renovamos este año el compromiso de seguir trabajando por brindarle programas que le guste a la gente, ¿verdad? Que tengan un contenido que satisfaga las necesidades de escuchar algo interesante a nuestra audiencia.
1: Y sobre todo rescatar del olvido temas que estaban ya guardados, muchos de ellos, pero que marcaron época también en nuestra trayectoria musical.
0: Así es, Juan José. Y bueno, nos despedimos hasta un próximo programa.

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0: Muy, pero muy buenas noches, apreciados amigos. Buenas noches, apreciados hermanos de colores. ¿Qué tal? ¿Cómo están? Nuevamente con todos ustedes, el programa que habitualmente compartimos con todos los oyentes de ZP12, los días sábados que estamos con ustedes compartiendo el programa de colores. Saludo cordial a todos los hermanos del movimiento de Cursillos de Cristiandad, con alegría, con gozo, nuevamente con ustedes para compartir 60 minutos de alabanzas, de reflexión. Y para eso entonces ya tenemos preparado la lectura del día domingo que vamos a preparar para que ustedes también ya vayan preparando su Biblia, su Sagrada Escritura, puedan preparar también su lectura cotidiana y bueno, compartir juntos este programa que también estamos transmitiendo a través de la página del Movimiento de Cursillo de Cristiandad Zonal Pilar. Con alegría estamos proyectándonos para más cosas todavía a través de este programa. Saludamos a Carolina. ¿Qué tal? ¿Cómo estás, Carolina?
1: Muy buenas noches, Juan Carlos. Una alegría poder estar otra vez nuevamente con ustedes, con los oyentes, con los hermanos de todos los lugares del departamento de Ñemucú, de Misiones, de la zona de Encarnación, de la zona central, también de la gente de la Argentina. Y bueno, saludarles y darles la bienvenida en este programa nuevamente de un sábado más.
0: Así es. A pesar de que el presbítero nos acompaña, ha puesto acá un cartelito. Dice el cartelito no molestar. Pero bueno, entonces es porque está enviando a todos sus contactos, está enviando el link correspondiente para que pueda compartir con nosotros el programa de la fecha. ¿Qué tal? ¿Cómo está, Padre Virginio Benítez?
2: De colores.
0: De colores. De colores.
2: Hoy, 11 de julio, recordamos a un gran santo de la iglesia.
0: Sí, San Benito, es verdad.
2: A San Benito.
0: Ah, ya. Sí.
1: Abad.
2: Sí.
0: San Benito, San Benito Abad.
2: Por el Congo Abad y eslogan.
0: ¿Cuál es el eslogan, Bay?
2: Le mando a Carolina.
1: Orar y laborar.
2: Sí. Orar es rezar.
1: Orar.
0: Orar es rezar.
1: Sí. Trabajar.
2: Orar y trabajar. Uh-huh. Es el eslogan de San Benito, un gran santo de la Iglesia Católica. Pedimos a San Benito que interceda por nosotros en esta programación, por el movimiento, por la iglesia en general.
0: Sí, y vamos a estar hablando en una partecita, aunque sea de San Benito, más adelante. Vamos a entregar un poco al inicio de nuestro programa al Espíritu Santo. Vamos a pedir la presencia de ese Espíritu que nos abra nuestra mente, nuestro corazón, que nos auxilie en este momento para que este programa pueda llegar a muchos hermanos y de esa manera sentir en su corazón la presencia de Jesús. Ustedes que nos están acompañando ya a partir de este momento, les pedimos que hagan una pausa en sus quehaceres, si están trabajando, si están preparando todavía la cena, si están preparando el mate, o también si están viendo el partido, también, que hagan una pausa en su en ese partidito que está viendo.
2: Emocionante.
0: Sí, y poder para ahí emocionarnos más todavía entregando al Espíritu Santo este nuestro trabajo de la fecha. Entonces, decimos juntos, invocando a la Santísima Trinidad, en el nombre del Padre, del Hijo, del Espíritu Santo. Amén. Ven, Espíritu Santo, llena los corazones de tus fieles y enciende en ellos el fuego de tu amor. Envía tu Espíritu para darnos nueva vida y se renovará la faz de la tierra. Dios, que iluminaste los corazones de tus fieles con las luces del Espíritu Santo, concédenos saborear las cosas rectas según ese tu Espíritu y gozar para siempre de sus consolaciones. Por Cristo nuestro Señor. Amén. María, Madre de la Divina Gracia,
1: ruega por nosotros.
0: San Pablo Apóstol,
1: ruega por nosotros.
0: Sagrado Corazón de Jesús,
1: en vos confío.

0: Bien, preparando ya entonces esa palabra del Señor, porque hoy nos habla del sembrador. Preparándonos entonces ya, porque en realidad la lectura que vamos a compartir es del día domingo. Para eso les digo, mis hermanos, para que ustedes abran su Sagrada Escritura. Hoy vamos a leer el Evangelio según San Mateo, capítulo 13, versículo 1 al 23. Reitero entonces, ustedes que están buscando su Sagrada Escritura, o si tienen la lectura cotidiana, busquen la lectura del día domingo, el del día de mañana, es lo que vamos a estar compartiendo a través de nuestro programa. El Evangelio de San Mateo, capítulo 13, versículo 1 al 23. Ese es entonces el capítulo que vamos a estar compartiendo hoy. Le vamos a pedir a Carolina que nos haga la lectura, mientras con el país estamos diciendo ya aquí el número de teléfono para que puedan enviarnos su mensaje, para que nos puedan enviar su audio, o si quieren ustedes también participar con la reflexión correspondiente. El único número de teléfono que estamos habilitando para contactarse con nosotros en este programa es el 0975-635-114. Reitero otra vez entonces, 75, espero que ña Mimi ya haya anotado, ¿verdad, Pai?
1: Yo creo que sí.
0: 75-635-114 es el número telefónico que habilitamos para que ustedes nos puedan llamar. También podemos habilitar el número telefónico de la radio.
1: Sí, ¿verdad? Por supuesto.
0: Sí, que es el 232-254. ¿Está correcto? Y saludamos también a nuestro audio productor, el hermano Sebastián Villalba, que está ahí detrás de los cristales, siempre atento ahí, y ahora medio que está atento a otra cosa también, porque está mirando de vez en cuando el partido, pues.
1: Es que es emocionante.
0: Así mismo es. Y bueno, pasión de multitudes, y la pasión de multitudes también es escuchar la palabra del Señor. Así es que nos disponemos con el corazón abierto para poder recibir esa palabra maravillosa del Señor Jesús.
2: Evangelio de nuestro Señor Jesucristo según San Mateo.
0: Gloria a ti, Señor.
2: Jesús salió de la casa y se sentó a orillas del mar. Una gran multitud se reunió junto a él, de manera que debió subir a una barca y sentarse en ella, mientras la multitud permanecía en la costa. Entonces él les habló extensamente por medio de parábolas. Les decía: el sembrador salió a sembrar. Al esparcir las semillas, algunas cayeron al borde del camino y los pájaros comieron. Otras cayeron en terreno pedregoso, donde no había mucha tierra, y brotaron enseguida, porque la tierra era poco profunda. Pero cuando salió el sol, se quemaron, y por falta de raíz, se secaron. Otras cayeron entre espinas, y éstas, al crecer, las ahogaron. Otras cayeron en tierra buena y dieron fruto. Unas 100, otras 60, otras 30. El que tenga oídos, que oiga. Los discípulos se acercaron y le dijeron: ¿por qué les hablas por medio de parábolas? Él les respondió: a ustedes se le ha concedido conocer los misterios del reino de los cielos, pero a ellos no, porque a quien tiene se le dará más todavía y tendrá en abundancia, pero al que no tiene se le quitará aún lo que tiene. Por eso les hablo por medio de parábolas, porque miran y no ven, oyen y no escuchan ni entienden. Y así se cumple en ellos la profecía de Isaías que dice: por más que oigan, no comprenderán, por más que vean, no conocerán, porque el corazón de este pueblo se ha endurecido. Tienen tapados sus oídos y han cerrado sus ojos, para que sus ojos no vean y sus oídos no oigan, y su corazón no comprenda y no se conviertan, y yo no los sane. Felices, en cambio, los ojos de ustedes, porque ven. Felices sus oídos, porque oyen. Les aseguro que muchos profetas y justos desearon ver lo que ustedes ven y no lo vieron, oír lo que ustedes oyen y no lo oyeron. Escuchen, entonces, lo que significa la parábola del sembrador. Cuando alguien oye la palabra del reino y no la comprende, viene el maligno y arrebata lo que había sido sembrado en su corazón. Este es el que recibió la semilla al borde del camino. El que recibe en terreno pedregoso es el hombre que al escuchar la palabra la acepta enseguida con alegría, pero no la deja echar raíces, porque es inconstante. En cuanto sobreviene una tribulación o una persecución a causa de la palabra, inmediatamente sucumbe. El que recibe la semilla entre espinas es el hombre que escucha la palabra, pero las preocupaciones del mundo y la seducción de las riquezas las ahogan y no puede dar fruto. Y el que la recibe en tierra fértil es el hombre que escucha la palabra y la comprende. Este produce fruto, ya sea 100, ya 60, ya 30 por uno. Palabra del Señor.
0: Gloria a ti, Señor Jesús. Y bueno, este relato bastante extenso que estoy seguro a muchos de nuestros oyentes que están compartiendo con nosotros ha llegado y ha calado profundamente. Y más todavía con ese tema musical que estábamos escuchando, que relata nuevamente en forma cantada, vamos a decir, esta misma lectura. Y vamos a escuchar un poco una parte de ese tema musical. El sembrador, si se puede, entonces escuchamos. Mientras estamos compartiendo ya, diciendo que en este relato, Padre Virginio, brevemente vamos a comentar ya porque es extenso, Padre. Y en esta palabra del Señor nos enseña cómo es esa semilla generosa que cae en nuestro corazón. Porque nos habla de que es la tierra donde el Señor desea que se deposite esa semilla. Y para mí, particularmente, Padre, en esta parte, Dios no mira nuestra condición humana, no mira nuestra condición como para poder discriminar, vamos a decir, en este corazón voy a echar la semilla y en este otro corazón no. Dios nos prepara y nos enseña que es un Dios generoso y tiene esa semilla generosa que es su palabra, La palabra del Señor viene a ser esa semilla. Y bueno, ya el presbítero nos va a estar aclarando mucho más todavía. Paí, todo tuyo, y de a poco vamos a ir interactuando si se puede.
1: Sí, por lo visto no entendé así la sembrador.
0: Así es, ¿eh?
1: Porque, o sea, yo mostraré la semilla para otro día. Sí.
0: Y un, para todo.
1: Y un trabajador no trabaja así. El trabajador, el campesino, sabe dónde tiene que sembrar. Y dónde está la tierra, ahí siembra.
0: Sí.
1: Dónde está abonado, ahí siembra. Lo mismo, ahí es la Itacuape.
0: Pero para mí,
1: y eso, vamos a decir, eso es muy importante acá mencionar.
0: Claro.
1: Porque acá se refiere a Dios, no se refiere a un trabajador normal como,
0: ahí está,
1: como nosotros.
0: Totalmente,
1: país. Porque Dios es generoso.
0: Uh-huh.
1: Y Dios da a todos.
0: A todos.
1: A todos.
0: Así es.
1: O me debe, o me se ve a ver.
0: Y le da a Carolina también.
1: O me la audiencia ve a ver.
0: Sí.
1: Así que audiencia, vos que estás sintonizando la radio, Dios también te concedió buenas semillas. Hao dependenderes e inalao germinas anua. Apela la segunda parte.
0: Ahí está. Y qué bueno que hablemos también de esa parte para ella, para que Dios pues nos mira en dónde echar sus semillas. Depende de nosotros, ¿verdad? Pero Dios nos da esa semilla de su palabra. Y con mucho amor, con mucha misericordia, ¿verdad?
1: Yo me añade abundantemente.
0: Sí.
1: O depende con añade de cada uno y que estamos añade ya producí o que se seque esa semilla.
0: ¿Y qué espera de nosotros? Que demos frutos, Ayepa.
1: Y que demos frutos, sí. Pero para que pueda dar fruto esa semilla, primero esa semilla tiene que germinar. Porque acá dice, por ejemplo, el primer tipo de semilla cayó en el terreno, dice, por el camino. Y donde la gente pasa, donde la gente pisa, entonces no puede luego salir esa semilla porque se le pisa, se le marchita esa semilla antes que a tuyo, no sé, de que a tuyo germina.
0: Uh-huh.
1: Entonces, si yo mi vida no preparo, mi corazón, mi matrimonio, mi familia, mi hogar, mi mente, mi existencia, medio difícil que esa semilla, por más que sea una buena semilla, por más que tenga todos los ingredientes para que pueda germinar, surgir, tenga tu mayo producir, porque se enamoró la condición.
0: Claro.
2: Pauta y otro.
1: Ah, pues no están los emitas cerejas, hace marchitata.
2: Así es. Y otro, van a venir y van a comer también. Los pajaritos, dice que.
1: Pero la primera comen, primer parte es bien de pesa.
2: Vale, sí.
0: Y hay una llamada mientras sigue. Sí, hola.
1: Segunda parte es bien debe entre piedras. Sí. Entre sí. Piedras y antes.
0: Sí, escucho.
1: A mi hago en tu ahí la llante ya dañe, hija.
2: Sí.
1: De constante.
0: Ah, sí.
1: No
0: sí,
1: tiene sí, constancia.
2: Sí. No tiene raíces.
1: No tiene raíz.
2: Raíz profunda, porque.
1: Sí.
2: Está en fue sembrada entre piedras.
1: Entre piedras.
2: Y sale el sol y le marchita.
1: Le marchita las preocupaciones de la vida, etcétera, etcétera. Entonces eso le marchita.
0: Así es, Pai. Entonces estamos llamados a mirar un poco esta lectura haciendo un examen de conciencia también, ¿eh? Un examen de conciencia profundo sobre el estado de nuestra fe. Y esa palabra donde nos dice junto al camino. Vamos a mirar un poco eso. Porque para mí que junto al camino echa la semilla. Sí. Y eso representa que cada uno vamos por el camino. Pero en ese camino vamos teniendo una vida distraída, llévame. Una vida distraída, muchas veces una vida superficial, y no atendemos la semilla que ha echado el Señor en nuestra vida. A veces estamos muy, pero muy ocupados. Hoy día hay mucho ruido en el mundo y el que no corre vuela, dice muchas veces, ¿verdad? Esos ruidos que producen las pantallas, esas rutinas que muchas veces no nos permiten recibir esa semilla que es la palabra de Dios. Y por esa razón, por culpa de esas distracciones, no penetra en nosotros la palabra, o sea, la semilla, y se pierde fácilmente. Hola. Eso es lo que cuando se pierde y cae entonces en donde esa semilla que nos está diciendo de a poco el padre, cae en terreno pedregoso, ¿verdad, Carolina?
2: Así es.
0: Y esa semilla cuando cae en terreno pedregoso son aquellos momentos donde recibimos, sí, la palabra, recibimos, escuchamos el evangelio. Muchas veces recibimos con entusiasmo, con gozo recibimos, pero ¿qué? Nos falta profundidad. A la semilla le falta profundizar. Y este es el problema muchas veces. Y ante el primer problema, o ante la primera dificultad, o ante el primer sacrificio, el entusiasmo termina. El entusiasmo se marchita. ¿Y qué pasa? Nos alejamos. ¿Por qué? Porque justamente la semilla no ha, no se ha enraizado, no ha llegado a profundizarse. ¿Verdad, padre? Sí, me ha ayudado un poquitito en esta parte a entender mucho más, y después le vamos a dar a Carolina también.
1: Sí, sí. Así mismo.
0: Nos llama nuestro oyente, Carolina, padre. Desde sí. Mayor Martínez está sonando una llamada que no estamos pudiendo todavía hacer llegar.
1: Y antes de forzar la tecnología.
0: Tecnología, y por ahí está el cablecito. Le pregunté yo si quería salir al aire, si nos llama otra vez, y le vamos a sacar al aire sin ningún problema. Si quiere hablar con el padre nomás, puede volver también a llamar, y el padre le va a contestar. Ahí ya tiene el teléfono el país. Bueno.
2: Muy bien. Seguimos entonces con nuestra reflexión, ¿verdad,
1: sí,
2: padre?
1: Sí, te escuchamos, Carolina.
2: Bueno, para mí esta lectura y esta parábola que Jesús había dicho a la gente para que entendiera justamente lo que es la predicación, la palabra, el anuncio del reino que Jesús hacía en ese tiempo, justamente le daba esta parábola para entender cómo somos a veces nosotros al recibir el mensaje de Dios.
0: Carolina, vamos a recibir un poco esta llamada telefónica.
2: Bueno.
0: Hola, sí, te escuchamos. Hola. Bienvenido al programa.
3: Hola.
0: Escuchamos perfectamente.
3: Yo soy Yolanda de la Vega Martín.
0: Sí, ¿tu nombre, por favor?
3: Julia de Inter. Soy de la Confederación del Sagrado Corazón de Jesús.
0: Ah. Bienvenido al programa. A ver,
1: Confederación del Sagrado Corazón de Jesús.
0: País de Inala, Reiko, Asio, Inala, Lleva. Esa pa.
1: Muy pareciendo indígena.
0: Sí. Va de página eres mi coña de programa de colores, ya voy a página con hora B.
3: Como cristiano, por felicitar, porque a mí no me dice la radio de la religión, eres porque esta vez en la barca, que ella era como está casi en la emisora. Yo le pido, y también él hace para eso, porque en el silencio, en ese teléfono, reina con Ana, así yo quería copiarle con el número, Ana, en el de comunicación.
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1: sí en los martes, los miércoles y los sábados.
0: Oí, papá, lo en tu guatereína me hueca tú.
3: Colaboración un poco todo sembrador, mira.
0: Ñajendumina, entonces puede vainar el sembrador.
3: Para tu persona, ofendí tu palabra de Dios, la mayor de tu corazón, ya es esa paja. Y te ha ido porque no me ayudó y no me prende. Y ya no sé, era una pesa de tu persona que la no ayudó. Yo creía la palabra de Dios. Y te ha ido la palabra de Dios. Y sí.
0: Upeiseite. Entonces, peaco palabra de Jesús, a través del evangelista, lleva semilla. Hoy tiene el corazón, pues, añande, ni anderejemos depende, y nada, hijo, país, y na curia, y de que ñande, realmente, ni a Moncacuá, ya recibían como buena tierra, allá huera jama, añande, le coge, pepe, aco, ni ande, ya arañe,
3: hermanito, soy claro, porque sé todos los días leer la Santa Biblia, señor, y quiero darle más que a la gente que está herido, mi hijo, pues, a Jundú, a Jesús, a Chaturo, ojalá tu joven, porque. Ya se va a ir mojados a descubrir tu problema, que rodillan y a ti la guatamombili. A pegar la jornada de la misa, se va a la perdona. No le llora a la gente de hija en tu casa, de la vieja ya te retumba. Hay más agua pía, cañuja, luego eja, ahí de la vieja.
1: Y cuña cara, hija, duquena siempre. Entonces, la programa ya recogina siempre martes, ya recoge miércoles. Ayer es sábado, pues, tres días, tres veces por semana, una hora, desde las 8 hasta las 9.
3: Mi padre le está siguiendo su niño, pues, bien, está en la otra categoría de hija. Entonces, ya tú vas a poder hacer más que Dios y la Virgen María, Pañanero, Asaja, muy buena noche, gracias.
0: Bendiciones, bendiciones. Gracias. Qué gusto que da cuando recibimos esa llamada telefónica de nuestros oyentes. Estamos llegando al interior, estamos llegando a esa persona que, oye, ¿alguno que te viene para ir? ¿Alguno que

0: Vaya, digo, del sembrador. Y pone ahí, y usted ya puso acá un ejemplo profundamente, ya con asomo de bebé, porque a calcular, por lo menos vengo a sembrar por una jao, porque a recoger bebé, se me voy a recoger dos mitas, va dos, dos se me voy a. 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
1: Bien, agradecemos entonces a quien compartió con nosotros este mensaje, Victorina.
2: Victorina.
1: Victorina, genial,
2: Sí.
1: genial, muchas gracias. Ña Victorina, la ne contactores, a Peisa. Oremos
2: Ahora, ¿cómo te di? Mocoy me de 16 años.
1: Ajá,
2: Ah,
1: sí.
2: por lo menos, hola tu papá, mis sabios, hoy retiro, ya puedo poner interés. Entonces, bueno, a sembrar por ahí.
1: Y por agua,
2: Y gusto lo
1: entonces,
2: añadiendo la pesa.
1: buen la semilla ha caído en buena
2: Buena
1: tierra.
2: tierra,
1: Ya un
2: porque
1: ajetreño
2: ña
1: buen puntón.
2: Victorina o preparar la terreno. Porque muchas veces go depende si actuar en la membucora o ser regular jangua.
1: Upeisite, así mismo es país. Así mismo es. Bueno, tenés ese tema para poder un poco escuchar algo de música también. Ese tema del sembrador. Ahí está entonces.

0: Y seguimos en el programa de colores del Movimiento de Cursillo de Cristiandad Zonal Pilar, con gozo, con alegría, compartiendo en este día la palabra del Señor, que corresponde a la lectura, al mensaje del día domingo. Y vamos a ir hablando, conversando, última parte ya sobre el Evangelio. Y hablaba justamente de la Sagrada Escritura que la semilla muchas veces cae también entre espinas. Y esa semilla cuando cae entre espinas llega también a germinar. Pero las preocupaciones, el afán, el seguir mucho, el querer el dinero, el afán por el dinero, muchas veces también los miedos mismos y el consumismo la asfixian, la ahogan. Y son las distracciones que ahogan nuestra paz interior. Y es ahí donde esa semilla que cae entre espinas, entonces, por más de que haya germinado, nuevamente llega a apagarse porque se sienten ahogados.
1: Carolina. Así es, Juan Carlos. Tenemos acá un hermano, sí. Blas Aguilera, envía un mensaje, dice: buenas noches, Padre Virginio, hermanos y hermanas, y a todos los oyentes de la radio. Felicitaciones por este hermoso programa que nos fortalece en la fe. Sí. Les saludamos con mucho cariño desde Itapuapotú, Itapúa, junto a mi esposa María y mis hijas Clara y Araceli. Que el Señor nos conceda un corazón de tierra buena para recibir su palabra, vivir el Evangelio y dar abundantes frutos de amor, fe y esperanza. Oramos para que el hermoso trabajo de evangelización que están realizando produzca frutos abundantes y que Dios derrame sobre ustedes muchas bendiciones y fortaleza y sabiduría para seguir anunciando su palabra. Dios los bendiga siempre. Muchas gracias, hermano Blas Aguilera, que está
0: sonando el teléfono, está. Carolina. Gracias, sí, Blas.
1: Gracias por su reflexión.
0: Hola, sí, bienvenido al programa. Hola. Te escuchamos.
2: Hola.
0: Sí, te escuchamos perfectamente. Muy buenas noches.
2: Padre Virginio, ¿no?
3: Sí, Adonina.
2: ¿Dónde puede haber mi padre Andú? ¿Dónde puede haber pues Andú la palabra de Dios? ¿No? Sabino Velázquez, ¿dónde puede haber Torres en el día?
3: Ah, puesto Torres, muy bien. Saludo a tu familia, bendiciones.
2: Y Dainamba, hay que tener la palabra de Dios. Sí, a ver, porque la escuela de papá así hacen y pero Andú la programa la palabra de Dios.
3: Y por haber la ñajendú la palabra de Dios, pero ñande fortalece, ñande ñande mumbareteja. Y en de ya era ningo la mejor doctor don Isabelino a ya le conté la fe ya seguí yendo a ya de ya era de la fortaleza y por sobre todo vamos a rezar por la sanación de tu papá. Vaya a dejar de tu a don Isabelino
2: Sabino Velázquez, Máximo Velázquez era la de papá.
3: Máximo Velázquez,
2: sí señor.
3: Está don Máximo deja de dejar a ver que todo así en de ya era el nombre de don Isabelino y gracias por la comunicación.
2: Amén, ya enseñan de ya bendición, viven los padres la jase, porque la arema la hace papá hacer.
3: Así es, don Isabelino. Ya de ya con la ya de Mombaretea, en día, mantengo que tú ya lo güero por acá con ambas, con la situación, porque a veces piñan de ya de cangrilento la ya de año. Y mucha fuerza.
2: Sí, la ya de por acá, ahí padre.
0: Así es, hermano, así es que te agradecemos muchísimo la. Íñimo y Jaguar en contacto, Rendiven, Yandellara Tandero Basaja, Yaseguica, tú con mucha fuerza, ánimo, siempre para adelante. Ni que ahí te dijiste hacia atrás. 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Ñema ea siempre para adelante. Adelante, mucha
2: sí,
0: fuerza
2: gracias,
0: y gracias,
2: Mateo. Mucha fuerza, tendría hija, bendición.
0: Gracias, gracias. Bueno, entonces así los hermanos, muchos hermanos están llamando, otros enviando mensajes para ir a revisar tu teléfono, porque yo voy a ir un poco más todavía sobre la palabra del Señor. ¿Querés pasar un poco el teléfono otra vez, Carolina? Porque dijo una persona que no anotó y le digo 0975-0975-635-114.
3: Sí, bueno, ya me invito a anotar
0: cuando ya manifiesta. Estamos esperando acá en tu mensaje. Ahí ya está.
3: Atenta a la palabra de sí. María Elena desde Edelira.
1: Qué bien.
3: Ya no me de las buenas semillas. El niño tiene cuidado. Oye, mañana mira.
0: Ahí está.
3: Hermoso mensaje. Y, que la palabra del sembrador. Y ya me bueno, tú, doña Mimi,
0: doña Mimi, tía, tiene que estar escuchando. Saludos, doña Mimi, a Guajeta Gina Nerenda, pepa, y ojo mantegna, pero se ve y a Jata Gina anga por ir, Sebastián de Irojota Oñón Dives, ya compartí mi la palabra.
3: Solo que Sebastián es usted trailer guasu casero.
0: Peáñala, Sebastián. Bueno, padre, después estábamos hablando que esa palabra, esa semilla cae entre espinas. Pero ahora vamos a hablar un poco cuando cae en tierra buena, porque la palabra dice también de que esa semilla, esa palabra del Señor cae en tierra buena también muchas veces. Y esa tierra buena es ese corazón que está dispuesto a recibir la palabra, está dispuesto a escuchar, a comprender y sobre todo está dispuesto a poner en práctica. Y cuando cae en esa tierra buena, entonces nuestra vida florece y produce fruto de amor, produce fruto de paciencia, de servicio para los demás. Ese es el, yo diría, el mensaje central, ahí que eso de que cae al costado, todo eso que no puede crecer la semilla de la palabra del Señor Jesús, de Dios en nuestra vida, eso es como para que estemos atentos nosotros. Pero lo central para mí, Padre, es de que esa semilla cuando cae en tierra buena da su fruto. Y esos frutos son frutos de amor, fruto de servicio, fruto de paciencia, que es lo que tanto necesitamos, de perdón también, Padre.
3: Así es, profesor. Y así como dice, el sembrador salió a sembrar y esparció por toda parte la semilla. A nosotros también nos corresponde sembrar esa buena semilla de Dios. A peánico, cada cristiano que ande ya recibimos esa semilla de Dios desde el día de nuestro bautismo. Pero hay que hacer crecer esa semilla. Ya regaña a Bonaya, a Oina, pea dice la oración, pea dice la perseverancia, pea dice catequesis, pea dice formación, pea dice esfuerzo, pe sacrificio y en de Gilla Poaya, día a día, para ser buena gente, buen cristiano. Y también estamos llamados nosotros a ser como el buen sembrador, de sembrar también buenas palabras, mate que hubiese la señe,
0: sí.
3: A cuidar Dios, él hace palabras, él hace vocablo, él hace terminología, él hace contacto con mi prójimo. Porque hoy en día cualquier cosa y andeña en duda la gente se y, o pronuncia o yo trata a la gente más voy a tratar. En las redes sociales es impresionante.
0: Sí.
3: El maltrato sí. Que se da en los grupos. Impresionante.
0: Y no solamente en los grupos, sino que así personalmente luego también. Y así,
3: sí, entonces, ¿cómo está? ¿Será que hay buena semilla ahí?
0: Y no hay buena semilla porque dice que si cae en buena tierra, tiene que producir fruto del amor.
3: Y a través de mis acciones, ¿será que se ve buena semilla? ¿Pese a yapuápico o serví para bien o para mal? Se pese a jaja vejina, pepe que sea haya pomba epona o haya pomba evaí. A través de mi actuar, yo estoy poniendo un granito de arena, un ladrillo más para la construcción del reino de Dios, o yo estoy sacando un ladrillo y para destruir esa obra maravillosa de Dios. A través de lo que yo estoy haciendo, yo estoy fortaleciendo mi familia, mi hogar, mi matrimonio, mi grupo, mi iglesia. ¿Qué yo estoy haciendo? A eso nos invita hoy la liturgia, profesora, a entero este año. ¿De?
0: Sí, a todos.
3: Va,
0: a
3: este
0: todos
3: yendo, Carolina.
1: Así mismo, pai. Yo digo también que tengo que ser esa tierra fértil donde Jesús crece en mí y en donde los demás puedan ver al Señor, puedan ver a Jesús a través de mí, de mi actuar, de mi hablar, de mi andar. Y también ahí yo voy a ir sembrando esa semilla para que den frutos en otros hermanos. Porque primero tiene que haber frutos en mí. Y después, cuando yo siembre esa semilla, también que mi semilla sea buena. Y entonces pueda dar buenos frutos también en los demás.
0: Así es, Carolina. Más te colan de guaranina, Carolina. Y por nada,
1: claro que sí.
0: Hemos suponaban de ahí. Y
1: en esa ambaita.
3: Sí, ahora con la inmenda Betty, profesor de guaraní.
0: Betty, profesor de guaraní.
3: Director de Yatu.
0: Ah, claro, no me iré a paño ahí, va de bebé, lleva, sino que ya jaten donde naina. Bueno, hay por ánimo para ir a
1: todos los bebés. Seguimos recibiendo mensajes.
0: Hoy Pepinuta va a ir a la mañana. Mensaje.
1: Felicitaciones por el programa, padre Oscar y Wilma. De la arquidiócesis.
0: Y
1: la MFC, ¿qué significa?
3: Movimiento Familiar Cristiano.
1: Ah, un saludo. Es un grupo matrimonial. Del Movimiento Familiar Cristiano, entonces.
3: Hay algunos.
1: Arquidiocesano, dice que es.
3: Hay algunos matrimonios de pilar de ese movimiento. Año pasado se hizo un retiro, se fueron, creo que 5 parejas fueron de Pilar. A participar en ese retiro.
0: Y a recibir las semillas.
3: A recibir las semillas. Sí. Es un grupo parecido al cursillo de cristiandad.
0: Qué bueno.
3: También es un grupo matrimonial, un grupo que se hace en pareja. Familia.
0: Sí, totalmente. Y sigue trabajando también.
1: Hermanos trabajando así.
0: Vamos a ir a una pausa musical, Génico. Vamos a ir a un cortecito musical para escuchar ese tema tan lindo, que es el de cursillista, ¿verdad? Pero para cerrar esta parte, sería bueno preguntarnos nosotros y que también quienes nos escuchan, la audiencia, que se pregunten en este momento, hagan un examen de conciencia, si con cuál de estos 4 terrenos nos sentimos más identificados hoy.
3: Ya le llegué al Evangelio.
0: Ya
3: reflexioné, llegué ese hermano Cuera. Allá esa misma te coba y en el año de terreno.
0: Ñañe por andú.
1: Y ojalá. Allá a mí que en la misa jape a ver.
3: ¿Cómo jarepe ya tarde más allá? Entonces, cogeno. Sí, sin falta, ya está mi sabe, cogeno. Añadiendo con la palabra de Dios. Ayer pillas un ambas. Sebastián, ¿de qué ojo mi mi sabe? Más o menos, bueno, está sin falta, Sebastián.
0: A veces sí, a veces no. Domingo es, dice, para todos los cristianos, es
1: día del Señor
0: y hay que estar. Ahí está entonces. Para poder seguir compartiendo este programa de colores.

0: Última parte del programa de colores del movimiento de Cursillo de Cristiandad de Pilar, Zonal Pilar, un programa de la Iglesia Católica que estamos compartiendo. Tres días tenemos aquí a través de esta radio amiga. Los martes también tenemos los miércoles y sábado. Siempre 20 a 21 horas. Escribió también la hermana Fátima, que dice...
1: De la parroquia de San Blas.
0: De la parroquia de San Blas. Ella es de la vocal...
1: Escuela.
0: Escuela. Y sí, nos avisa que el próximo martes normalmente se tendrá la escuela de formación a las 20 horas en el Salón San Pablo. Un interesante tema que se va a estar tratando, que es el del cuidado de la casa común, este tema que se está tratando muchísimo.
1: Todos invitados.
0: Así es, todito invitado. Y ellos están llevando adelante también en la parroquia de San Blas el novenario a la Rosa Mística, e invitan a todos a las 17:30 horas, están haciendo el rezo a la Rosa Mística. Lunes 13, dice, en su día la Santa Misa va a ser 17:30 horas en la casa de Alejandra Frutos en Villa Paso. Ya está hecha la invitación entonces.
1: Saludo de parte de nuestro hermano Feliciano González, que está en Boquerón.
0: En Boquerón.
1: Muy interesante el programa. Sí. Ojalá seamos todos, dice, de buena tierra, tierra fértil.
2: Buenas noches, hermanos de colores. Estoy escuchando por la radio y así acompañándolos, dice nuestra hermana Felisa Espinosa. Gracias, Felisa.
1: Carmen Martínez de IABI, ojalá que podamos demostrar, dice, a través de nuestra vida y nuestras acciones, nuestro pensamiento como fruto de esa hermosa semilla ahí. Bendiciones, doña Carmen y profesor. Vaya, ahí me
0: Ramón.
1: Ramón López.
0: Ramón López.
1: Y a la familia. ¿Qué momento ya está?
0: O sea que vos te vas a ir a cocinar para ahí. Bueno, el programa de la parroquia del Santísimo Redentor, que viene llevando adelante también el novenario en honor al titular de la parroquia y también patrono de todos los redentoristas para ahí, el patrono de todos ustedes también, ¿de verdad?
1: Sí, hoy el tercer día
0: ya se celebró.
1: Predicador, el padre, sí, Arístides Amarilla.
0: Amarilla.
1: Misionero redentorista.
0: Así es. Y mañana es el cuarto día.
1: Cuarto día, domingo, continúa.
0: 12 de julio ya. El tema que se va a tratar, dice, que es construir la fraternidad. Qué lindo tema para el día de mañana.
1: Y falta Ñandevea.
0: Así es. A las 7 horas, los que pueden, 7:30, Carolina. No. 7:30 o 7.
2: Ya.
0: 7:30 horario de...
2: El cambio de horario
0: así
2: de
0: es,
2: misa.
0: La Santa Misa, la liturgia, bueno, va a estar a cargo del equipo litúrgico. Bueno, mañana domingo el rosario, que va a estar a cargo de la catequesis de primera comunión, la liturgia a cargo de la comunidad de San Lorenzo, celebrante padre Aristides Amarilla, invitados que se tiene también. Entonces, así está el programa para mañana domingo.
1: ¿El obispo viene cuándo?
0: Y así el octavo día, entonces, tenemos la presencia el jueves,
1: viene
0: octavo día,
1: obispo,
0: 16 de julio.
1: Sí.
0: Sí. Monseñor Osmar López Benítez va a ser quien va a presidir esa Santa Misa. El tema que va a tratar el Monseñor es comprometerse en la vida comunitaria. Así es que importante. Y la solemnidad del Santísimo Redentor el domingo 19 de julio.
1: Sí.
0: ¿Y quién viene a presidir?
1: El Padre Superior Provincial, Javier Machado.
0: Ahí está, Héctor Javier Machado, sí. Padre Superior. Pepe, y me baitean o allá va, para concelebrar.
1: ¿O depende?
0: Depende también.
1: Sí.
0: Bueno, invitado a la comunidad en general.
1: No lo llevamos ahí, no.
0: Bueno, otro mensaje va ahí, otro mensaje.
1: A Pella de Coina, mensaje con Lucayan de Feliciano Martínez Yarucama. Gloria Román de Asunción está en sintonía. Sí. María Elena Sicoya Lema de Lira. Upeyo Lucañan de ahí mensaje. Norma Aquino desde Ilaumbú. Siempre está en sintonía. Ilaumbú.
0: Sí. Y la MUS siempre está presente.
1: Lucía Aquino, Lucía Aquino.
2: El coordinador también del movimiento.
0: Sí, un saludo cordial a
2: Paulino.
1: Claude. Siempre Claude también escucha. Siempre está en sintonía.
2: Con Lucila.
0: Así es.
2: Está enfermita también.
1: Raquel, ella es la coordinadora del Monaguillo. Bendiciones.
0: ¿A quién va ahí? ¿Decimos Raquel?
1: Raquel, ella es de Asunción.
0: Ah.
1: Hay un encuentro de monaguillos en la parroquia Santísimo Redentor. Y de toda la parroquia redentorista siempre participan ahí. Carolina Bordoli. Ella es de acá de...
0: De Pilar, sí, del barrio San Roque.
2: Nuestra vecina.
1: Vecina de ustedes.
2: Sí.
0: Pilarense ya es, pero de corazón es un maiteño.
1: También está en sintonía, dice.
2: Sí.
1: También está en sintonía Margarita Bordoli.
2: Ah, Margarita también.
0: Bendiciones sí, a toda la familia.
1: Don Celestino, Bordoli. Celestino desde Cambacuá. Dice que está de cumpleaños su ahijada Catherine y su hijo Eduardo.
0: Ah, enseguida le vamos a complacer con
1: bendiciones, don Celestino, para ti, tu familia y también para tu ahijada y que tu hijo que está de cumpleaños.
0: Ahí está. Parece que está ahí, está llegando todos los a tu número. Vamos a habilitar, vamos a dejar el número de la radio y vamos a habilitar tu número nomás ya.
1: El problema después de y estás ahí. Sí.
0: Bueno.
1: Susana Ayala también está en sintonía con doña Clemencia desde Crucecita. Acuérdate siempre de fiel audiencia.
0: Uh-huh.
1: Acuérdate siempre en Dula y en el programa.
0: Así es. Bueno. Aquí está.
2: Un saludo también para Sergio Adrián Servín. Hoy sí. Está de cumpleaños del Santísimo Redentor. Les saludamos también desde acá, un servidor. Él ahora está como coordinador de la liturgia de la parroquia.
0: No hay el chepasador y eso por la preparación de la fiesta patronal.
1: Siempre
0: ahí.
1: Siempre
2: ahí. Tenemos choripán.
0: Y no le trajiste nada a Sebastián.
1: Popao. Vienen de Pama.
0: Oye, vienen de Pama.
2: Muy temprano se vende todo.
1: Prometo te voy a traer un día por lo menos.
0: Ahí está, ya está ya. Bueno. Bien,
2: gracias padre. A todos por escribir, por enviar los mensajes, también a los que cumplen años en esta semana, y entonces les saludamos y les decimos muchas felicidades.
0: Así
2: que
0: es.
2: Dios les bendiga, y si lo cumplen con Cristo, doblemente feliz.
1: Está también de cumpleaños Luz Belaustegui.
0: La hija de Gabriel.
1: La hija de Gabriel.
0: Así es. Saludamos también a Luz entonces.
1: Y también a Caterina Eduardo.
3: Que el Señor te bendiga.
0: A todos entonces, la salutación y la bendición del Señor.

0: parte final y llega entonces la bendición del presbítero. Antes un saludito y después
1: Gervasio,
0: ya
1: la don Gervasio bendición. También está escuchando.
2: Desde Otazo, sí. ¿Dico de Subina? ¿Es tu tío? Ah, tu conocido.
1: Muy bien. Saludos acá de Sebastián.
0: Sí, la bendición final, Padre.
1: En el nombre del Padre, del Hijo, del Espíritu Santo. Amén. Especialmente vamos a colocar en las manos de nuestra Madre Santísima, de nuestro buen Jesús, a los enfermos. Hay muchos enfermos que piden nuestras oraciones. Vamos a rezar por don Máximo Velázquez de Puesto Torres. Vamos a rezar por María Montserrat de Delira. Vamos a rezar por muchos enfermos, que por el hijo de Zulma, Sicinio, que está también internado en estudio. Vamos a rezar por Lucila y por tantos enfermos. Vamos a colocar en la mano de Jesús y vamos a pedirle a ese mejor médico que en este instante extienda su mano, le llene de fortaleza, de la bendición de lo alto, y que le sane de esa dolencia física, psíquica y espiritual. Te lo pedimos a ti, Jesús, porque para ti nada es imposible y tú eres el mejor médico, el mejor doctor. Pasaste haciendo el bien, ayudando a la gente, sanando a los enfermos. Hoy también, con mucha fe y confianza, con la fe de tu Madre Santísima, pedimos sanación, pedimos liberación de los males, pedimos fortaleza a esos hermanos que están débiles, pedimos el sentido de la existencia a la persona que ya no quieren vivir más. Y pedimos, Señor, también mucha esperanza y fuerza para los que acompañan a los enfermos, y que nos bendiga a todos nosotros, que bendiga a tus servidores que trabajan en la iglesia, que bendiga a los padres de familia, que bendiga a los niños, a los adolescentes, jóvenes, matrimonios, adultos mayores, y que día a día podamos estar en comunión contigo, unido a ti, y de esa manera seguir nuestra peregrinación en la tierra. Te lo pedimos a ti, que eres Dios y que vives y reinas por los siglos de los siglos.
0: Amén. Amén. Y les invitamos a todos que compartan con nosotros nuevamente un programa similar el próximo sábado, que vamos a tener un programa especial, ya que vamos a estar recordando los 5 años de estadía del padre Virginio Benítez en la ciudad de Pilar. Llegaba él entonces a la ciudad de Pilar hace 5 años, y también vamos a estar recordando la fiesta del movimiento de Cursillo de Cristiandad. Coro en vivo, vamos a tener participación de los hermanos del movimiento y vamos a tener un festejo aquí en los estudios de ZP12. Hasta el próximo sábado.

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2: Constitución del año 1870. Terminada la Guerra Grande, el gobierno provisional convocó a elecciones para constituir una convención constituyente. Debía de buscar una nueva organización política para la República. Con 41 convencionales se iniciaron las deliberaciones un 15 de agosto de 1870. La Asamblea Constituyente, que el 27 de ese mismo mes creó la Comisión Redactora de la Constitución. Con esta Constitución, Paraguay ingresa en la etapa liberal de la organización del gobierno y el poder, expresó el historiador Caballero Campos. Este documento fue inspirado en las leyes fundamentales de los Estados Unidos, Argentina y otros países del continente. Establecía un amplio sistema de derecho y garantía ciudadana y también establecía el juicio político al presidente de la República. La Constitución fue promulgada un 25 de noviembre del año 1870, aún con las tropas aliadas en el Paraguay.

0: un sueño realmente acariciado hace muchísimo tiempo, ¿verdad? Y ahora que se está haciendo realidad esto, estamos muy contentos.
1: Por la oportunidad que se nos dio de poder trabajar, muy felices.
2: Estamos en el Paraguay profundo, en Casapá, en la zona entre Morínigo y la ciudad de Casapá, construyendo una importantísima ruta que va a traer muchísimo